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0: portar sintonía de Pai Pai Boyacá. Fiel oyente de ustedes. Y pues, buenas noches y que tengan una feliz noche.
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2: 7:08, oyente bacanísimo de Tropicana. Así inicia esa nueva hora y nosotros por acá tenemos, sí señor, parte de las noticias de lo que ha sido el día de hoy. Les quiero contar que una mujer quedó prácticamente ciega en una de las veredas
3: y yo no aguanto el deseo de tener
2: de labranza grande por contraer toxoplasmosis, una bacteria un poquitico delicada, si entramos en materia de detalles, para ser particularmente franco, que viene procedente de pronto a veces, en la mayoría de los casos, de la materia fecal de algunos animalitos, no solamente de granja, porque también se encuentra presente en roedores y algunos gatos. Pues es una situación que tiene o ha prendido alarmas en diferentes lugares de diferentes municipios, ya que el no tener de pronto un control sobre esta situación, por supuesto, la recogida de las heces de algunos animalitos, ha generado que diferentes personas adquieran esta enfermedad, que viene siendo una bacteria que ataca directamente al sistema inmunológico y también al sistema nervioso ocular, generando una ceguera permanente. Y ojo, porque el dato es bastante claro. Según la OMS, la toxoplasmosis es una de las principales causas de ceguera a nivel internacional, principalmente lugares donde se opera y se trabaja la zona del agro, así que mucho cuidado. Y también para quienes de pronto están con mucha cercanía, si no lo habían echado antes, a los gaticos. Otras personas pues tienen un índice de resistencia, por supuesto, mucho más alto y bastante favorable, yo debería decir. Noticias que siguen avanzando a esa hora de la tarde con Tropicana Boyacá 8.6. Algo que también les quiero contar y nuevamente vuelve a poner de luto a la ciudad de Tunja. Lamentamos muchísimo lo que ocurrió justamente el día de hoy, porque fue hallada sin vida Brigitte Lorena Fagua, luego de 4 días de su búsqueda en el río Suárez. Justamente con esas intensas labores, organismos de socorro lograron encontrar hoy jueves el cuerpo sin vida de Brigitte, una joven de 23 años oriunda de Tunja que había desaparecido en las aguas del río Suárez en el departamento del Santander. Seguramente su familia, por supuesto, bastante afectada por esta situación. Nosotros les enviamos nuestro mensaje de condolencia. De acuerdo con la información conocida, Brigitte desapareció el pasado domingo mientras departía un paseo familiar en el sector conocido como Tres Pailas. En el municipio de Barbosa, Santander, la joven habría ingresado al río y fue arrastrada por la fuerte corriente, lo que dio inicio a un operativo de búsqueda y se finaliza pues hoy con la pérdida. Se encontró su cuerpo y lamentablemente pues este fue el resultado. Si te vas de vacaciones con tu familia, como siempre les invitamos a asegurarse. No dejen a los chicos solos en los ríos o en las riberas. Recuerden que queremos estar seguros. En Tropicana avanza la tardecita. Son las 7:11, 7:11, ya casi 12, a través del Cómo Atardeció Boyacá. Parte del resumen de las noticias que nos acompañaron para el día de hoy.
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1: Ay, hágame el bendito favor. 7:21. Llegamos a la sección que a todos nos encanta, el humor. Y póngale cuidado que yo estaba otra vez por los pasillos de los almacenes de cadena. Y otra cosa que no me creo todavía que esté pasando, nada más y nada menos, es que existan tantos, pero tantos, tantos champús, hermano. Hoy que todo viene que con omega 3. Si usted quiere de pronto, no sé, un caldito con omega 3, va y pide un yogurt con omega 3. De tanta vaina, oiga, y ahora también se ha puesto de moda con el champú. Champú para absolutamente todo. Y es que qué días estaba yo con una situación y yo dije, oiga, hermano, eso de no bañarse, hoy voy a jugar la lotería, vamos a pegarle de pronto a ver a sacar el champú. Y se me dio por ir y preguntar, oiga, necesito un champú. Y no fue sino que llegara a la sección y la señorita que impulsaba los champús, no voy a decir la marca, pero bueno, que me dice, claro, sí, señor, le ofrezco champú para cabello liso, para cabeza churco, para cabello deshidratado, para cabello partido. Y yo le dije, no, a mí déme un champú solamente. No, hermano, deje el show, deje su cuento. Regáleme un champú para cabello sucio. La chica se reía. Me dice, señor, pero es que para eso hay que categorizar. Y yo, no, mija, mire, el poco pelo que tengo por acá, oiga. Y hablando de poco pelo, ¿no les parece que próximamente, con la situación de seguridad que se está viviendo, lo único que vamos a tener ahí a la mano en herencias ya no va a ser plata, ni regiones, ni hectáreas por allá, ni parcelas? Porque así como va todo hoy en día, los hombres particularmente, no tanto las mujeres, pero los hombres nos vamos a quedar calvos, hermano. Uno de estos días, nuestro abuelo nos va a decir, mijito, Pepecito, a su versión, en vez de heredarle por allá la finca, allá donde están las reses de su tía Marcela, le voy a heredar aquí el pelito de la frente. Margarita, a su merced se lleva las patillas. Ay, porque si inventan, oiga, si tienen cuento. Pues ahí les cuento. Cuento ahorita fin de semana. Usted también ha caído en esta situación. Los leo en comentarios. 323-249-5074. Es el humor acompañándonos hoy en esta tarde llena de flow, llena de música, en el Cómo Atardeció.

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1: 7:39 y con la mejor canción del momento de Fonseca. Voy entrando en materia de movilidad. Ojo y mucha atención, oyente bacanísimo, porque para mañana viernes, el pico y placa en la ciudad de Tunja, centro histórico. Mucha atención, si usted viaja a Tunja, su carrito termina en placas número 1 o 2, mañana tendrá restricción de 6 de la mañana a 8 de la noche. Téngalo presente porque cada vez más son menos, gracias a Dios, los carros que se han multado, que han recibido esa amonestación, por supuesto, por el tema del pico y placa. Mañana vehículos terminados en 1 y 2 no tendrán acceso a la ciudad de Tunja de 6 de la mañana a 8 de la noche. Ahí se los dejo en el tintero. Otra notica más para tener presente a esa hora. Hablamos de movilidad del sector de conduce justamente desde Chopal hacia el Llano. Todavía está siendo intervenido en algunos tramos y sectores, precisamente cerca de la Branza Grande nuevamente, porque desafortunadamente la condición ambiental y climática sigue presentando esta situación. La vía no es que vaya a ser perfecta. Si usted de pronto tiene intención de viajar, lo puede hacer, pero antes yo le invitaría para que se informe, ya que este tramo vial, justamente es el Llano, todavía tiene algunos bachecitos por reparar, lo digo coloquialmente hablando. ¿Listo? Para nuestros amigos conductores, un abrazo y gracias por estar también haciéndonos llegar esa información. Alexander Niño, a José Díaz, Don José, un abrazo. La familia de los Libertadores. Y hay algo más también para compartir con ustedes ya para irme, y es, yo creo, una noticia bastante positiva. El gobernador de Boyacá, el doctor ingeniero Carlos Amaya, confirmó a través de redes sociales que el desfile inaugural del FIC, el Festival Internacional de la Cultura Campesina de Boyacá, se inaugura aquí en Duitama el próximo 2 de octubre. Una notición bien bacano para que ese evento, pues, obviamente reúna usualmente delegaciones, 123 municipios, y quienes vienen de fuera. Y es que hay diferentes actividades que para ese FIC la van a romper, la van a sacar del estadio. La confirmación la dio en rueda de prensa en Bogotá, particularmente, donde él anuncia además que el 2 de septiembre será el lanzamiento nacional en el Movistar Arena y el prelanzamiento regional este sábado 25 de julio a partir de las 2 de la tarde. Así que ahí se lo dejo en el tintero para que sea usted quien diga, ¿vale la pena? Claro que sí, yo creo que vale muchísimo la pena. Así que a asistir y sin falta alguna, como dijo Fonseca, antes

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0: Un himno hermoso de Alex Intec, volverte a ver y volver a ver al pollito colombiano a esa hora, que me mata el hambre, definitivamente me deja lleno y contento también. 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

0: buenas noches, bienvenidos una vez más a Que No Me Duermo de Tropicana. Hoy no es un jueves cualquiera, hoy es un jueves diferente porque lo habíamos anunciado ayer, lo habíamos anunciado antes de ayer, que todos ustedes iban a tener la oportunidad, la dicha de escuchar a unas mujeres extraordinarias, espectaculares, mamacitas, divinas, inteligentes, que hoy en día esas cualidades muy poco se ven en estas mujeres. Y bueno, y aquí las tenemos. Señoras y señores, la que se está riendo ahí vino de rosadito con unos labios espectaculares. Sí, y la que tengo aquí diagonal, Juliana Cardona, también se vino con una ropa bastante espectacular. Lástima que hoy no vamos a tener TikTok. Pero chicas, qué bueno, qué bacano que están con nosotros. Bienvenidas a Que No Me Duermo de Tropicana y saludos para toda Colombia. Comenzamos entonces con Juli Cardona, de la casa de Tropicana.
1: ¿Ve todos los costeños son así y habla monda?
0: Sí, sí, sí, a mí. Lo que pasa es que a las mujeres les gusta eso, amor, que uno les eche mentira.
2: Amor, se le cayó una calza de toda la vida.
1: Se le cayeron todas. Karina debe estar allá como, ve, a mí nunca me había presentado así.
2: Karina debe estar como,
3: mi amor, mi amor, este es muy suave. Usted lo escucha ahí que no sé qué, que la monda, ajá. Cuando llega el momento, traquis, no, mi amor, ahí no hay nada.
0: Karina anda con la dama en la boca en todo momento.
2: El que mucho habla, poco hace.
1: Con decirle que verdad, prefiero que... Vamos a cambiar la dinámica. Ajá. ¿Listo? Vamos a hacer que el programa apenas empezó. Okay. Usted no ha dicho toda esa...
0: Nada.
2: Vamos a tirar el programa.
0: Listo.
1: Lo va a abrir Karina.
0: Ok.
1: Con ese acento espectacular. A ella sí le escucho todo. ¿Listo, Karina? Vamos.
0: Bueno, dale.
1: Tres, dos, uno.
3: Desde la capital, desde cada una de las ciudades de Colombia, aquí estábamos, este grupo maravilloso para acompañarlos en A Que No Me Duermo, Sarita, por ahí está Juliana, Caballito, Ave María y Karina Uribe Mor desde Medellín. Acá estamos para acompañarlos, bienvenidos todos a Cómo Se Ponga Ahí. Bien genial, piquitos por allá y listo, aquí va a pasar rico un ratico, ¿no?
2: ¿Qué pasó?
1: ¡Ay! ¡Esa es!
0: ¡Ah, ya sé! Lo que pasa es que ellas no me creyeron. Y ¿qué? De verdad que estoy hablando
2: no
0: sinceramente.
2: ¿Qué no te creyeron?
0: Que ustedes tienen esas cualidades.
1: Ah, sí.
0: Sí, que no, lo que pasa es que es tan buena. Lastimosamente hoy la gente no la va a poder ver porque no tenemos transmisión, pero ustedes sí están buenas.
2: Bebe, si hablas más despacio te mueres.
0: ¿Sí? Y hoy les voy a hablar así. Karina.
2: Ay, qué pena.
0: Karina, cógela. Mira, estas mujeres. Mira, estas mujeres hoy. Me dijeron que iban a hablar sin pelos en la lengua. Ayer también estábamos hablando. Ayer estábamos hablando que
3: no las
0: todo...
3: provoque, no sí. las provoque.
0: No, y es que las voy a provocar. Mira, hoy ustedes lo que yo les pregunte, no pueden decir. Lo que pasa es que si no, al grano. ¿Sí?
1: Listo, sí, señor. Vamos a responder.
2: ¿Seguro? Tiene la papi que usted.
0: ¿Seguro?
2: Ay, más que lucho.
0: ¿Cómo te sientes, mi amor?
3: Píntemela, ¿bien? Que yo de la coloreo, mi
0: no,
3: amor.
0: No, pero ya Sara, me déjala hablar la pelada.
2: Amor, estoy muy feliz.
0: Ah,
2: okay. Estoy muy feliz, me he reído ya mucho. Sí, amor, ¿sí? Gracias a ti. Sí, amor, muy
0: ¿y
2: bien.
0: ¿Y qué te hace reír de mí?
2: Amor, que usted habla muy rápido,
0: sí,
2: como
0: pero
2: que
0: pero lo que usted y yo hablamos así.
2: No, Guti no habla así.
0: Ah, lo que pasa. No me compare con Guti. Ah,
1: no. Pero Guti, ¿dónde es? ¿Sabes de Barranquilla?
0: No, Guti Baranuero.
1: ¿Es qué?
0: Baranuero.
1: ¿Qué es Baranuero?
0: Baranoa, por allá, la tierra del chicharrón. Esa gente habla más así, más pausado.
3: Caballito habla muy rápido, pero si así fuera para todo.
0: No,
2: yo estoy segura que así es para
0: todo.
2: Yo creo que
0: no,
2: es rápido.
0: No, no, no, no, no.
2: Dos minutos asegurados.
0: Imagínate que cuando yo llegué aquí, le eché los perros a Sara y me dijo que con un costeño no.
1: Uy,
3: ¿con un costeño no?
0: Sí, que nada.
2: Teniendo un paisa. Yo teniendo un paisa para que quiera un costeño.
3: Total.
0: Mira, el que prueba costeño más nunca vuelva a probar ninguno de Colombia.
2: Amor, yo probé primero costeño.
1: Que no, Sara no le gusta la butifarra.
0: Entonces, no, ¿qué le gusta? Al chorizo.
2: El
0: saltaleriano.
3: Le salió regularcito. A ella le gusta como con otros ingredientes.
1: ¿Sí? Con otros sabores, con otros talentos. Con otros talentos. Por ejemplo, una butifarra que sepa trobar, por ejemplo.
0: ¡Ah! ¿Y a ti qué tipo de butifarra te gusta, mi amor?
1: No, a mí no me gusta la butifarra. Y el chorizo Santa Rosa. De vez en cuando.
2: Pero a Juli le gusta bastante el frijol chicharrón también.
0: ¿Sí?
3: Que sepa trobar.
1: ¿Qué?
2: Sí, a usted le gusta bastante. Que pase.
1: No, a mí lo que más me gusta es, digamos, como la arepa.
0: Ajá. ¿Combinada con qué o la arepa sola?
1: Uy, y la arepa paisa, Karina. La arepa paisa, Karina.
2: Con el chorizo paisa.
1: Vea, ¿sí? Dele gracias a Dios que Karina no vive en esta ciudad.
0: Ah, sí,
1: Karina. Yo voy, tranquila.
0: ¿Y cuándo vienes? Ah, no, Karina viene mañana.
1: Ay, no, yo claro, yo me vi una vez con Karina, sino que ella vino buscando a su amiga Ariana.
0: Ah,
1: también
0: ok.
1: También me acuerdo.
3: Ahí y se puso todo a celos. Ay, no, Juliana, usted es así para todo.
1: Ay, no, jamás en la vida, ¿no? Mi amor, y con usted menos, ¿no? ¿Cómo le va a ocurrir?
3: Ah,
1: no,
3: bueno, eso sí.
2: Ay, Dios mío. Siento que Karina no está hablando. ¿Qué quieres decir, claro. Karina? Abre tu...
3: ¿Cómo que no estoy hablando?
1: Cari sí está hablando, sino que yo creo que usted
3: tiene. Yo abro los ojos, el corazón, ni siquiera. Mentira.
1: No, señora, hasta ahí, Karina, hágame el favor.
3: Sí, ya, ese punto no.
0: Ey. Sí, sigan.
2: Es que sabe que yo trabajo en una emisora donde yo me tengo que cohibir mucho.
0: No.
3: Aquí sos libre,
2: ¡Ay, qué rico!
0: Aquí eres libre, puedes decir lo que tú quieras.
1: Hágale espíritu pues. De Esperanza Gómez ha poseído.
2: Oiga, pero caballo sí da vueltas.
0: No, yo estoy escuchándolas a ustedes.
2: Trompo, le voy a decir.
0: No, yo estoy escuchándolas a ustedes.
3: Pero qué rico que de vueltas, no.
2: ¿Para qué?
1: Uy, el helicóptero,
0: No.
3: ¿Te imaginaste?
0: No, ¿tú no sabes que nosotros los costeños tenemos algo diferente a los demás?
3: Ah, pero ¿qué?
0: ¿Ah?
1: Sabor a pescado.
3: ¿Qué tiene diferente?
0: ¿Tú qué crees que nosotros los costeños tenemos de distinto a los demás?
2: Que no les gusta
3: la curvita.
0: Ah.
1: La curva.
3: La curvita de la oreja.
2: ¿Qué? ¿La cual curva, amor?
1: ¿Hacia la derecha o hacia la izquierda? Ah, mentira, no.
0: ¿Cómo?
3: ¿De qué tipo de curva?
1: ¿De qué curva estamos hablando?
2: ¿De qué curva estamos hablando, cierto?
0: No.
2: ¿Qué tiene diferente los costeños?
0: Ustedes están hablando de la curva, pero yo les estoy diciendo y les estoy preguntando a ustedes. ¿Qué creen que a nosotros nos hace diferentes?
3: Pero yo necesito verlo paradito para poder mirar qué tiene diferente a los de Medellín, ¿cierto? Para ese caballito acá.
0: Lastimosamente no me vas a ver porque no estamos en vivo. No puedo.
3: Pero ya tú me viste. Mi amor, una hacia
1: Sara,
3: el mío.
1: Sara, yo no me puedo conectar porque se me murió prácticamente el teléfono, mi amorcito. Y no tengo cargador. Pero de pronto Sarita, sí. ¿Usted caballito? ¿Cómo así?
0: ¿Será? Sí.
1: Claro.
2: ¿Me voy a TikTok o qué?
1: Sí,
2: hágale.
3: Espere pues para que se unan ahí.
0: Sarita, entonces, para que la gente te vea en el TikTok y también para que vea a Juli, ¿apareces cómo?
2: Sara Flores con Z-T.
0: Sara Flores. Sara Flores. Flores con Z.
3: Con Z-T.
0: T, ok.
2: Ahí estoy, ahí estoy.
0: ¿Y tú también, Karina?
3: Karina Uribe 28 en todos lados, mi amor. Ahí me encuentra, me busca, me manda un besito si quiere.
0: Bueno, mujeres, vamos a entrar en materia.
2: Cuidado.
0: Y yo les invité porque... me está sucediendo algo.
1: ¿Qué pasó?
0: Y yo creo que usted es mayor.
2: Ya sabemos que no se te para, amor, tranquilo.
1: No.
0: El corazón no se me para, por supuesto. Yo todavía estoy viendo el cucharón.
1: Sí.
0: Yo todavía estoy joven.
2: ¿De qué estás, Bea?
0: Sí, sí. A veces me da, ¿cómo es que dicen ustedes?
2: Ganas de joder.
0: No, la altura.
1: Taquicardia. ¿Qué es eso?
2: Paro cardíaco.
0: No, la altura, lo que ustedes dicen. Ajá.
3: Soroche.
0: Cuando esa vaina, soroche. Dejen cuando verás. Soroche. Es correcto. Bueno, imagínate que... yo estaba saliendo con alguien.
1: Sí.
0: La ¿aquí? Muchacha no en Barranquilla.
1: No, en Barranquilla.
2: Creo que es de aquí, pero
0: yo con ganas, pero lastimosamente nada todavía.
1: No he podido pescar nada.
2: Diga pues.
0: Con ganas de ustedes, qué rico.
2: ¿De ustedes quiénes? Juliana Zarepera.
0: No, con Juliana también.
1: No, pero es porque me gusta la arepa.
0: Yo una vez escuché a Juliana que dijo que ella iba para esa y pateaba con las dos.
1: Ah, sí.
0: Juliana
3: pateaba con las dos.
0: Obvio.
1: Sí. Venga, pero el programa va a tratar de mí, ya me intimidaron.
2: Pero ella. Es que dice, con ustedes tan bobo, ¿por qué no me dice a mí?
0: Bueno, entonces, ¿me dejan terminar? Resulta.
1: Sí, termine, hágale pues.
0: Voy al grano de una. La hembra.
3: Mi amor, hágale pues.
0: La hembra me dijo que si yo, pues me le sumaba un trío. Yo nunca lo he hecho. Yo, es más, le dije, como yo nunca lo he experimentado, de pronto hasta por el nervio de la escena, no se me levante el amiguito.
1: Ajá.
0: La hembra me abrió porque ella sí estaba en esa sintonía. Yo no. Yo a ella la veía, pues, para tener algo serio.
1: Ya.
0: Ajá. Ella me veía a mí de otra forma. La hembra me abrió.
1: Sí.
0: Entonces, ella me abrió.
1: No, ella me abrió.
0: Lo que yo les quiero preguntar a ustedes es joda, mujeres, todas ustedes, estando en una relación seria o estando en una relación de vacile, de culito, ¿siempre les atrae ese tipo de fantasías o serían capaces de pronto de abrir esa persona con la que están intentando algo porque no aceptaron esa propuesta?
3: Pero cuando dices abrir esa, ¿a qué te refieres?
0: ¡Abrir, a zapatear!
2: ¡Que la deja!
3: ¡Abrir así en...
2: Amor,
1: no, que, la,
2: amor,
1: que lo abrió el parche.
2: Es que esos truditos, esas...
1: que dígalo, ya que lo dijo.
2: A mí me parece, yo ahora estaba hablando con una persona que ustedes no conocen y dice que vamos a hacer un trío, le meto la mano a la otra donde lo toque. De una vez lo voy diciendo, claro, a mí no me gustan los tríos.
0: ¿Por qué?
2: Porque no, porque se tiene que estar comiendo lo mío. Si mucho le gusta comerse a otra vieja, pues que otro mal me coma también, a ver si es que es chimba.
0: ¿Y si es un colito?
2: Nah.
0: Si es algo con el que tú no tienes algo
2: serio. Pero que sean dos hombres conmigo.
1: Si no, son dos hombres, ah, sí. Si son dos hombres, sí, es diferente.
0: Entonces, ¿Juliana?
1: Ah, no, yo sí, obviamente no. Pues un solo hombre, gracias. ¿Usted verá al otro man en... No, un solo hombre, muchas gracias en el trío. Un solo hombre, claro, un solo hombre. No, dos hombres. No, pues imagínese, no puedo con uno, va a poder con dos.
2: Amor, uno puede con varios hombres.
1: No, sí, yo sé, lo que pasa es que yo ya el músculo se cerró un poco. ¿Sí? Eso empieza, ajá, como a, ¿sí? Sí, como a encogerse, sí, como a contraerse, porque ya está empolvadito, ¿sí?, de ese lado.
0: Como la camisa cuando lleva bastante sol.
1: Claro.
2: No, pero sí. usted me llevaría a mí a un trío.
1: Uy.
3: La llevarías
2: a ver,
1: a Sara no, porque Sara es muy tóxica.
2: No, amor, ¿usted cree que yo soy tóxica? Como yo comparto a Carlos Andrés, lo reparto más que él.
0: Okay.
2: Yo a Carlos Andrés, ¿cómo lo reparto? Amor, yo todo el tiempo que cójalo, eso, rumbéselo, desde que me lo devuelva enterito. Pff.
3: Pero siendo, amor, tóxica, yo no soy, a la hora de Trini, amor, se yo, vale todo.
2: Yo no soy tóxica, porque voy a ser tóxica con...
1: Pero si se acabó de decir.
2: Amor, pero caiga, estamos hablando de Carlos Andrés. Fuera caballo, que se lo coman 20.
0: Ah, sí. Ah, pero está bien. Igual, yo no me mareo.
1: Igual bien.
0: Sí, igual bien, sí. Yo no me mareo. Pues, entonces, que... Karina, dígame, ya yo te había comentado esto. Y bueno, ya que están las mujeres aquí... Esto. De pronto sí.
3: Mande pues la solicitud.
0: ¿Cómo?
3: Ahí te acepto, entre.
0: No, no, pero con Sara y con ya, y con Juliana.
3: Todos entren, ahí los acepto todos.
0: Okay.
3: Pero entonces, cuente a ver qué va a
2: hacer. Dame pantalla.
0: Bueno, entonces, eso era, primero, preguntarles si de pronto ya ustedes lo habían experimentado. ¿Qué pensaban acerca del tema de los tríos? Porque muchas personas con sus parejas han querido experimentar eso. Entonces Sarita dice que ella es muy celosa, que ella
2: con
0: además...
2: Con mi pareja, ojo, con mi pareja.
3: Con lo
2: si
3: de
2: fuera,
3: ella.
2: Si fuera usted, pues marica, vamos, ya, 3, 4, que se lo coman. Es más, yo me puedo hasta salir del trío.
0: Pero bueno, si ya lo has experimentado, ¿qué tal te has sentido?
2: No, yo nunca lo he hecho.
0: ¿Te gustaría?
2: ¿Hacer un trío?
0: Sí.
2: Con dos hombres, ya le dije. Con
0: ¿y
2: dos
0: con
2: hombres,
0: dos mujeres?
2: Un cuarteto con tres hombres, un quinteto con cuatro hombres.
0: ¿Y si los aguantarías?
2: Sí, amor, hay que probar.
1: ¿Ves cómo desprecian el otro, sí, bando, sabiendo que nosotros somos la raza superior?
3: En cambio, yo sí haría un trío con otra mujer.
1: Gracias, bebé. Cualquier cosa, 321, 3.
0: ¿Harías un trío con
2: otra mujer? Y a mí no me quiso invitar, no.
1: No, usted es muy tóxico.
2: ¿Pero qué le voy a decir?
1: Pase, ¿qué le voy a decir? No, César, usted es tóxico. Usted,
2: pero yo
1: no
2: soy, no
1: me convence.
2: Pero
1: no me convence.
2: ¿Tú qué crees que...? Bueno, tú y yo estamos en un trío. Con un hombre, porque tú dijiste que tú...
1: Sí, con un hombre, sí.
2: A ver... Dame 3 opciones de cosas que te imagines que yo haría por ser tóxica. 1.
1: Que empiece a mirar rayado así porque digamos
2: ¿a
1: que...
2: ¿A quién? ¿Al hombre o a la mujer?
1: No, a él. Pero uno se siente incómodo al final. Digamos que usted no quiere que conmigo. Entonces usted empieza a mirarlo mal a él. Y yo ahí como, bueno, ¿le hacemos o no le hacemos? O sea, yo siento que se volvería muy incómodo.
2: 2.
3: Un problema, ¿a quién con quién y quién con quién?
1: Exacto, sí.
2: 2.
3: ¿Cómo intercambiamos ahí entonces o cómo es que hacemos?
1: Exacto, sí. 2. ¿Qué Sara? Sí, Sara no, puede no, salir, no. Como que Sara salió del grupo. De repente fuimos al baño, yo a la cocina y Sara no está. Nos quedan malados, Marce.
2: ¿Y 3?
1: No sé, solo se me han ocurrido esas 2.
2: ¿Nunca se te ocurrió como que yo de repente... me sentara desnuda en la cama toda emputada a decirles que ya pararan, que eso no era chimba y que nunca lo quise hacer?
1: Ah, ¿viste? Ella misma dio su tercera opción, señoras y señores. Okay. No fui yo.
2: Les voy a decir algo, lo más probable.
3: Ya ha pasado.
2: Lo más probable que puede pasar en ese trío que hagamos con Juliana es que yo descarte al man y me coma a Juliana.
0: Ah. Ok.
2: Les va a molestar,
1: sí. Muchachos, okay, muchachos.
3: Okay, okay, okay, con el man.
2: Mira. No, amor, para que a mí me guste un man, eso es muy complicado.
0: Vea, le voy a habilitar ya la conexión, si de pronto quieren hablar con ellas, quieren hacer algún tipo de preguntas, ellas también hacen parte del Doctor Corazón, al 601-348-7601, ahí donde ustedes las escuchan, ellas saben,
2: 601-348-7601,
0: oye, pero la gente del interior se habla despacio. Tienen que meter su motor. Tienen que meter su motor en la boca. 601-348-7601. Para que hablen con ellas, la saluden. Y por supuesto, si de pronto tienen alguna pregunta para hacerles, por supuesto se la hagan.
1: Bueno. ¿Que nos hagamos qué?
0: La pregunta.
2: Que nos hagamos duro, ¿no escuchó?
1: Yo escuché eso, cierto, yo escuché eso.
0: Y, sí, y a propósito, dime, a propósito que ya estaban hablando del tema de los
2: entramos
0: tríos
2: en un momento, Gold, donde te voy a querer. Okay. Dale, ¿qué quieres hacer?
0: Como ya hablaron del tema de los tríos, ajá, y bueno, me dijeron que tú no lo hiciste, todavía no lo has hecho, y ¿te llama la atención o no te llama la atención?
2: Mi amor, tercera vez. Sí,
1: que sí, que con dos hombres.
2: Que sí, que sí. Es que usted quiere hacer
3: con otro hombre. Pero con otro hombre.
0: Pero tú le estás diciendo para que el público. O sea, ¿una respuesta populista o es porque tú lo sientes?
2: Amor, no, sí. A mí me gustaría, ¿sí?, con dos hombres. Es que con una mujer no sé qué tanto, pero dos hombres para mí. Uf, le hicieron tres hombres para mí. De pronto hasta el cuarto lo aguanto.
1: Pégueselo lo más.
0: ¿Tienes alguna fantasía?
2: Esa. Tres, cuatro, como, ¿saben qué?
0: Ahorita yo te escuché. Ahorita yo te escuché hablando del tema del cuarteto, de esto. De pronto te imaginas.
2: Amor, escuchen esa fantasía tan espectacular.
1: No,
2: esa
1: no, niña, les van a romper todo.
0: Y luego voy con Juliana. Luego voy con Juliana.
2: Les voy a decir mi fantasía realmente, pero tienen sus fantasías también las de verdad.
0: Ok.
1: Hágale, sí.
2: Mi sueño es que yo, a pasar del tiempo, me gusten muchos hombres. Y como que yo pueda vivir en una casa con todos, como con cinco, y poderme comer uno en la mañana, otro al mediodía,
1: como los hindú,
2: comerme otro a los... Así, man.
0: ¿En serio?
1: Cada media hora con uno diferente.
2: De pronto no
1: ¡rico!
2: Les aguante todos al tiempo.
1: O sea, como invertido, dos. Como invertido. O sea, en la cultura ya ellos pueden tener varias esposas. Entonces,
2: exacto,
1: acá.
2: Yo quiero tener varios hombres y comerme uno en este y el otro. ¿En y comerme serio? Los así, eso divino.
0: Insaciable,
2: ¿no les parece?
0: Insaciable esta mujer,
2: me encantan
0: Dios
2: los
0: mío
2: hombres.
1: Como elegir. Es como ¿sí? si fueran gigolos.
2: Elegir, ¿sí? Exacto.
1: O prostitutos sí de turno, básicamente.
0: Okay, algo así.
3: Dice que hoy él está cansadito con el otro. Exacto. Entonces con el otro.
2: Que me gusta más este, me gusta más este. Y al final como hacer uno más el oficial que el otro. Así como mi vida.
0: Que ellos no te pidan fidelidad, sino disponibilidad.
1: Yo creo que eso se puede, pero lo que pasa es que Sara está pidiéndole mucho a la vida porque ya quiere una relación monógama con cinco hombres. Pero eso es, esa relación claro sexual sería más fácil si ella dispusiera su mente y dijera, está bien, me uno al poliamor. Entonces ella podría tener muchas okay personas, pero ellos también podrían tener otra mujer más
0: por
1: en
0: supuesto
1: la casa.
0: Claro.
1: Sí, porque todo para adentro y nada para afuera. Y usted sí, qué rico.
3: Sí, porque es que yo siento que eso solamente está hablando de
2: amor,
3: hombres.
2: Pero puede entonces pasar un mes que yo les diga, denme exclusividad un mes, los cinco. Los cinco, denme exclusividad un mes, yo se los doy a todos. Uno en la mañana, uno al mediodía, uno en la noche, uno en, cuando me levante a las
1: Dios
2: dos de la mañana.
1: Mío.
2: Así, uno el fin de semana.
0: Pero tú no sabes
2: así
0: lo que sucedería. Nosotros allá en mi tierra, en la costa, a eso le llamamos achicar pozo. Y yo no sé si de pronto ellos vayan a estar de acuerdo en achicar pozo.
1: Achicar pozo.
3: Pero de pronto, vez en cuando, o sea, es bueno achicar pozo.
1: Achicar pozo, pero ¿cuál es?
0: Dícese de achicar pozo.
1: Ajá, pero ¿cuál viene siendo el pozo? O sea, el pozo es el jopo.
0: El pozo encantado. El pozo encantado. A eso es lo que yo me refiero.
2: Mira lo que están diciendo en TikTok. Ay. Mira lo que están diciendo. Es que la verdad, no me importa, yo me apunto. No puede ser, me enamoré otra vez. Mi amor platónico sigue siendo tú a pesar de esto.
0: Ah, sí. Juliana Cardona. Ah, la misma pregunta.
2: Pero de verdad,
0: la
2: amor
0: misma pregunta que le hice a Sara, si de pronto ya has tenido la oportunidad de experimentar el tema del trío, cómo te fue. De
1: no, no he tenido la posibilidad.
2: Fantasía sexual.
0: ¿Alguna fantasía sexual que hayas tenido o que tengas?
1: No lo he hecho porque la mayoría de mis amigos que lo han experimentado no me han dado buenas referencias.
0: ¿Qué referencias te han dado?
1: Que siempre alguien se queda mirando. Y pues, ¡ah, qué pereza!
2: Amor, el cuarteto es mejor.
3: Pero depende, si van con un aburrido, sí, se va a quedar mirando, si usted es interactivo. Si usted
1: de pronto mis amigos son aburridos. Ya, sí. No es como, ah, parce, o sea, no es
3: que
1: como...
3: Que le pongan más saborcito.
1: De pronto no era la experiencia más maluca de su vida, pero yo creo que tenían expectativas diferentes con respecto al trío y no las cumplieron. Entonces, como que, va, chuleado, pero no lo vuelven a hacer. Como que, bueno... Entonces no me han dado ganas de hacer un trío realmente, ni tres mujeres, ni tres hombres, ni dos con nada, o sea, no.
0: ¿Nunca?
1: No.
3: Nada.
1: No.
0: ¿Te lo han propuesto?
1: Una vez, sí, una vez. Así, cuando esos paseos que uno se va como, ajá, sí, vámonos para Barranquilla.
0: Y casi pasó, casi sucedió, ¿O solamente no, te lo
1: no,
0: propusieron?
1: No, no, no, inmediatamente yo dije que no. Yo dije, no, muchísimas gracias por tu colaboración.
0: Ni con trago, ni pero con nada.
1: Bueno, pero yo tengo una historia muy buena, parce.
3: ¿Qué le pasó? Cuente,
1: ay,
3: cuente.
1: No, ¿será que yo cuento eso?
0: Sí, bueno, sí, no, no, pero por obvio, supuesto.
1: ¿Ustedes no les parece que las personas son más interesantes cuando tienen más historias que contar?
2: Claro.
1: Ustedes no saben las historias que yo tengo. Ajá. Bueno, ¿cómo les parece que yo tengo una prima que es prepago?
2: Yo también.
3: Okay. Ah,
1: ok. Ella es prepago hace muchos años, ahora ella es prepago, todo bien, pa, pa, pa, y ella tiene un clientela. Cada quien pues se hace de su jopo y un valero.
2: Un candelero.
1: Y ella vivía en Pasto.
0: Sí.
1: Sí. Entonces, porque sus clientes, la mayoría eran como, allá hay como minas de esmeraldas, yo no sé okay. qué, montando, era como gente,
0: o sea,
1: allá.
0: Ella andaba con la gente que tenía plata, o sea.
1: Ah, sí, sí.
0: Gente que tenía
1: claro,
0: plata.
1: Claro, ella, yo creo que ella, como en todo, fue escalando, ¿no? Okay. O sea, eso también es una profesión.
3: Paso a paso.
1: O sea,
0: la cuestión es que ella no andaba con ningún mondado.
2: ¿Qué número de la prima?
1: Sí, claro. Sí, ella okay. se fue escalando su vaina. Ta, ta, ta. Y entonces, listo, okay. a mí me gusta mucho ir a carnavales de blancos y negros porque yo tengo familia aparte de ella en un pueblo de Nariño. Entonces, yo siempre voy. Pero como ella se fue a vivir allá, pues sí. vivía en Pasto, en Pasto. Okay. Entonces, me dijo, quédate aquí, no sé qué. Y yo casi no estoy en la casa nunca. Tú te quedas con las llaves. Y yo, bueno. Y yo tenía unos amiguitos en Pasto. Entonces, me sacan a las cosas que hacen, como a las fondas, pues, de,
0: claro.
1: del carnaval. Entonces, yo al final me quedé como con una amiguita y ella me dijo, mi amor, no tengo otra copia de llaves, entonces cuando termines de rumbear, me avisas y yo te digo dónde caes por las llaves.
0: Claro.
1: Y yo, va para esa. Entonces yo terminé de rumbear, ni que era como juiciosa, como a las 3 o 4 de la mañana.
0: Ajá.
1: Y me manda la ubicación. Juiciosa porque hay gente que llega doblado a las 8 de la mañana. Total. ¿Sí o no, compadre? Me vas
0: pero
1: a decir
0: tú. Pero por
1: supuesto,
0: pero no, bacano, porque te dicen, llega temprano, tú llegas temprano, 8 de la mañana,
2: ay,
0: tempranito.
2: Llega en un perro, no, en el
3: madrugadita.
0: Sí, madrugadita.
1: No, pero es que a las 3 cierran los bares, ¿no?
0: Sí, claro, 3 y media.
2: Mientras esté oscuro, eso está permitido, amor.
1: Eso.
2: Tranquila.
1: Entonces, una amiga me dijo, no, negra, yo te llevo hasta donde esté tu prima, pues porque no conoces bien. Y yo, ay, bebé, muchas gracias. Entonces, me manda la ubicación, mi prima, ¿no? Y era un motel. Ahí todo iba a salir. Entonces, llegó yo pensé que me había dejado las llaves. Sí.
2: La
1: recepción. Entonces yo, bueno, por favor, y mi amiga me cogió de parche, es que ¿qué va? ¿Se va a ir a esa? Y yo, se lo juro que no, se lo juro que mi prima es prepago. Se lo juro. Claro, ella salía a trabajar, ¿qué? A las 10 de la noche, y ella sí llegaba al otro día.
0: Al otro día porque le tocaba camellar.
1: Claro.
0: Ella trabajaba con la DEA.
1: Con la DEA.
3: Pero muy juiciosa, pero muy juiciosa.
1: Juiciosita.
3: A camellar.
1: Claro. Entonces, yo, bueno, así la habitación, pongámosle, no sé, la 504, no me acuerdo. Y me dice, ah, sí, te están esperando, sube, la puerta está abierta. Ay, muchachos.
3: ¿Qué?
2: Cállate la gente.
1: Ay,
2: amor,
1: muchachos. O sea, yo sé que trabaja mi prima, pero yo no la quería ver trabajar, digamos, ¿no? Okay. O sea, no quería. Y efectivamente, el señor estaba en calzoncillos, ella estaba vestida de baño. Ahí metía como en un jacuzzi de la habitación. No, parce. No, no, o sea, yo sentí como cuando uno abre nevera en casa ajena. Karina, ¿puedo sacar el agua, por favor? Yo ni quería
3: bien, pues, mi amor, aquí la...
0: ¿Y el señor te dijo
3: agua,
0: algo?
3: Calientica.
0: Ven, únete.
1: Calientica, por favor. Claro, es que aquí viene el cuento. Entonces resulta que yo me quedé ahí en la puerta.
2: O sea, ese no era el cuento.
1: No, o sea, hasta ahí va, claro.
0: El cuento es
1: ¿cómo
0: que
1: ¿cómo
0: viejo...
1: va el cuento?
2: Va bien, ¿qué pasó? ¿Qué?
1: Pues mi prima estaba reborracha. Entonces sí. me dice, ay, es que, mi amor, mami, venga, siéntese acá, venga, mami. Mami, papi, vea, ella es el orgullo de mi familia, ella sí subió. Ella fue, no. O sea, ella, yo la quiero mucho, mami, usted qué bueno que si ella hace esas cosas de la radio, ella le gusta. ¿Qué va a tomar, mami? Y el man estaba re bien en realidad.
0: ¿Sí?
2: O sea, el man no estaba borracho.
1: El man no estaba borracho, pero yo creo que era porque estaba hueliendo.
0: Okay.
1: Creo, no sé, la verdad, todos o sea. Fueron sospechas.
2: No. Estaba respirando.
1: Estaba respirando harto. Entonces me dice, señorita Juliana, ¿usted qué desea tomar? ¿Y usted cree que yo me iba a tomar un trago de lo que había en esa mesa? No, papi, me hacen la del pisco. Entonces yo dije, yo estoy bien así, yo vine por la llave. Entonces él me vio como la cara de que a mí me da inseguridad y me dijo, tranquila, que yo le mando a traer la botella de lo que usted quiera y se la destapa.
3: No le va a pasar nada que usted no quiera, mi amor.
1: Te lo juro. Y yo le dije, bueno, en esa época yo cometía el error de tomar ron.
0: Tú sabes, dicen que cuando las mujeres toman ron y lo combinan, eso es tres en uno corrido.
3: Otro cuento.
2: Usted, escuchen que ustedes están evitando un detalle grande. Es que le dice, tranquila que yo le destapo la botella que Juliana. Ah, sí, sí, marica.
1: Ah, sí, sí.
2: Claro. Ponte la amor.
1: Y yo, no, porque a mí me daba como un poquito de susto. Además,
3: y es que no... tranquila, Juliana, no le va a pasar nada que usted no quiera, Dios, mi amor. No.
2: Juliana, cuando le dijeron que le iban a destapar la botella enfrente de ella, de una. Eso. Aquí me quedo en el jacuzzi con mi prima.
1: No, muchachos, vean, entonces yo, a mí me dio como cosas. Yo dije, ¿cómo le voy a tirar el trabajo a mi prima? No, jamás. No, no, no puedo hacer eso. No tengo que hacer desplantes. Entonces yo le dije, bueno, señor, una mediecita de ron, gracias. Ya mismo. Entonces, efectivamente, el mesero subió, me la abrió él mismo y yo con mi botellita bajo el brazo, como cualquier borrachito, okay, así con la inseguridad. Porque está muy peligroso, de pronto me la quitaba. Entonces yo así tomando mi roncito, pero suave. Y el señor me empieza a hablar de su trabajo.
0: Al fin sí le dañaste el trabajo a tu prima.
1: Espérate, resulté con trabajo yo.
3: Los desconcentró.
0: ¿Cómo así? O sea, tú te ganaste la chamba.
1: Ponele cuidado. Entonces mi prima, como ya estaba tanto. ¿Les gusta o no les gusta la lectura? Si está muy aburrido, ustedes me dicen y yo paro todo.
2: Tírala, tírala y entonces,
3: siga,
2: ¿qué?
3: Siga, no pares.
1: Entonces, no pares. Karina sabe y ella siempre me dice esas cosas y me dan vergüenza.
3: Juli, no pares.
1: ¡Karina!
0: Dios mío, Karina, bendito Juli, por
3: no
0: Dios.
3: Juli, no pares.
1: Esa Karina ya no va. Bueno, y entonces mi prima pues seguía toda ebria y ese señor y yo, ¿en qué conversadera? Con decirles que yo lo que hablamos como de Karina.
3: Así. Yo no soy.
0: Eres tú, déjala.
3: Pero si fuera yo también.
0: Estás desconcentrando la pelada, óyeme.
1: Hablamos con el señor como 3 horas. Yo le arreglé el país, él me arregló el mío. Y entonces luego me dijo que, pues, que cuánto le cobraba, pues que él quería que estuviéramos los 3. Y yo le dije, ay, mi señor. Primero, si usted supiera la buena experiencia.
0: ¿En serio
1: que
0: no
1: yo
0: te
1: tengo.
0: Ganaste esa platica?
1: Espérate,
3: mi señor, yo afán no
0: Juliana,
3: tengo.
0: Pero porque yo sí tengo afán.
1: Entonces yo le dije, no, mi señor, si usted supiera la poca experiencia que yo tengo con ese aparato reproductor masculino, usted ni siquiera me estaría proponiendo. No, no importa. O sea, él hasta me dijo que él quería ver. O sea, ¿ustedes creen que yo me iba a poner en esas con mi primo? No, usted está loco. O sea, obviamente yo no iba a pasar. Pues uno cuando está chiquito, de pronto no me va con los primitos, pero chiquito, pues ya estábamos muy grandes. O sea, no, muchas gracias, don señor.
0: ¿Y eso hace cuánto fue, Juli?
2: ¿Cuánto te ofreció?
1: Uy, eso fue hace... No, el que lo que yo quisiera. Me dijo que cuánto
3: o
1: le
3: cobraba.
1: O sea,
3: lo que usted quisiera y no le dijo nada.
1: Sí,
3: no, Juliana.
1: Karina, no, es que yo definitivamente...
2: 8 millones de pesos.
1: No. Tenía que estar más borracha. De pronto, mujer borracha, suelta la cucaracha.
0: Claro, obvio, claro.
3: Mi amor,
0: sí.
3: Yo me hubiera tomado hasta el agua del florero, así no sienta nada, lo que sea. Hágale papito que aquí lo que funcione.
1: Dele sin falta. Bueno, en todo caso, hágale, me dice papito, amiga del señor. El señor, de una muy buena posición en Pasto. Entonces yo me fui para la casa de mi prima. Ellos se quedaron ahí, ¿está? Y al otro día yo ya viajaba y en ese tiempo no había presupuesto para el avión, entonces me tocaba dormirme en flota. Y mi prima llega a la casa y me dice, mi amor, venga, yo la acompaño al terminal. Y que aquí le manda a un señor 500 lucas.
3: ¿Qué le mandó?
0: 500 barras.
3: ¿Cuánto?
1: Luqueada para la casa.
3: No me va a decir, o sea, Juliana, no que usted nada. No le dio nada. Le me aseguro amo. Que usted le dio algo y usted no nos quiere contar.
1: Lengua. Pero de la palabrería que le eché. Se lo juro, vea, se lo juro que yo me senté a hablar con el señor.
0: ¿Lo enrollaste?
1: Sí, pues yo creo. Y yo creo que al señor le dio vergüenza porque él no estaba borracho haberme pedido eso. Esa es mi teoría, veas, pa' Dios que yo no oímos ronga. Yo...
3: ¿O será que, Benny, usted lo vio desnudo ahí en tales? Y
1: ay, sí, él estaba en calzoncillos, la verdad, él estaba en calzoncillos.
3: No, ¿será que?
0: Pero entonces no le viste el aparato.
3: Si le hubiera visto el aparato, era por eso, seguro. Qué triste.
1: No, yo no me fijé en eso. Mira,
0: oye, Juli, yo te voy a hacer una pregunta. Porque ahorita Sara tocó ese tema. Y tú dijiste, el programa van a hablar de mí y tal. Pero resulta que tú también me sugeriste esta pregunta y te la voy a hacer.
1: ¿Qué?
0: Las mujeres son más propensas a tener alguna relación con otra mujer.
1: Sí.
0: Que
1: los hombres.
0: Que los hombres.
2: Obviamente.
1: Claro. Sí, completamente.
3: Pero hoy día yo veo más hombres con hombres que mujeres con mujeres.
1: Hombre con hombre. Amor, y si lo dices en ese acento, Karina, no,
3: hombre con hombre, mujer con mujer, del mismo modo, tales y pascuales.
0: Pero ¿por qué razón? ¿Hay alguna razón? ¿Hay alguna razón que las mujeres...?
2: Claro, porque...
1: Hay una razón y una sola palabra. Machismo.
2: Ya.
1: Sobre todo, claro...
3: Venga, Juli.
1: Señora.
3: Juli, yo no he probado mujer. ¿Cierto?
1: Ah, mami, no. Pero dicen por no la pruebe que porque queda ahí de una vez.
3: Pero eso le si es verdad que...
0: No, pregúntale, Karina, pero pregúntale directamente.
3: Pero mi amor, le estoy preguntando si es verdad que cuando mujer prueba mujer, mi amor, le queda gustando.
1: Sí, pero bueno, en todos los casos. Yo he conocido amigas que en su tiempo loquillo de la universidad lo hizo y fue como, no, o sea, no.
3: No,
1: yo me quedo con mi manduco, todo bien. Pero sí, también he conocido muchos casos donde es como, parce, yo hubiese hecho esto hace un montón de tiempo. Porque no solamente es el tema sexual, sino el tema emocional. Okay. Y hay muchas mujeres que se conectan y se sienten mejor con otras mujeres que le hacen mal la vida. Y seguramente a los hombres les podría pasar lo mismo. Lo que pasa es que nuestra cultura es muy machista. Y en unas regiones más que otras, la tuya, por ejemplo.
0: Es correcto. Ay, ay, yo iba y es verdad. Por ejemplo, allá en la costa, ay, mariquita y tal. Pero cuando ven... Ajá. Una mujer con otra chica.
1: Uy, qué rica.
0: No pasa absolutamente nada. Uno cosas. Comienza a fantasear. Sara,
2: ustedes mismos.
0: ¿A ti te ha pasado, has tenido esa experiencia con una mujer?
2: No, pues besitos, pues. La besada.
1: ¿Ves? Es como más sencillo.
2: No, Karina, ¿usted no se ha besado un piquito con una mujer?
3: Sí, un piquito, claro.
1: Marina, Maris, ¿qué Marina? No,
3: ¿cómo me está diciendo, Juliana?
0: Doña Marina.
3: More, está bien que doña Marina te haya gustado un montón, pues que le dejó todo así en pleno, pero more, Karina, sí.
1: Por estar jugando con Carlos ahorita, diciendo Marino, Marina, sí, señor.
2: Ya que le estaba diciendo uno Marino, Carlos Andrés.
1: Uy, no, de cosas del...
0: Mira.
1: No, le decía a Karina que con quién y por qué no fui yo, no entiendo.
0: Bueno, atención en esto, mujeres, porque... Son las 8:36 y yo quiero que los oyentes de Tropicana comiencen a enviar su nota de voz o también pueden llamar para que la saluden en vivo al 601-348-7601. 601-348-7601. Si está en Cali, si está en Popayán, si está en Bucaramanga, si está en Cúcuta, si está en Barranquilla, si está en Sincelejo, en Montería, Cartagena, en cualquier ciudad de Colombia, llame de una al 601-348-7601, le hace alguna pregunta a Sara, a Juliana, y ellas por supuesto se la van a responder. Y también si de pronto tiene algún chicharrón, algún problema, le hicieron de pronto alguna propuesta indecente. Es correcto, nosotros
2: aquí le ayudamos, amor, tranquilo.
0: Pero por supuesto.
3: Mi amor, tiene un problema con la esposa, no le funciona aquello totalmente bien, ¿por qué será? Nosotros le ayudamos a definir el porqué.
0: Vea, ¿qué dicen los oyentes? Hola, Tropicana, buenas noches.
2: La más bacana, bacanísima.
4: Tropicana, la más bacana. Yo quiero preguntar a ver si me dejan el turno de primeras. Cuando me levanto, cierrado.
2: ¿Qué porquería?
3: ¿Qué?
0: ¿Qué si
3: ¿Qué
0: le,
3: te digo?
0: ¿Qué si le dejan el turno pesado, de primeras? aquí los oyentes son así. O sea, ¿le van a dejar el turno de primeras o no?
2: No, ni por el hijo de pucha.
1: Bueno, que presente que tiene para ofrecer 3 camellos, exacto, 2 ovejas, ¿qué es lo que hay?
2: Si hay un apartamento ahí involucrado, yo...
0: Bueno, 601-348-7601. Si quieres hablar con Juliana, con Sarita Flores, pueden enviar su nota de voz o también llamarnos a este número fijo. Hola, Tropicana.
5: Buenas noches, Tropicana. ¿Qué pasó? ¿Por qué no sale en TikTok? Para ver esa belleza que están ahí.
0: Ah, bueno, ahí está Sara Flores. Repíteme, porfa, tu TikTok.
2: Sara, estamos en Sara Flores Sara, con ZT. Sara
3: te
2: Flores.
3: Te estoy mandando la solicitud a Sara y no funciona.
0: Bueno,
2: ay, amor.
0: ¿Quién contesta?
3: Yo estoy también en vivo.
0: Juliana o Sara.
3: En vivo, pero.
0: Hay llamada.
3: Pero no le acepta ya.
2: A ver. Hay llamada. Mi amor, por favor, bájale todo el volumen a tu radio y ponme sin el altavoz, te lo pido. ¿Listo?
6: Payito, buenas noches, Dios los bendiga, muchachas. Buenas, Willy, hola.
3: Buenas.
6: Hola, Julianito, ¿cómo estás? ¿Tú te acuerdas de mí? Claro que sí. ¿Te acuerdas de Puerta de Alcalá? Claro.
1: De la puerta. La Puerta de Alcalá. Ah, es que tengo un oyente que siempre me pide la Puerta de Alcalá.
0: Okay.
6: Sí. Bueno, muchachas, yo con ustedes tres ahí compraría una barrita de Hulk negro y un pote de arequita alpina y con eso tendría. Toma.
1: Dios mío, santísimo.
6: Y la pasaríamos.
2: Ay. No le dio para Nutella.
0: Hermano, ¿qué le quiere preguntar a estas mujeres?
6: Que les quiere mucho.
0: Oiga, ¿qué le quiere preguntar a estas mujeres, papá? ¿Qué le quiere preguntar? Pregúntele algo.
6: No, lo que les dije no
0: más. Ah, ok, listo.
2: Ah, solo nos quería llamar a decirnos algo. Bueno, hágale pues.
0: Listo,
2: gracias,
0: hermano.
2: Gracias, amor. Dios me lo bendiga. Chao, pues. Amor, ¿quién sigue ahí? ¿Quién está por ahí? ¿Cómo es el número?
0: Más oyentes, 601-348-7601. Si les quiere saludar, si le quiere preguntar algo, alguna de estas dos bellezas, 601-348-7601. Y también tenemos el Tropi WhatsApp al 310-206-3302. Hola, Tropicana, buenas noches. ¿Cómo es tu nombre y de qué parte de Colombia nos llamas?
3: Buenas.
7: De Barranquilla, caballito.
0: Hermano, bienvenido. Aquí están estas mujeres hermosas.
3: ¡Huépale!
7: Bueno, caballito, yo lo que les diría es que, mi hermano, yo les diera como el perro cuando está bebiendo agua, papá.
0: ¿Cómo así?
3: ¡Lengua!
1: ¡Ay, Dios santo! Esto sí, hermano, le gusta a Juliana.
7: No hay cosa más rica que un trío. ¿Cómo así? No hay cosa más rica que un trío, caballo. Vea, primo, eso es lo mejor que hay.
0: Bueno, papá, bacano, bacano. ¿Ustedes se dejarían?
7: Te lo recomiendo, caballo.
2: No, mi amor, yo solo como paisa.
7: Para que te muestre por caminar.
1: Pero es que independientemente de dónde, le voy a decir a Karina, independientemente
3: de dónde. ¿Y por qué solo paisa? No.
2: Amor, porque yo nunca, porque yo en mi vida me he metido con todo el mundo menos con un paisa. ¿Puedo meterme, por favor, con un paisa alguna vez en mi vida?
3: ¿En serio?
2: Amor, ¿en serio? Amor, me quiero quedar ahí por ahí unos 20 años llorando yo.
0: Más oyentes. Hola, muy buenas noches. Espera. Tropicana, ¿cómo es tu nombre? ¿Y de qué parte de Colombia nos llamas? Hola, buenas noches.
3: Lo tiene duro.
2: Amor, bájale por favor al radio.
0: Nada,
2: escúchame,
0: no hablo.
2: Solamente por el teléfono.
3: Nada,
8: otra. Hola, Tropicana, buenas noches. Hola, caballito.
3: Buenas.
8: Delta Sibiris, de acá de la ciudad de Cali, para reportar sintonía y saludarlos.
1: Eso, mi gente de Cali.
8: Saludarlos. Aquí escuchándolos el día de hoy. Ya soy oyente fiel.
0: Claro, eso. Hermano. Aquí está Juliana, la caleña, que nos representa hoy.
1: Representando Cali, por supuesto que sí.
0: Más bueno. Oyentes, hola, Tropicana.
9: Tropicana, la más bacana, bacanísima. Qué ya excelente programa esta noche con esas hermosas mujeres, Karina, Juliana, Sarita. Sarita, que ha sido el amor platónico de mi vida.
0: Sí.
9: Oiga, yo se la quiero preguntar a Sara. ¿Qué pasa con Carlos? ¿Son pareja o no son pareja?
2: Estamos casados hace como 6 años, okay. Amor.
9: ¿Qué es lo que pasa ahí? Siempre que los veo juntos me pongo re contra celoso.
3: ¿Cómo así, bueno, amor?
9: Un abrazo a todos. Yo los bendiga.
0: Amén, papá. ¿Qué pasa con Carlos?
3: Picos por allá.
2: Nada, amor, estoy casada con él hace 6 años.
0: ¿Segura?
2: Sí, amor, ¿sí? Hace rato. Bueno. Sí, claro.
3: ¿Y Carlos Andrés es bueno para trines o no?
2: Obviamente, amor, entonces...
1: Pues él sí porta el producto.
2: Sí, total.
1: Pero usted sabe, Karina Masquera, y en esa vía, mi amor, que usted sabe que producto lo pueden tener, pero no lo pueden
0: mover. El amor es ciego.
2: El amor lo sabe mover, lo sabe todo.
0: El amor es ciego, y cuando uno no conoce a Jesucristo, a cualquier santo le reza.
10: Buenas noches.
0: ¿Cómo es tu nombre?
10: Caballito. Lucho de Barranquilla, caballito.
0: Bueno, Lucho, Juliana Cardona y Sarita Flores. ¿Qué le quieres decir?
10: Caballito, tienes que darme la condenada para envolverme en ese nido. Así sea que me recorran con pala.
1: Apunte, pues, Bogotá.
2: Calle 67, número
1: 7. Eso, bueno, lléguese, puro 7.
10: Estoy aquí al lado, del aeropuerto.
2: Devuélvase y tráigase por ahí media de ropa.
1: Déjese el carro ahí, compre un tiquete y arranque, mi hermano.
0: Bueno, más oyentes. Hola, Tropicana, buenas noches. ¿Cómo es tu nombre? Hola, Tropicana. Nada, se fue. Más oyentes al 310. Bueno, este sí. Hola, buenas noches, Tropicana.
3: Buenas.
11: Oiga, caballito, buenas noches.
0: Buenas noches, mi hermano, ¿cómo estás?
11: Oiga, mi hermanito, saludos desde acá, desde la costa. Estamos
0: ¿En qué parte de Colombia estás?
11: Tropicano. Oiga, de Barranquilla.
0: Bastante gente de Barranquilla, qué bacano. Hermano, oiga, ¿qué le quieres decir a Karina, a Sara? ¿Qué le quieres decir a Juliana Cardona? ¿Alguna pregunta?
11: Oiga, primero que todo, le estamos dando duro a la competencia acá en Barranquilla. Yo, hay que darle duro con el balde. Yo.
0: Claro que sí, se están llevando una palera de padre, señor mío.
11: Sí, señor. Vea, bueno. Esa mujer es preciosa. Se merecen todo el cariño del mundo, pero en especial Juliana, yo.
1: Aunque ustedes no lo crean, yo tengo mi harem costeño.
0: Es correcto.
1: No, esta niña sí.
0: Pero no me desarme la cabina, por favor.
1: Además, dime eso, ahí está. ¿Dónde? Barranquillero es.
0: Sí, claro, Barranquillero.
1: No conozco Barranquilla. No conozco Barranquilla, mi amor, llévame.
2: Amor, ¿en serio? ¿Usted no conoce
1: Barranquilla? No conozco Barranquilla. Nunca me llevaron a conocer Barranquilla.
0: Mi hermano, llévesela para allá, brother.
2: No tiene mal.
3: Bueno, vaya, para que la ponga a comer pollito.
11: Lo que está en la cuchara, mejor dicho, pidiendo arroz.
1: Ay, qué rico ir a comer a Barranquilla. ¿Sí?
11: Oiga, la costa presente, Barranquilla presente, caballito.
0: Va para esa. ¿Estarías con una barranquillera, Juli?
1: No conozco a ninguna. Ah, mentiras, pues a Luchi.
3: No conocía a ninguna de María.
1: No, es que no me acordaba que Luchi era barranquillera. No.
0: ¿No te parece? ¿No te provoca?
1: Paso. ¿Sí? Sí, yo paso.
12: Pero hay una barranquillera. Caballito, wow. Me apuntaría contigo en ese trío. Y obviamente también con dos mujeres, jaja.
0: Pero yo creo que todavía no estoy ecualizado mentalmente para un trío.
1: ¿No?
0: No.
2: ¿Por qué?
3: Si usted mi amor, usted tiene cara de que ha estado en todo lado, así que sí, no está ecualizado. No,
0: cuerpo a cuerpo, véngale, pero el
3: venga,
0: no.
3: Lo ecualizo, mi amor. O sea,
0: ¿Qué se necesita para qué se necesitaría para hacer un trío?
1: Vení, pero es que Karina está por allá, es que muy desabionda, ¿no? Como, ay, no, la experta. Y
0: pero
1: entonces,
0: es que yo ayer le estaba preguntando a ella que si tenía dildo y me decía, no, lo que pasa. O sea, siempre ella me cascabelea y nunca me dice si sí o si no.
3: No, yo no le digo que no.
1: Uy,
3: yo
1: Karina,
3: le dije
1: donde
3: que
1: usted
3: sí,
1: me diga que usted no tiene un juguete en su casa, yo la verdad me decepciono.
3: No, no, no, ¿quién dijo que no, mi amor? De vez en cuando, el estrés está ahí listo, disponible, obvio.
0: ¿Alguna vez has hecho un trío, Karina?
1: Por supuesto.
0: Bueno, aquí me preguntan, pregúntale a las chicas que si a ellas le genera pasión, debilidad o calentura cuando su pareja o X persona le manda una foto del paquete.
2: No.
3: A mí no.
2: No, no. Lastimosamente no, amor. ¿Para qué?
3: No genera calentura.
2: Una foto chim.
1: O sea, no, del paquete no.
2: Una foto arepa.
1: Digamos que ese también es paquete, porque hay
0: atención, paquete, muchachos, como... atención, muchachos, no, no, porque mira, esto es importante.
1: Hay una foto ahí, no, de pronto de algo más provocativo que el paquete.
3: Puede, o sea, generar incluso más efecto si no está mostrando del todo la vaina.
1: Exacto.
3: Si está así, pele la vaina, téngalo, mi amor, aquí está. No.
1: Bueno, yo aquí sí, la verdad, yo sentiría que les gano, porque yo prefiero así, yo prefiero ver a una vieja que esté buena, hablamos de las fotos, de las fotos. En ropa interior linda, que le guste, que se sienta sexy, que ver a un man que esté bueno con ropa interior.
2: Pues obvio, amor, porque a usted le gustan las mujeres.
1: No, yo lo he conversado con mis amigas hetero, estamos hablando de... ¿Cómo se llama esto? No, como de morbosidad, sino de estética.
0: De estética,
2: ah,
0: ok.
2: Obviamente una mujer es más linda.
1: Eso, a eso me refiero yo.
0: Bueno,
3: sí, total.
0: Esta sí me parece más chévere. Cuando...
3: Un man así en trines no se ve gracioso, o sea, eso no debe nada.
0: Mira, nos quedan 3 minutos. 1 minuto y medio para responder cada una.
3: Ey, no.
0: Cuando la mujer se comienza a tocar y se masturba, ¿en quién piensa?
2: En el hombre que llama. Hay uno que uno quiere más. Hay uno que uno quiere más. Cállense ya. Hay uno que uno quiere más.
1: Pues yo creo que eso depende del momento.
3: En un momento rico que pasó en una bolita rica.
1: Uno puede pensar en una persona que uno se quiere comer y no se ha comido.
2: ¡Qué rico!
1: Uno puede pensar
3: en la manera en que se hizo algo que fue rico.
1: Sí. Uno puede pensar en... a la gente que le gusta ver porno, en porno.
0: Sí.
2: Pero uno siempre piensa en una persona. O sea, cuando uno no está de pornera, sino que quiere pensar en una persona, uno sí, claro.
0: Ok.
1: Pero la persona que lo tienta a uno.
2: Claro.
0: ¿Lo han hecho?
3: Sí, sí.
0: Obviamente.
1: Sí, obvio.
2: ¿Lo hice hace 2 horas?
3: Ey. No.
0: Y esa pregunta también te iba a hacer.
1: No, vaya a dejar la mano.
0: ¿Cuándo fue la última vez que ustedes se dieron amor propio?
2: Amor como ayer, la verdad, como ayer.
0: ¿Sí?
2: Sí.
0: ¿Tienes algún tipo de
3: amor
0: juguete?
3: Ahorita.
2: No, yo no tengo ahorita. Juguete.
0: ¿Con qué lo haces?
2: Con mi mano, conmigo mismo.
0: ¿Y cuánto demoras en eso?
2: A veces me tiró, ¿qué? 30 minutos.
0: ¿30 minutos?
1: Ese ahí fue puta que hace.
2: Es mucho.
1: Claro.
0: Sí. Sí, demasiado. Juli,
3: que máximo, de pronto 20 minutos. Mínimo, sí. Así lo más rápido.
1: Uno se puede tirar 30 minutos si está desconcentrado, porque uno puede estar pensando, marica, y matando.
3: Buscando la idea.
1: Buscando. Es que ya está diciendo varias veces.
0: Ok.
2: O sea, en 30 minutos puedo lograr.
0: ¿Eres multi o no?
2: Unas 10, tal vez.
1: ¿10? Mentirosa.
3: 10 tampoco, exagerada.
2: Te lo juro.
0: Juliana, ¿cuándo fue la última vez?
2: Déjemelas contar, pero yo por lo menos unas
0: 10. ¿Y si tienes algún tipo de juguete?
1: No, la última vez no la recuerdo, tuvo que, no sé, será hace 1 mes, 2 meses, puede ser. Porque como yo convivo con mi pareja, entonces nosotros, dale, vamos a verme que...
0: Pero de vez en cuando también uno explora su cuerpo, ¿no?
1: Sí, pero mira que lo hacemos ahí.
0: ¿Sí, las dos?
1: Sí. A mí me parece maravilloso. Usted no sabe lo que... Usted sí sabe. Es que usted no sabe lo que es bonito de ver una mujer tocarse. Okay. Eso me parece muy bonito.
0: Chicas, vamos a hacer algo. Vamos a la pausa. Colombia, no se desconecten porque, bueno, no sé si ellos vayan a aceptar. a seguir con nosotros aquí en el que no me duermo de Tropicana. Pero ahorita vamos con también confesiones de los oyentes en A Que No Me Duermo de la emisora diferente, la más bacana Tropicana. Hoy jueves, comenzando el fin de semana con el pie derecho. Hoy con estas mujeres mamacitas invitadísimas.
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0: La canción de mi compadre Rafa Pérez. Esto se llama La Familia que Soñé. Vallenato, del nuevo Vallenato Bueno. El emisor más bacán en toda Colombia, Tropicana. Al aire, a que no me duermo. Hoy con unas invitadísimas espectaculares: Sarita Flores y el Bollito. Hola. De Cali.
1: Hambre.
0: Juliana Cardona.
2: Que llegue, que llegue, que llegue.
0: Me dicen que el único que trabaja con filo es el cuchillo. No se preocupen, mujeres, que eso va.
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0: Bueno, primeramente era una hora, pero esto ha sido súper chévere. La gente se ha entretenido con ellas, le ha hecho preguntas, las han llamado. Y ellas, por supuesto, han dicho, ¿saben qué? De aquí no nos vamos sino hasta esta hora. Así que, muchachos, chicas también, si desean saludarlas, pero por supuesto, aquí las tienen. Sarita Flores, que entre otras cosas también, agradecerle porque ella mañana madruga, ¿no?
2: Sí, entras a las 5 de la mañana estoy.
0: A las 5 de la mañana, pie. En pie, ok. Dios, bueno, Dios, Sarita también, te pueden escuchar en la emisora hermana, bésame, ¿no?
2: Bésame, claro, Bogotá, chévere. Ustedes nos pueden escuchar y nos pueden ver también a través de TikTok y nos pueden ver a través de YouTube, Bésame Colombia.
0: Y a Juliana Cardona, talento Tropicana, todos los días, desde las 10 de la mañana y hasta las 12, están en la combinación bacana con Dariana, que también tiene un stand-up, ¿cierto?
1: No, no es stand-up, es un show.
0: ¿Es un show?
1: Sí, okay. Todos los días acá, estamos todos los días acá. Vean, son las 9.
0: De 10 a 12.
1: Sí, estamos de 10 a 12, la combinación bacana con el pollo, muy bacano todo. Luego estamos haciendo contenido digital para todos ustedes. Aprovecho decirles que vayan y visiten todo lo que digitalmente Tropicana tiene para ofrecerles a ustedes, porque no solamente nos pueden escuchar, sino que también nos ven y nos comparten www.tropicanafm.com y @tropicanafm.com.
0: Hablemos un poquito de las extraordinarias para que la gente también se vaya como que conectando con ustedes. Es un show que tienen, ¿no?
1: Se llama Malportadas.
0: Malportadas.
1: Es un show de impro, de sí. Improvisación, donde la gente tiene todo que ver.
0: Okay.
1: Ningún show se parece al otro porque es improvisado y las personas participan en el show. No podemos hacer el show sin la gente, básicamente. Okay. Entonces es un show interactivo, bacano, para que uno se desinhiba, se las oye y haga cosas que uno dice, uy, no, qué pena cotidianamente, pero cuando uno ve que todo el mundo está participando en lo mismo, pues ya se anima.
0: Ok. Próximamente, ¿dónde tienen show? Aquí en la ciudad de Bogotá me dijiste que de pronto iban a tener show mañana, pero todavía la cuestión...
1: Tenemos show hoy, pero tuvimos contingencia porque había un montón de eventos de música importantes para el lugar donde nos vamos a presentar. Entonces movimos la fecha para el 21 de agosto, cae viernes, vaya, la van a pasar muy bueno. En Mezcal Cantina, el 85.
0: Mezcal Cantina, el 85. Sí. Ok. Bueno, chicas, saludos a esta hora para toda la gente que se conecta en Tropicana, Colombia, en las diferentes ciudades. Sarita, ¿saludos para quién? ¿Qué ciudades
2: saludos
0: se conectan?
2: Saludos para Armenia. Por supuesto que tenemos Tropicana en Armenia. Saludos para Barranquilla la Bella, para Bucaramanga, la ciudad bonita, para Cali. Tira el dicho de Cali.
1: ¿Cuál es el dicho de Cali?
2: No sé,
0: el que tú quieras.
1: Cali. ya sé, Cali es Cali.
0: Lo demás es Loma.
2: Claro. Cali, lo demás es Cartagena, para Cúcuta, para Ibagué, para Manizales del Alma, para Medellín también, un abracito. Montería, Juli, está por ahí, Neiva, Pasto, Popayán, está Tunja también, y está Villavicencio, ahí está. Para que ustedes, por favor,
1: todas las tropicanas.
2: Tropicana, la más bacana, bacana.
1: Sabemos que nos están viendo la gente de Cartagena. Ay, con esta gripa que tengo, sí puedo decir bien
0: sí.
1: Cartagena.
0: ¿Sabes que los cartageneros hablan distinto a los barranquilleros, no?
2: Hablan sí, por supuesto. Los cartageneros hablan divino.
1: Yo no sé imitar el cartagenero. Creo que el que imito yo es el barranquillero, ¿sí? Porque es el que más he escuchado.
0: Por ejemplo, ¿a ti cómo te cae el barranquillero? ¿Cómo lo imitas tú?
1: Bueno, ponme a comer esa babe.
0: Ok. Ajá, Bollito, ¿y entonces mañana qué hora tienes que estar aquí?
1: No, mañana llego a las 10, no sé a qué hora va a venir Dariana. Yo le dije a ella que llegara temprano porque, ajá, tenemos que hacer varias cosas. Además de salir al aire, tenemos que grabar como 2, 3 videos. Y ya le dije a Pablo que ya no puedo más.
0: Lo que pasa es que Dariana es cool y floja.
1: Sí, ella se la pasa. Llega acá a las 10 de la mañana, a las 11 se va.
0: Ah, sí,
1: y el programa termina a las 12, ni siquiera termina el programa, ya está yéndose.
0: Trabaja más un pico empeñado que ella. Y tú, entonces, no, mi paisa linda.
2: Yo no puedo hacer eso, eso te sale súper
1: bien. Sí, mira que yo, o sea, es que los acentos.
0: Claro.
1: Claro, al que puede, uno dice como uno dice, es fácil. Es como la gente que sabe imitar personas.
4: Eso es complicado. Tiene su magia, tiene su estilo, obvio. Eso.
1: Yo creo, pero.
4: Un saludo especial esta noche para todas las chicas.
1: Es escuchar. Uno abre el oído, así como abre otra cosa.
0: Ajá, eso te iba a decir.
4: Entre más. lo abra, mejor le sale. Entre más lo abra, mejor le sale.
2: Sí. Menos le duele.
1: Bueno, por ejemplo, mi paisa es raro. Porque
2: sí, el paisa, pero usted se lo tiene que tener muy claro por su novia.
1: No, pero es que yo viví 4 años en Pereira y el paisa del Eje Cafetero y el de Medellín distinto. Son diferentes. Bueno, entonces, muy el paisa diferentes. Que yo hablo es más tranquilo. Aunque yo creo que a mí se me ha pegado un poco por mi novia, obviamente, que okay. Pues todos los días la escucho cantaletear, sí o no. Pero yo estoy segura porque.
0: ¿Quién es cantaletosa? Dice, ¿ella o tú?
1: No, yo soy más cantaletosa.
0: Tú eres fregada.
1: Sí, jodida. Pero con cosas de la casa.
0: O sea, tú eres fuerte, muy fuerte. Una viejita.
1: O sea, es como, esto está aquí, si lavaste aquí. La ropa en delicado, la rabaste en fuerte. O sea, no sé cosas así. ¿Lavaste la losa con este o con el otro? ¿Con cuál esponja? ¿Cambia la esponja, hombre? No, pero es que yo sé que mi paisa es paisa pereirano.
0: Ok.
1: Entonces, pues, cuando ver, necesito invitar, a mí me da mucha risa porque es que, por ejemplo, yo escucho hablar a Karina y escucho hablar a mi novia, hablan igualito.
0: ¿Igual?
1: Sí, son las terminaciones. ¿Serio? Sí, claro. ¿En serio? O sea, es más marcado el paisa.
2: Que lo tienen mucho hacia abajo.
0: ¿Y el paisa manizaleño cómo es?
1: Es más tranquilo, no es tan...
0: No están en no serio, términos, sino en serio, finales. Pues.
1: Exacto, sí, es más tranquilito.
4: No por
1: sí.
4: El acento tan habla, final.
1: Sí, uno habla como... Más tranquilo, o sea, sí, obviamente sí tiene curvas como lo estoy haciendo en este momento, pero ¿sabes cuál no es tan marcado.
2: Y depende mucho, el país es muy diferente en muchas partes, pero por ejemplo yo que nací en un pueblo, es un pueblo, nunca estoy en la ciudad, que se me parece mucho al de Carlos Andrés, que Carlos Andrés habla muy rápido y okay. Muchas cosas ajá. De paisa, pero no es como el de Karina. Miren, les voy a decir
4: cuál es la diferencia. Yo también soy de pueblo.
2: Que Karina imagínese. Lo tira hacia abajo, ajá. Y nosotros lo tiramos hacia arriba. Abajo.
0: ¿Vio? Esa explicación me gusta, para arriba y para abajo.
1: O sea, ¿sí? Y ahora trata de imitarte el pastuso.
0: Ahí sí me jodiste.
4: Ese sí es una cosa muy brava.
0: No, a mí no me sale, solo Millo es loca, menos el pastuso.
1: No, el pastuso a mí me sale porque.
2: ¿Pero cómo es?
1: Por mi familia, porque fui muchas veces
4: a paso. Es muy difícil. Yo siento que.
1: Pero es que la gente que siempre imita al pastuso así y solamente lo hacen así ya. Y resulta que el pastuso habla así. O sea, correcto, dice un montón sí. De cosas y dice: ¿Vos qué estás, bobo, bámbaro? ¿Qué
4: puchicas?
1: Ahí te va a salir ese sol por el culo.
4: En estos días, un oyente de Pasto nos llamó y decía así: es que juepuchica. Y yo, ay, sí, dice juepuchica.
1: Sí, dice juepuchica, sí.
2: Me hubieras dicho que te lo pasara, amor.
0: Estabas concentrada. Y bueno, chicas, vamos a recibir oyentes al 310-206-3302 310-206-3302 porque ay, siguen llegando amor. Más preguntas. Y también, si de pronto desean saludarlas en vivo pueden llamarnos al 601-348-7601.
2: Les voy a hablar como Natalia París.
1: Ay, vamos. Hola Natalia, ¿qué más? Tiempo sin verte, querida.
5: Juli, ¿cuál es tu signo zodiacal?
1: Ay, no, yo soy más Aries que cualquier cosa así.
5: Voy a empezar a vibrar con tu energía, ¿okay?
1: Gracias, Natalia.
5: Entonces,
0: chicas.
5: Empieza a vibrar como con maíz, le sale. Un poco de no sé, como algo de arepa, de
4: cuidado,
5: de blancura en tu sentimiento. Me gusta mucho tu vibra. Ojalá que vibres conmigo todo este
0: Natalia
5: programa.
0: Mete el dedo, vamos, más bien, hombre.
5: Vamos, oye, vamos a escuchar seguido.
0: Mete el dedo en la RX.
1: De radio, Wino, sí. Qué pereza.
4: Chicas, déjala bueno, que produce.
0: Contestamos.
2: Que va a ser Natalia.
0: Contestamos estas llamadas. Okay. Y ya venimos con unas preguntas que le hicieron, ¿te parece?
5: Perfecto.
0: Tropicana, hola. Tropicana, buenas.
6: Caballito, buenas, ¿cómo está, Tropicana? Hombre, bien, ¿o qué?
0: Hermano, excelente, gracias a Dios, papá, bienvenido. Bienvenido. ¿De qué parte de Colombia eres?
6: Con Juan de Manizales.
0: Manizales. Hermano, bueno, aquí tenemos sí. A Sarita, tenemos a Juliana, tenemos a la encantadora Karina. ¿Qué le quieres decir a estas chicas? Y si tienes alguna pregunta, adelante.
5: ¿Cómo se llama el señor?
6: No, pues saludarlas, decirles que son unas excelentes personas. Yo por ahí sigo a la Monita y a Carlos Andrés en redes. Y sí. A Julianita también.
1: Muchísimas gracias, muchísimas gracias.
6: Karinita es una mamacita, la paisita, amor, lo más lindo que tiene Caracol.
1: Hey, papi, estoy de acuerdo, gana. Yo estoy de acuerdo.
0: Mi hermanito querido, ya tú sigues a esta hembra, me tiene que seguir también a mí al caballo, loco. Ay, entonces, ¿qué está pasando?
6: No, caballito, no. ¿Cómo usted dice? No, yo con usted no espadeo, caballito. Digo, sin los niños, usted tiene sus fans. ¿Cómo?
4: Él está como el cangrejo de los huecos.
0: Es correcto,
6: sí,
0: es correcto.
6: Sí.
0: Oye, mi hermano, gracias. Un abrazo.
6: Bueno, caballito, excelente el programa.
2: Gracias, amor.
6: Siento que ese es el destrabe en la semana para los que trabajamos en la nocturna. Dios los bendiga y sigan con esa energía que transmiten.
0: Si quiere hacerle una pregunta caliente a estas mujeres, yo le doy permiso. Aproveche, si no, todo bien.
6: Una pregunta, bueno, una pregunta para Julianita, pues.
1: Cuénteme, pues, a ver.
6: Ahí. Juliana, ¿cuántos aguanta usted en la noche?
1: ¿Cuántos aguanto? No, yo la verdad soy flojita, máximo dos.
0: ¿Sí?
1: Sí.
6: Dos.
1: Pero...
6: Ah, bueno, y para las otras dos niñas también, para Karinita y para Sarita.
5: Yo aguanto, una vez aguanté 17, señor.
1: ¿17?
6: ¿Cuántos?
5: 17, ¿qué?
1: No, mía, pero bueno, le quedé chechero, no le quedó ni para presa, lo vi, le quedó mirando.
0: Como boque payaso. Que como boque payaso.
5: 17 picadas de Sancur.
1: No, Dios mío.
0: Hermano, gracias.
1: ¿Cuántos pinchazos, Virgen Santa? Salas más exagerada. Ahorita es que 30 minutos. Y ahorita es que 17 veces.
0: Mami, el dedo te queda engarrotado. Tropicana, buenas noches.
1: Uy, no.
7: Tropicana, la más bacana, bacanísima.
0: Mi hermano, bienvenido.
7: ¿Qué más, papá? Hermosura. Ya. Y esas tres hermosuras que tiene usted ahí al lado, mano.
0: Es correcto, papi.
5: Gracias, amor.
0: El muchacho más envidiado en la radio colombiana soy yo. Brother, ¿de qué parte de Colombia llamas?
7: Y aquí, llegando a Washington, a Soacha.
1: Ah, está lejos, papá. Está lejos, lejos.
0: Bueno, ¿qué le quieres decir a Sara, a Juliana o a Karina?
7: Trabajar.
5: En
7: carro especial, servicio especial. Placa blanca.
0: Uh-huh. Esa.
1: ¿Me va a dar una carrerita?
5: Ay,
1: ¿o qué,
5: muchas
1: mi amor?
5: Gracias, seguimos con el horóscopo.
7: No, mi amor, usted está en Medellín, yo le hago la carrerita a mi vida.
1: Uy,
5: mi amor, le hace la carrerita, yo voy, no tengo problema.
1: Oiga,
7: agarré las placas mías, también tengo viene. El aeropuerto a Tropicana.
1: ¿Cuánto?
7: Yo no le cobro 70 mil, yo no le voy a cobrar 70 mil, yo le cobro 20 mil.
1: Pues, Dios, mamá, eso sí, yo le aviso, mi amor, yo le aviso.
0: A mí sí me jodieron el día que vine, me cobraron 70 lucas de allá hasta acá. No. Oye, brother, bueno, ¿alguna pregunta que le quieres hacer a esta hermosura?
5: ¿Tienes alguna pregunta o no?
7: Dime.
5: ¿Tienes alguna pregunta o no?
7: No, quería saludar a estas hermosuras porque me hacen reír todas las noches.
0: Ok, un abrazo, firme.
1: No me vaya a desconectar que lo vamos a seguir haciendo reír, ¿oyó?
0: Bueno, no, más oyentes, al 601-601-348-7601, 601-348-7601. Tropicana, René. Hola, buenas.
8: Hola, caballito y niñas. Buenas noches, ¿cómo están? Una preguntita, ¿por qué no están transmitiendo en TikTok por la página?
1: Ay, amor.
0: Hermano, ¿por qué resulta que pasaron cosas, pasaron vainas? Pero mañana ya con todos los hierros. No, mentira. El lunes.
1: Es que pasaron cosas. Ey, no, ya es jueves, tan rápido.
0: Sí. Tropicana, buenas.
9: Tropicana.
5: La más bacana,
9: pero bacanísimo. Hermano, vea, con todo el respeto que merecen.
0: ¿Qué pasó?
9: Ustedes, viejo.
0: ¿Qué pasó?
9: Karina, caballito. Llámese todos los discos de ustedes.
0: Ajá.
9: David Bisbal, Jorge Celedón.
0: Sí. Esto es una queja.
9: 106 canciones, ¿no? Que actualice mis papás.
0: Ah, bueno, listo, está bien. ¿Qué le quiere decir a este oyente, Julián y Sara, hombre?
1: Le voy a decir al oyente, pongámosle, ahí sale el nombre.
0: Sí, claro.
1: ¿Cómo se llama?
0: Asignado. No sale.
1: Voy a poner.
5: Póngale Carlos.
1: Carlos. Juan. Don Carlos, bueno. Usted acaba de caer en la trampa que nosotros queremos que caiga, que aprenda todas las canciones que suenan en Tropicana.
0: Eso.
1: Si no repite la plana, ¿cómo él la va a aprender? Ahora eso, ya las aprendió. No,
0: ya se las aprendió.
5: En la trampa. Ahora te ponemos cabras, tu grupo favorito, mami.
0: Chicas.
5: Bueno, tire la otra, ¿qué?
0: Pregunta.
5: Señor.
0: ¿Se meterían con un man o una vieja casada?
5: Obviamente. 3,000 veces.
1: Con un man. ¿Cómo fue?
0: ¿Se meterían con un man o una vieja casada o casado?
1: No, yo sí.
5: Ay, no, empezamos con la morronería.
1: Yo digo no.
0: ¿O se abrirían?
5: Sí.
0: Se irían de ahí.
1: Ya, yo tengo una respuesta intermedia, pues. Yo ni para allá ni para acá. Yo vi en tibia del centro.
5: Yo digo que no.
1: Yo saldría. Si es una persona que uno dice, juepucha, si no estuviera casado, seguramente se casaría conmigo. Yo salgo con esa persona, me doy una noche de vivir esa cosa, como cuando uno está enamoradito, parce, así, ay, vamos a comer,
5: como el coqueteo.
1: Eso sí, ay, a bailar sí. Y ay, salgamos al cine y todo. No me lo culeo porque eso es peligroso.
0: ¿Por qué peligroso?
1: Total. Porque uno se puede cular.
0: Ok.
1: si usted ya sabe que esa persona le puede gustar más de la cuenta, incluso que usted se puede enamorar y usted va y se lo echa a la muela, game over, no, ahí ya, chao.
0: ¿Qué es más poderoso, el encule o el amor?
1: El amor, poderoso el amor.
0: ¿Sí?
5: No, yo creo que el encule.
1: Pero
5: yo
1: depende
5: creo
1: que para qué, o sea, el encule. No, hágame el favor y sea romántica, sí. Karina, no sea una cualquiera.
5: No, yo no.
4: Yo creo que es más poderoso, pero es que yo creo que el encule te embala más, entonces te puede manipular más.
5: Pero te dura menos tiempo.
4: Usted está enculado, usted hace cosas, usted hace cosas peores.
5: Te dura menos tiempo, amor.
4: Pero es más poderoso. Pero vea, es más poderoso.
1: El amor debe ser más poderoso. Fingamos que... Bueno, fingamos no. Estoy casi segura, aunque las mujeres me vengan encima, que hay muchos hombres, por eso los hombres son más infieles, que pueden sostener relaciones netamente sexuales.
0: ¿Tú crees que
1: sexuales?
0: Nosotros los hombres somos más infieles que las mujeres?
1: Ah, sí, completamente.
0: ¿Segura?
5: Sí, claro.
1: Pero ni siquiera la estoy diciendo a mal, porque pues yo no le voy a tirar a
0: no,
1: a
0: no, yo
1: mal.
0: Sé, yo sé, yo sé.
1: Sino porque siento que si tienen la capacidad, las mujeres somos más emocionales.
5: No, no es un huevón.
0: Pero las mujeres amor, también uno, se lo comen a uno y lo dejan.
1: Sí. Hay muchas mujeres que desarrollaron
4: pero
1: esa
4: no
1: habilidad.
4: Es más bobo, pero
0: desarrollaron,
4: no es más bobo,
0: sí. Todas desarrollaron esa vaina.
1: Sí, no, muchas desarrollaron esa habilidad.
5: No, yo no. Oigan, está tan
0: estúpido. O sea, tú le metes corazón.
5: Yo sí. Sí. Yo me lo comí a ustedes porque yo lo quiero.
0: O sea, que tú no podrías estar con un man solamente por un pelito. O sea, por un pelito, un desliz, una vaina, de rapidez. No.
4: No, que venga, pero mi amor, tú y yo, bam, trines.
5: Más de dos veces no.
4: Es que más de dos veces no. Si ya cayó la primera, ya, caen todas.
5: Amor, no, yo a un pelo lo dejo, pero un man que me guste mucho y todo, yo, bueno, no culiemos, huevón, pero sígame dejando ver esa jeta tan linda.
4: Ay, entonces, vea, palamita para la pregunta.
5: Amor, tan linda yo, ¿cierto?
1: Yo no me metería con un man y con una vieja con esposo u esposa.
5: Oh, sí, yo sí.
1: Pero sí, no, sí le permitiría no. A mi corazoncito tener día de... Desaparezcámonos del día hoy y cada uno vuelve a su realidad mañana. Sin,
4: yo
1: sin
4: nada.
1: Cama.
4: Termina uno aburrido, Cari, termina uno ilusionado.
0: Le acabo de preguntar a Juliana que si ha pecado, que si ella estando en pareja, ¿has pecado con un man casado?
4: O sea, que se ha sido infiel.
0: O con una vieja casada.
5: Pero yo estando en pareja.
0: ¿En pareja?
5: Nunca. Es que yo a mi pareja sí la respeto. A la pareja de él no. Lo siento. Yo no estoy casada con él.
1: Mira que yo no sufro de morronquerías. De hecho, los problemas que yo tengo con ese tema con mi pareja actual son por ser demasiado honesta, al contrario. Yo no sé decir mentiras. Entonces, a mí me la pillan facilísimo.
0: Por ejemplo.
1: Yo una vez le dije... yo una vez le dije una mentira a ella y una estupidez. O sea, como que creo que era algo que había salido a una discoteca y luego dije que me había entrado temprano y me había entrado más tarde. Algo así era.
4: Una bobada.
1: Era una estupidez, pero yo no quería que ella me regañara. O sea, era una bobada. Pero con esas bobadas, si con esas bobadas me pilla, ahora donde yo intento ocultarle a alguien, no, eso no me dura nada. Ella el otro día como, hola amor, y ni siquiera me estaba preguntando, bueno, ¿y a qué hora llegaste al trabajo? Y yo hasta ahora, ¿cómo así? ¿Pero tú a qué hora llegaste a la casa? No, como a las 7, no me dijiste que ibas a llegar a las... O sea, a mí se me borra el cassette, porque yo tengo muy mala memoria. Entonces, yo lo de los cachos, no me la sé.
0: Sara, Juliana y Karina.
4: No, ¿y qué pereza? ¿Y qué pereza?
5: Nunca.
4: Pero es que qué pereza hacer lo que a uno no le gusta que le haga.
1: Sí.
4: Más fácil respetar.
5: Amor, yo
4: sí,
5: siempre he respetado a mis parejas, siempre las he respetado. Siempre.
0: O sea, tú me vas a decir a mí que tú nunca has pecado. O sea, tú nunca te...
5: Que yo le haga
0: has hecho
5: a mi
0: el
5: tri
0: con otra persona.
5: A mí, no. A ver, yo he estado con hombres que son casados, pero nunca yo teniendo pareja.
0: O sea, nunca te han cogido con las manos en la masa.
5: Jamás, amor, ¿por qué? ¿Para qué? Porque yo, si a mí me gusta un man, es porque me gusta. Y el día que me deje gustar, mi amor, lo siento, me voy con el que sí me gusta, chao. Ya.
4: Y ya, así no funciona más ahí.
5: Ahora, si él tiene esposa, yo sí me meto. Sí,
4: es que pero estando usted soltera.
5: Estando yo soltera, exactamente. Ajá. Yo soltera, amor, lo que sea, el que me guste, me voy.
0: Pero, o sea, ¿eres tú la que elige ser segundo plato?
5: Amor, pero
0: o sea, segunda mesa.
5: ¿Qué?
0: Sí, porque no eres la oficial, eres la segunda.
5: Segunda. Amor, me gusta mucho, me le doy tres piquitos, lo que venga para el estómago. Y
4: se aprovecha el hombre, se aprovecha.
5: Una relación de 3, 4, 5, 6, 7, 8 meses con el man ahí. No, amor, lo que es, me gustó.
0: Entonces,
5: me lo comí, ya.
0: Ahora te volteó la cuestión. Ahorita mismo, el tema de las parejas swinger, Karina, que son en el intercambio de pareja y tal, que el trío y tal. Si de pronto esa persona
4: muy teso.
0: Te dice, bueno, ven acá, Juliana, tú, Sarita, Karina. Mira, yo hablé con mi pareja, yo le mostré fotos tuyas y tal, Y ella me dijo que podíamos, pues, no sé, convivir, podríamos estar los tres. ¿Te gustaría? ¿Te le medirías? ¿Te entraría en la cabeza? ¿Te gustaría esa experiencia? Por ejemplo, tú, Karina.
4: Ay, a mí no. La experiencia sí, pero convivir no, ni por el berraco. No, mi amor, convivir no, no, no, no, no, no, no.
0: ¿Sara?
4: Entonces un día, mi amor, no, hágase usted un ladito, es que hoy estamos este y yo. No, mi amor, la experiencia, bacano que me digan, Karina, vamos hoy, sí. Bacano, la experiencia, acepto, vamos y tales pascuales. De ahí para adelante, yo no le doy más.
0: Okay.
4: No, no, que vamos a vivir en la misma casa los tres, que entonces ya salimos los tres, entonces, ¿quién se va adelante en la silla del carro? Si ¿es usted o es la otra? No, papito.
2: Amor, por eso se soluciona teniendo dos hombres.
4: A no ser de que sean dos hombres en ese trío.
2: ¡Oh,
4: que
2: divino!
0: Oye, es que el tema
4: de los dos.
0: Y es que el tema de las parejas swinger es ese. De pronto tú tienes tu pareja o estás sola, en este momento estás sola, la otra persona sí tiene su pareja, pero te dice, bueno, Sarita, ¿será que le metemos? Pero tú también pones tus condiciones. Ok, yo le doy, pero en algún momento que yo conozca a alguien, no va a haber problema con que él se sume a nosotros. De pronto de esa forma, sí.
2: Ay, no sé, es que eso es muy complicado. A ver, yo no tendría, yo con otra mujer les voy a decir algo. Lo que pasa es que yo, cuando llevo tía mucho tiempo, cuando es un encuentro así de tra, hoy,
0: ¿sí?
2: Chimba. Pero cuando pasa el tiempo, yo me voy encariñando con el hombre. Sí o sí, porque yo soy amante.
0: O sea, tú eres muy territorial. El tema tuyo es que tú eres muy territorial.
2: Ya cuando yo entiendo que el man es como que no le importa, no sé qué, Carlos Andrés, no mentiras. Yo lo dejo. Vaya y haga lo que quiera, por ejemplo.
0: O sea, yo te he visto, ¿tú eres celosa o eso es un personaje?
2: No, no, no, amor, yo no soy celosa. Tú no me has visto. De verdad, yo no soy celosa, amor.
0: Tú eres territorial. Ahorita Carlos Andrés dijo, ¡ah! ¿Usted por qué me cuida el chimbo?
2: ¿Qué? ¿Porque le cogí el chimbo? ¡Mentiroso! ¡No!
4: ¡Caballo, no puedes tapar ninguna palabra!
2: ¡Mira toda la gente que hay aquí! ¡Espérense!
0: ¡Carlos dijo ahorita sí!
2: ¡Carlos dijo
4: en serio,
2: amor!
4: ¡No! ¡Fuertes declaraciones!
0: Yo me lo estoy inventando. Pero sí, es que tú eres tóxica. Según lo que tú estás diciendo, tú eres tóxica.
2: No, ven.
0: Porque tú, a ti te gusta acaparar la atención y el amor.
2: Ve, no sé qué, y nos vamos. No, yo es, amor, tu decisión es irte con ella. Amor, muy bien. Te felicito, te amo y te voy a amar toda la vida y me voy. Ya es.
4: Pero arranque.
2: Pero arranca, amor, te amo. Y
4: arranque,
2: de vez en cuando
4: nos piqueamos
2: y lo que sea. Váyase pues, amor, tranquilo. Es que yo creo que es estoicismo, marica. Si usted, no, amor. Eso es su decisión, váyase. Mientras tóxica es, ¡ey! ¿Tú qué estás haciendo? ¿Tú por qué haces esto? ¿Tú por qué haces lo otro? No sé qué. Y jódalo, y jódalo.
4: Qué pereza.
2: Y sigue ahí.
4: Oh, ¡qué pereza!
2: ¡Délo!
0: Bueno, tengo muchas preguntas,
4: rogando,
0: pero yo quiero que Sarita y Karina saluden a la gente del TikTok. Porque también tengo entendido que ustedes, mejor dicho, tienen un montón de gente ahí.
2: Richard, el lobo solitario nos saluda por acá. Sebastián Cortés, Sarita, metámosle, me dicen por acá. John dice, caballito, hola. Richard, Sarito Rico, ¿cómo sería? Espectacularmente bella, dice por acá. Andrés, Sender, Karina, te amo. Gregorio dice, Sara,
4: love you.
2: Que se me ve, amores, obviamente.
0: Qué rico.
2: Para que se me vea.
0: Karina. Y Sara tiene también unas carinas muy bacanas, ¿oíste?
4: Sí,
0: tiene.
2: Amor, y está de camisa roja. Caballo, amor,
0: y no solamente tiene unas carinas chéveres, ella también está mejor. Tiene unos cachetes espectaculares.
2: ¿Te parece?
0: Obvio.
4: Sarita, ¿usted de dónde es?
2: De Puerto Berrío, Antioquia.
4: De Puerto Berrio, antioqueña, mi amor.
2: Amor, claro, solo que mi país es diferente porque es mucho más lento y es más montañero.
0: Okay. No, pero ella también.
4: Pero no
0: ella
4: importa.
0: Es de Entre Ríos.
4: Yo también soy de pueblo, yo soy de Entre Ríos.
2: Pero ya te fuiste mucho a la ciudad.
4: Ya me fui, pero no te lo tocó el momento donde a María Galle, pues que hay que hacer, que hay que llevar, ¿no? ¿Cuánto hay que entregarle, mi amor?
2: El mío no, nunca se fue así porque nadie de mi familia habla así.
0: Chicos, bueno, vamos a hacer maratón de llamadas, pero antes también tengo esta pregunta.
2: ¡Maratón
0: luego,
2: de llamadas!
0: Es correcto. Primero voy con esta pregunta
4: cuéntelo.
0: Y luego de que ellas respondan esta pregunta, vamos con la maratón de llamadas. Pueden llamar al 601-348-7601 en cualquier parte de Colombia y del mundo. 601-348-7601 y aquí está la pregunta.
10: Tropicana, la más bacana.
4: Buenas.
10: Caballito, esta pregunta es para las dos nenas. ¿Han hecho el delicioso en un taxi?
4: Ay,
2: no. En una Prado sí.
0: No, ya me acaban de decir.
2: Ay, te extraño, Prado.
0: Sí, ¿y cómo fue esa experiencia?
2: Muy buena, es una camioneta muy amplia.
0: Estaba
2: una Prado y una Frontier.
4: Hay espacio.
2: También. No, mi exnovio tenía varios carritos. Y entonces, en una de esas no alcanzamos a llegar a la casa y faltaban como 25 minutos para llegar a la casa.
0: ¿Y dónde fue eso?
2: Porque yo vivía en Bogotá y él vivía fuera de Bogotá, en un pueblo de Cundinamarca. Entonces yo le dije, amor, yo no me aguanto. Usted va a ver cómo soluciona o qué. Y él paró la camioneta, nos fuimos a la silla de atrás y perfecto. Amor, ¿sí? Una de las mejores experiencias. Eso pasaba todo el tiempo que íbamos a jugar fútbol, que iba a jugar fútbol con okay. nosotros. Yo, ay, amor, antes de irse.
0: Así sudado.
2: Atiéndame. No, antes
0: oliendo
2: de irse,
0: a Mico. Ah, ok, listo, irse, bien.
2: Atiéndame.
4: Y ¿cómo que oliendo a Mico?
2: Sí, amor, porque es que si él sale del entrenamiento, huele feo. Pero
4: ya es maluca la vaina.
2: Usted no, Karina.
4: Que sube,
2: usted,
4: pero antes.
2: Usted no, Karina.
4: Que,
2: usted
4: que
2: no,
4: sube, pero antes.
2: Amor, usted
4: sí,
2: no.
4: Sí, claro. Sí, es más, ¿saben qué? Una vez, me hizo acordar la historia que una vez ajá. estábamos por acá, por Palmas, y ya después de que había pasado todo, llegó un policía con una linternita y nos alumbró así como que, ah, oiga, sí. ¿Aquí qué? No, cosas obscenas, no, yo no estoy haciendo nada obsceno. Ya habíamos, pum, pam, acabado, terminado todo ya, estábamos listos para arrancar, pan, pero el carro estaba todo empañado. El carro estaba todo empañado ya, y él llega el policía, parquea la moto adelante, y con la linternita que ella empieza a mirar así el carro, por favor, y con una llave tocando. Pan, a la ventanita. Pan. Ah, pucha, ¿y nosotros qué, ahí, señora gente?
2: ¿Y un enclochado?
4: No, señor.
0: Juli, preguntaron que si alguna vez has hecho el delicioso en un carro, en un taxi.
11: No.
0: ¿Nunca?
11: No.
0: ¿La parte más extraña?
2: En carro.
11: No, yo no soy gasolina.
0: La parte más extraña,
4: Juli,
0: la parte
4: venga,
0: más
4: una
0: rara,
4: pregunta.
0: ¿Dónde has estado?
11: Señora. Espérate ahí.
0: Espérate, la parte soy más primas. Extraña donde has tenido intimidad.
11: Pues pucha, no sé. Ay, no sé, tengo que pensar. Yo no soy tan rarera.
0: ¿No?
11: No. Yo soy más calmadita.
0: Cocina.
11: Sí, porque necesito concentrarme.
0: Baño y tal.
11: Ajá, sí, la sala, alguna casa. Lucecitas en el techo. Eso, sí.
2: Yo una vez me pegué una quemada con una lavadora secadora.
11: Ay, no.
2: Claro, esa lavadora secadora empezó a secar, parce, y yo encima de la lavadora secadora, obviamente.
0: Te tenían encima.
4: Téngalo. Encima,
2: pero no, con los brazos, o sea, esto, los
0: antebrazos. Ah, los antebrazos.
4: O sea, la vibración de la lavadora te hacía...
2: Amor, claro, yo sentía que me estaba quemando, pero no quería dañar el momento. Cuando me levanté, claro, esto estaba apoyado ya.
0: Tú eres una guerrera.
2: Una guerrera del señor, amores.
4: Pero, guerrera de Dios.
2: El momento.
0: ¿Quién contesta esto, oyente?
4: Juli. Espera que yo tengo una pregunta para Juliana.
11: Señora, ¿qué pasó?
4: Si a usted le presenta hoy un man, esa cosa rica, cosa linda, Dios mío. Yo sé que a usted no le gustan los manes, pero...
0: ¿Cómo? ¿Cómo que no?
11: ¿Qué le tendría? Los hombres, pero ¿por qué bueno, dicen que no?
4: Pero venga, Juli, o sea, ¿sí para intimidad?
11: Sí, yo soy bisexual.
4: De una, o sea, ok.
11: Sí, sí, señora.
4: No tenía esa parte clara.
11: Pero si Caballito les dijo...
0: Yo le iba a preguntar. Sí.
4: No, yo le iba a preguntar.
11: Es que la gente
4: que
11: asume
4: sí.
11: Y está bien que porque yo tengo pareja en este momento, entonces pues no, y mi pareja también es bisexual.
0: Ok.
4: Mi pregunta era que si un man, o sea, que tendría que tener un man para poder usted aceptarle un ratico ahí.
11: ¿Un qué? ¿Pero qué? ¿Una follada?
0: Sí,
4: claro, obvio, a Trini es de a una, mi amor. Que
11: yo estaba con cinco hombres y solo uno me gustó, haga cuentas.
0: ¿En serio?
4: ¿Y qué le hizo? ¿Qué le hizo que le gustó?
11: No, yo no sé. No sé porque no tenía más experiencia que las negativas anteriores. No le gustaría.
0: ¿Hace poco?
2: No me gustaría.
11: No, eso ya lleva, no sé.
4: Han pasado 84 años, ya se cerró el camino.
0: ¿Hace cuánto?
11: Yo le dije que ese músculo ya había contraído.
2: ¡Qué camino viejo!
4: ¿Hace cuánto?
0: El último hombre en tu vida, el último macho en tu vida.
11: 4 años.
0: 4 años, un mundial,
2: amor,
0: bastante.
2: Eso fue mucho tiempo.
11: Hace 4 años, no que duré con él 4 años.
0: Pues hace cuatro años.
2: Eso lleva mucho tiempo sin utilizarse.
11: Ah, sí, sí.
0: Hola, Tropicana, buenas noches. ¿Quién está por ahí?
12: Buenas. Hola, Tropicana. Buenas noches.
0: Hermano, bienvenido. ¿En qué parte de Colombia estás y cómo es tu nombre?
12: Bucaramanga.
0: Hermano, bueno, aquí tienes estas mujeres hermosas. ¿Qué querías preguntarle? ¿Qué querías decirles?
12: No, Karinita, que me tiene loca. Lo sigo desde Ay, siempre, lindo. Lo escucho toda la noche. Me hacen la noche todos los días en mi trabajo.
0: Bacano. ¿Qué quieres decirle a Juliana Cardona, a Sarita Flores, que hoy están de invitadas?
12: Sí, estaba aquí mirando, tratando de comentarme, conectarme con TikTok.
2: No, amor. Para mirarlo. Sara Flores T.
12: Pero no.
4: Sara Flores T. Sí, pero. Karina Uribe 28.
12: Ya, no, les quería hacer una pregunta. Bueno, desde mi experiencia, yo cuando estuve en el ejército, hice parte del ejército, en alguna ocasión estuve por agregado por los lados del Chocó. Sí. Y siempre tenía la curiosidad de probar negrita.
4: Sí, sí.
12: Pero nunca se me dio la oportunidad. Tuve un levante, como se dice así, un levante que se pegaba las escapadas y me llegaba. Y pues había besitos, maniculitanteo y todo ese cuento. Pero nada, nunca se dio el momento porque ella no quería así de afán. Decía, no, así no, yo quiero algo con tiempo y todo. Y nunca se dio el tiempo y me trasladaron y me quedé con la curiosidad. Y mi pregunta es para ustedes, niñas, pues si ustedes han probado negrito, pero no moreno, negrito morado.
4: No. Ay, no, yo quiero.
12: Ay.
11: Yo Karina quiere todo, Karina quiere todo.
0: Karina quiere todo y no quiere nada. Pura bulla, pura paja, Karina.
4: Ey, caballito, no, pura paja, no, mi amor, sí, en claro. Serio. Yo creo que toda mujer una vez en su vida tiene que probar negrito, mi vida.
0: Eso le estoy diciendo a Sara y a Juliana.
2: Tú eres moreno, amor, tú no eres negro.
0: No importa.
12: No, entonces las dejo ahí.
4: Yo estaba diciendo
12: entonces...
4: no moreno, negro.
0: Negro.
2: Negro. Amor, yo moreno ya probé.
12: Negro pelo cucú.
0: Ah, color vino tinto.
2: Exacto.
4: Así, negro. Con el labios grandes y todo.
2: Como tú.
0: ¿Sí?
11: Color chocuano, papi.
2: Así como tú.
4: Sí, color petróleo. El caballo, yo también he probado.
0: Pero no es lo mismo aquel que el caballo. ¿Tú por qué crees que a mí me dicen el caballo? Donde pise el caballo más nunca vuelve a salir grabado.
4: Por alto nomás. Ah, obvio. Solo por alto porque por el aparatico, no.
0: Bueno, ajá, la pregunta.
2: Que si me gustaría o que si ya comí. Ajá,
0: no, que si te las gustaría cosas, o que ya comiste.
11: Que si ya comió y que si le gustaría.
2: He comido y me gustaría.
0: ¿Sí?
2: Claro,
0: sí,
2: me encantan. A mí no me gusta la gente blanca. La única persona blanca que medio amo en mi vida.
11: Carlos Andrés.
0: A Juliana no le pregunto porque tú pasas, ¿no?
11: No,
4: pero
11: no, Juli,
4: si a usted le gustan los manes,
11: no,
4: que le gustaría.
11: No. ¡Ay, no!
4: No. ¿Por qué no?
11: No me rompe.
4: Le sale por la boca.
11: Exacto, no, marica, me destroza.
2: La deja meando de orín y cogiendo sí, por el mismo lugar.
4: ey. Me la deja giratoria. Le hace el salto del tigrito.
11: Claro,
4: en
11: sí,
4: otro
11: claro.
4: Lado.
11: Bendito Dios. Muy peligroso.
4: No, Juli.
11: No, claro.
4: ¿Por qué le termina gustando?
0: Resulta que sí. Esperanza Gómez una vez dijo en una entrevista que las mujeres, esas que decían y pedían, de pronto los hombres bastante mandones, con el paquete grande, tipo triple XL, eso no, de pronto no era tan satisfactorio y tan chévere para las mujeres. ¿Por qué? Porque
2: yo voy a diferir de eso.
0: O sea, tú no estás de acuerdo con Esperanza Gómez.
2: No,
0: o sea, a ti sí te gusta.
2: Como es de bueno, grandísimo. Uno, las dos primeras veces uno camina raro al otro día. Pero después, ¡buah! Amores, no se lo pierdan. Yo digo grande, uno de 25.
0: ¿Y cuál te ha tocado?
11: No. Sara, yo también. No, raro. No, se trata de mentir por convivir.
0: Así como esta botellita de agua.
2: Amor, era muy grande.
4: No, yo tan grande no, qué miedo.
2: Man,
0: una lámpara de pilas.
2: Es que no quiero hablar porque está muy reciente. Pero el man medía 1.97, calcule.
0: Ah, yo mido 1.96.
4: Pero a veces, yo conozco unos grandes que a la hora, la verdad, no, nada de aquello.
2: Debe ser grande, mi amor. Dime la verdad, ¿no es grande?
0: Claro.
4: No, eso no es grande.
2: Amor.
0: Ya tú me viste a mí.
2: Amor, la
4: primera
2: vez.
4: No, pero es que depende.
2: Yo dije, normal, estamos, y al otro día voy, yo tenía que entrar aquí a las 9 de la mañana. ¿Usted cree que no me pude levantar?
0: Bien.
2: No, amor, obviamente me dolía. Llamé a compañeros que no voy a decir quién para decirle, marica, o sea, yo no me puedo levantar, ayúdeme, aunque sea a pisar las primeras canciones.
4: Es que tengo una gripa más rara.
2: Sí, no, yo le dije, gripa más rara. Él sabía que yo había estado, y yo dije, y gordo, y en medio de eso, a mí me dolía, y yo dije, será, pero tan bueno que es, tan lindo esa jetica que tenía tan preciosa. Yo, bueno, esperemos a ver, la segunda vez, ya más o menos la tercera y cuarta y quinta ya.
0: Ah, ok. hasta que
11: claro,
0: te
11: acostumbras. Eso va aflojando, va cediendo.
2: Amor, va cediendo. Yo sé que yo creo que me voy a perder el chimotarín.
0: Esa fue la más grande.
11: Ay,
0: hasta el momento.
11: Amor, horrible, ordinaria y grosera y sucia. Cuidado, cuidado.
0: Ay, hombre.
2: Amor, fuiste yo.
11: Nos van a cerrar el chuzo.
2: Ordinaria, qué boleta. Usted no le da pena.
0: Estas pelas más nunca la vuelve a invitar a esta vaina, Dios mío.
2: Ya no vuelvo a decir nada.
0: No, pero ven acá.
11: Me están dañando.
0: Oye, pero...
11: Ay, sí, Karina, obviamente.
2: Ay, no, Karina, usted nunca se
11: me
2: ha comido.
11: Me están dañando.
2: Entonces... Amores, no, eso nunca pasó. Fue una historia que me inventé.
0: Mira, Juli, no. ¿Y a ti cómo te fue con eso? ¿Con
11: muy
0: que
11: mal, muy mal? Yo de verdad pensé que no, que ya mi destino era solamente estar con chicas y ya está, y yo lo iba a aceptar con mucho honor y con mucho orgullo.
0: Juli, te voy a sacar del contexto este sexual y te voy a llevar.
11: Yo pensé que te iba a sacar de ese gusto, mira.
0: Con el que estaba, no, porque en estos días Julián estaba hablando, en la combinación bacana estaba hablando del tema de la besatón, ¿no?
11: Ah, sí.
0: ¿Qué opinas, qué piensas de eso tú, que haces parte pues de la comunidad?
11: Pues eso fue una rebambaramba, le vamos a contextualizar a los oyentes que no saben y a Karina. Resulta que hubo un boroló, un peo, un problema acá en un centro comercial de alta alcurnia, de estrato 80.000, que se llama
4: Andino.
11: Yo vi. Eso, sí, bueno, sí. Un par de chicos que estaban haciendo un trend, son parejas, son dos hombres, y estaban haciendo un video para TikTok, y en ese video se tenían que dar un beso. Bueno, entonces sale como un guarda de seguridad y les dice que no, que ahí en el centro comercial no se puede, que bueno. Entonces todo el mundo dijo, esto es un acto de homofobia, claro y evidente, y plantearon una besatón liderada por el hijo de Polilla, que declarado abiertamente de la comunidad gay. Entonces, pues todo el mundo se reunió en el Andino a darse bechitos porque es una besatón. Me imagino que mucha gente de la comunidad gay, pero también gente hetero. Cuando se hace una besatón, aún defendiendo los derechos de la comunidad gay, no es solamente invitar a la gente gay.
0: Sino los heteros también.
11: Y bueno, pues eso fue lo que pasó. ¿Yo qué pienso?
4: De sensibilización. Bacano.
2: Yo fui.
11: Yo hablé de eso y yo dije que más allá, porque yo tengo muchos haters. Gente que no me quiere por mi condición sexual y está perfecto. Y hubo una gente que dijo, claro, a usted le parece normal porque como usted pertenece a eso, pero yo tengo una familia tradicional con una esposa y un hijo.
2: Le pego y todo.
11: Y yo dije, vea, señor.
2: Y llegó borracho y todo.
11: La
4: señor,
11: verdad,
4: ¿cómo le dijo?
11: Yo le dije, vea, señor, yo no estoy hablando de que haya sido, o sea, ya la noticia está dada.
0: Sí.
11: Yo no estoy diciendo que eso fue un caso de homofobia. Todos los medios de comunicación lo están diciendo. Yo lo que digo es que, además de ese tema, yo creo que la gente se puede escandalizar porque hay personas, me incluyo, que de pronto las demostraciones de afecto excesivas en lugares públicos no les parece tan cómodos, pero adivina de quién es el problema. Suyo. El que está amargando, los muchachos que están haciendo ahí, se está dando un beso, déjelos afuera, y en el Andino sí que han pasado cosas malas.
0: Y yo leí
2: ley Lorenzo es de ahí.
0: Yo leí en los comentarios que, bueno, esto te lo transmito solamente porque lo leí y te escuché.
11: Sí.
0: En los comentarios decía, hey, no es chévere, no es bueno, porque ahí están los niños, y los niños pues deberíamos criarlos con hombre-mujer.
11: Pues pucha, es que vea, se supone que yo vi la rebelde de esa emisora, pero eso hay muchas cosas que yo ignoro y yo no puedo ponerme en eso. Entonces dicen que yo soy feminista, yo ni feminista, hombre, ¿yo qué voy a saber de feminismo? Pero a lo que voy es...
4: Juli, respire.
11: Bueno, pero, no puedo porque tengo gripa.
2: Decir que está mal que haya maltrato intrafamiliar porque los niños van a aprender a ser agresivos cuando crezcan.
11: Por Dios,
2: en todas las familias hay maltrato intrafamiliar. Entonces, ¿qué? No le pegue. Oiga, señor, usted
11: eso depende en la educación de cada hijo.
2: Usted
11: que
2: está juzgando, qué pena, Karina, usted que está juzgando que porque miran a esos dos niños besarse, usted porque no llega de pronto algún viernes sin estar borracho, llevado al hijo de puta, perdón.
11: Tranquila.
0: No, o sea, dale,
2: pero,
0: habla.
2: Pero canta, sí, llevado así, es, así borracho, sí. Entonces, ¿por qué? Porque el niño lo va a ver y va a tomar el ejemplo y después va a ser borracho. Usted le pega a su mujer, entonces después el niño va a verlo y va a ser maltratador también. Entonces, ¿usted por qué tiene moza si el niño va a verlo y va después a tener moza? O sea, todo el ejemplo que le da el 90% del país a sus hijos, entonces no estaría bien. A mí me parece mejor que mi hijo se bese con una persona del mismo sexo, a que le esté cascando a la esposa, llegando borracho, abusando animales, o sea, haciendo un montón
11: haciendo
2: de cosas.
11: Haciendo maricadas.
2: Sí, a mí me parece mejor, la verdad.
11: Yo siento que Sara tiene toda la razón, pero cuando uno pertenece a una minoría, como es la comunidad gay, hay mucha gente que defiende mucho su causa, y yo tengo que ser honesta, hay cosas que a mí me dan susto todavía, y seguramente ha sido por la discriminación. Yo no me doy besos delante de niños, pero eso no debería ser. Sí, lo que debería hacer es lo que está diciendo Sara.
0: Okay.
11: Los niños lo único que van a preguntar es es a preguntar. Igual que preguntan de dónde vienen los bebés, cómo se tiene sexo
4: y las cosas. Los niños.
2: Los niños han ido a corrida de toros viendo cómo asesinan a un animal. Y vamos a decir entonces que dos personas del mismo sexo se están besando y...
11: Es lo peor del mundo. Sí, sí, sí.
2: Qué pena me da.
4: Y si no se lo muestran en la calle, se lo muestran en redes sociales. Ya los niños entran en redes sociales y ven cosas peores de las que pueden encontrar en la calle.
0: Bueno.
4: En Toy Story, imagínense.
2: Bueno, ahí está.
0: Algo que quería preguntarle porque... bueno, ya que estamos aprovechando y hablando del tema este de Juliana, que tiene su pareja y demás. Chicos, ya nos vamos a agradecerles a ustedes porque pues, estuvieron aquí con nosotros. Lastimosamente no salimos en el TikTok, pero hay que repetirla. ¿Se comprometen?
2: De una, sí amor, hágale. Pues.
0: Bueno,
2: de una.
0: Juliana.
11: No, yo no me comprometo, la verdad, si Karina viene.
0: Juliana, ay, qué rico. Ay, el sábado te la tengo aquí en Bogotá. El sábado te la tengo aquí en Bogotá.
11: Pero yo voy a estar en Medellín.
0: Ah, sí. No.
2: Karina, si usted le va a dar besos aquí a Juliana, denle besos a todo el mundo también.
0: Sí, a todo el mundo, sí. Es verdad, a todo el mundo.
11: Mi pareja me aprueba, Karina, ya me la da en Caracol. Porque además, yo voy a poner esto al aire, por si de pronto Nati está escuchando.
2: Besatón en Caracol.
11: Voy a agradecerle públicamente a mi compañera Karina de Medellín. Oh. Porque resulta que tuvo un acto de amor muy lindo y desde ahí... Yo y mi pareja y yo consensuamos que ella es bienvenida a esta relación cuando quiera.
0: ¡Muy bien!
11: Resulta que la gente de Medellín, la gente antioqueña vive en diciembre cada día de su vida. Karina me dirá si es cierto o no.
4: Sí, ¿no? Es cierto,
11: entonces,
4: sí señor.
11: Hay un cantante que quieren mucho allá que se llama Fernando González, el Mambo González.
0: Ah, sí, tú me contaste esa historia.
4: Soledad.
11: Eso es. Compañera inseparable de mi camino. Bueno, yo no sé, Karina, con quién habló, pero me llegó saludo, no para mí, sino para mi pareja, porque es su cantante
0: favorito.
11: Qué bacán.
0: Ay, qué chévere, qué chévere. Karina,
11: te quiero mucho. Gracias, mi amor.
0: Juli, mi amor.
4: Tengo el saludo por acá.
0: 40 segundos. Un beso, un abrazo. Gracias por estar. Igualmente, Sarita.
2: Gracias, amorcitos. ¿Me vuelven a invitar? No.
0: Pero, por supuesto, redes sociales.
2: Estás hablando como Karina. Ven.
0: Redes sociales tuyas para que te sigan.
11: Sara, las redes sociales.
2: Sara Flores con Z, T. Sara con S.
0: Ok.
2: Flores con Z. Los amo mucho. Ustedes saben dónde seguirme. Tropicana la más bacana, bacanísima.
11: Sara no puede con estar acá y decir Tropicana la más bacana, bacanísima.
2: Quiero. Déjame decir otra vez. Tropicana. Dígalo. Tropicana la más bacana, bacanísima. Grítalo con ganas.
0: Juli, ¿y tú?
11: Señores, nos vemos y nos escuchamos mañana 10 a 2 en la combinación bacana. Yo soy @JuliCardonaVoz. Así me encuentran en las redes sociales.
2: Espectacular.
11: Impresionante, muchacho.
2: Espectacular.
11: Cari, te quiero mucho, te mando un beso hasta allá.
0: ¡Qué rico! Ya vuelvo. ¿A qué no me duermo de Tropicana? Karina, vaya preparándose porque venimos con las confesiones.
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0: Señoras y señores, aquí estamos en A Que No Me Duermo de Tropicana. Son las 19 minutos, nos restan 2 horas. Y en este momento, los oyentes de la emisora diferente, la emisora de las historias, la emisora de las confesiones, Tropicana, los invita a que envíen su nota de voz en esta noche del jueves, último programa de esta semana. Volvemos el lunes, Dios mediante, a las 8 en punto de la noche, A Que No Me Duermo de Tropicana para toda Colombia. Las ciudades se conectan, las ciudades dicen hola, las ciudades dicen aquí estamos listos para contarles nuestras historias. Karina Uribe, por favor, usted me hace...
1: Mi amor.
0: El favor, usted en este momento me va a decir cuáles son las historias, las confesiones de la noche de hoy, en estas 2 últimas horas que nos restan.
1: Ese accidente que lo puso de nuevo en este mundo, prácticamente lo hizo volver a nacer. Accidentes, esos accidentes que lo hicieron volver a nacer. ¿Dónde fueron? ¿Cómo fueron? ¿Qué le pasó? ¿Usted cuánto tiempo estuvo en el hospital? ¿Lo dejaron inconsciente? ¿O accidentó a alguien? ¿Cuánto le duró eso? Cuente. Vamos a hablar de las historias en estas 2 horitas que nos quedan de programa, Que No Me Duermo en Tropicana. Conéctese, comparta a calzón quitado, se relaja, nos cuenta, se desahoga en Tropicana, listo.
0: Ok, entonces, si usted quiere participar en estas confesiones, nos tiene que enviar primero una nota de voz, ¿cierto, Cari? Una nota de voz.
1: Sí, señor.
0: Luego,
1: nota de voz adicional.
0: La palabra confesión. La palabra confesión para saber que usted quiere participar y contarnos su historia. Y listo, facilito, al 310-206-3302, 310-206-3302, Cari, la gente me pregunta, hey, yo estoy en Cali, yo estoy en Medellín, yo estoy en Pereira, estoy en Bucaramanga, estoy en Barranquilla, ¿cuál es el Tropi WhatsApp? Solamente el Tropi WhatsApp habilitado para usted enviar saludos, también de pronto enviar su nota de voz, es el 310-206-3302, 310-206-3302. 3302, Karina.
1: Empiezo yo con la historia. ¿Qué me hizo renacer, por ejemplo, a mi caballito?
0: Por ejemplo, ¿qué le sucedió a Karina Uribe?
1: No, Dios mío, vea, les voy a decir algo. Con esto yo ya quedé como purgada a la hora de pasar en las autopistas cerca de las tractomulas, de los camiones grandes. ¿Cómo les parece? Acá en Medellín está la autopista principal, que es la autopista sur o la regional. Muchos la conocen como la regional.
0: Sí.
1: Yo iba en mi moto. A mí me encanta andar en moto, muchachos, oyentes. A mí me encanta. Para donde yo vaya, moto. De vez en cuando en carro, ¿cierto? Me parece más chévere, más bacano. Un día, bueno, estaban instalando los postes que ponen en la Avenida del Río. Estaban instalando como los postes de estos para los alumbrados del río Medellín.
0: Ok.
1: Entonces transportan muy seguido o pasan mucho tractomulas con postes gigantes, súper gruesos, súper largos, o sea, como si fuera un carro lleno de troncos, pero son postes. Y como les parece que yo salgo a la autopista, había una Y, yo salgo a la autopista, y cuando salgo siento que el camión que iba al lado mío suelta o revienta como una de las correas grandes.
0: Ay, Dios mío.
1: Una de las correas que ajusta todos estos montón de postes o este montón de troncos. Le digo troncos, pero no, eso es
0: son postes.
1: Concreto, okay. Sí, señor. Entonces, se suelta la correa, no sé, algo me dice a mi Karina, acelere a fondo y en menos de un segundo, si se fueron 3 segundos fue mucho, empiezo a sentir yo que atrás mío empiezan a sonar todos los postes cayendo en la calle, en tremenda autopista. Yo dije, me estripó, me cayó uno de estos postes encima, Dios mío. O sea, yo acelero y lo primero que hago es como mirar por los retrovisores, ¿qué está pasando? ¿Qué está sucediendo? Claro, todos regados por la autopista. Si yo no acelero en ese momento, le cuento que la historia era diferente. Desde eso ya soy muchísimo más precavida a la hora de pasar. Yo siento que cuando una tractomula, un camión de estos lleva un container, siento que medio se mueve, que pasa por un hueco o algo, yo siento que ese container se me va a ir encima. Entonces volví a nacer, muchachos, yo ese día volví a nacer, incluso acá me dicen en la empresa, es que la renacida, ¿qué hubo renacida?
0: ¿Ah? Ay, ay, ay, Dios mío.
1: De verdad, fue muy, muy terrible. Yo no sé si a alguno le ha pasado algo similar, si los amigos que manejan este tipo de camiones también han tenido este tipo de fallas. Yo creo que los amarran muy bien, pero puede suceder. Qué susto, bueno, si eso me dejó a mí mal, uy no.
0: Vamos entonces a recibir a nuestros oyentes. Envíen su nota de voz al Tropic WhatsApp al 310-206-3302 y cuéntenos esa historia cuando usted volvió a nacer, que papito Dios le dio una segunda oportunidad. Cuando usted dijo, me llevó el que me trajo. Eso que le sucedió, eso que le pasó, de pronto también, no solamente en los accidentes automovilísticos, sino también en el quirófano. De pronto también arreglando una casa. Claro que sí. Al 310-206-3302 ya está habilitada nuestra Tropiconexión para que tengan ustedes la oportunidad de enviarnos su historia, su confesión, su nota de voz. Recuerden, a los que van llegando a la sintonía, tienen que enviarnos primero una nota de voz contándonos esa historia, esa confesión, y luego la palabra confesión para saber qué es su historia. A ver, ¿qué nos dice esta persona? Que entre otras cosas también nos llegó un cupido, Karina Uribe. Hola, muy buenas noches. Buenas noches. ¿Cuál es tu historia?
2: Buenas noches. Tropicana. A que no me duermo. Hoy estuve medio ocupado mi pony. Hoy había sido jueves de jardín. Jueves de jardín. Todas las rosas de Tropicana subieron y me la perdí. Hoy estuve medio ocupado. Sí. Me voy desocupando mi pony.
0: Cuénteme, Carita, hermano querido.
2: Hermosa, bella. Un besito donde no llega el sol, ¿no? A ver, mi confesión. Yo tuve un accidente hace unos 15 años. ¿Cómo fue? En ese tiempo yo trabajaba en bus intermunicipal. La ruta era Pasto Putumayo. ¿Y qué pasó? Para las de malas, en un terreno inestable, terreno destapado, se bajó una llanta delantera. Eran las 2 de la mañana. ¿Y qué le digo? Y no había dónde, no había nada, era solo, era monte eso. Y iba con la gente ahí. Voy, lo primero que uno piensa es en cambiar la llanta para seguir con el viaje. Sino que a la hora de cambiar la llanta puse el gato, terreno era inestable, era flojo, levanté con el gato el frontal del bus, donde va la rueda, saqué la rueda y cuando estoy gateando para embancar, se hundió el gato. Cayó el gato y el frontal me cogió la mano. Me quedó apretado el frontal con la mano en el suelo. ¿Ah? Ahí tuve un accidente. Y ahora sí, yo debajo del bus, apretado, y la gente ahí bajo a ver qué era, qué me pasaba, que por qué no me miraban salir. Y yo grité por debajo, pido auxilio y nada, y todo el mundo desesperado. Nadie hacía nada. Pero no hubo más que llegar y aguantar el dolor. ¿Qué hice? Con la mano izquierda hice todo. Levanté el gato. Sería del dolor, sería de la rabia, sería de la desesperación. Cogí con la mano izquierda y volví a ponerle el gato. Lo puse debajo de las hojas de resorte. Levanté el gato, levantó el bus un poco y pude sacar la mano.
1: ¿Ah?
2: De ahí en eso sería mi Dios, sería la suerte, pasaba el ejército por ahí. Y ellos me atendieron, ellos me curaron la mano. De ahí me llevaron a un puesto de salud, por ahí cerca, pues se llama Villa Garzón Putumayo. Me llevaron a un puesto de salud, me miraron allá y de allá me remitieron para Mocoa.
3: 031.
2: Donde me enyesaron la mano y todo. Oye, estuve mal. 3 días estuve ahí. Tuve fractura de la mano, propiamente, no recuerdo qué tanto fue, pero sí tuve una lesión grande. 3 días ahí. Le cuento. Y la gente ya le tocó coger carro porque ya ni me trasladaron a un hospital. Ah, que no me duermo. Mi pony, mi carinita. Buenas noches.
1: Mi amor, buenas noches. Chicos. Ay, no, yo quiero que me metan un susto.
0: ¿Cómo así?
1: Porque tengo un hipo el berraco, no me quita. Ay,
0: no. Yo pensé que era otra vaina, Karina. ¿Qué dice la gente en Colombia? Pueden enviar su nota de voz ya de una al 310-206-3302. Si estás en Colombia, si estás en cualquier parte del mundo, ya sabe que es +57 el indicativo. Y enviar su nota de voz al 310-206-3302. Hoy también vamos a habilitar el 601-348-7601. Cari, de pronto, mande, si usted quiere dar su historia en vivo, lo puede hacer aquí en A Que No Me Duermo de Tropicana. Oye, Karina, se le dio. Oye, Karina, se le dio. Porque ustedes cuenten sus historias de eso que les sucedió, que dicen, bueno, papito Dios me dio una segunda oportunidad.
1: Sí,
0: cuando
1: total.
0: Usted dijo, Dios mío, volví, me llevó el que me trajo. Es correcto.
1: Volví a nacer.
0: Ay, ay, ay, Dios mío, Karina.
1: Ay, no, llegan esos momentos que uno dice, Dios mío, ¿por qué tales? Pero llega después el punto donde uno dice, uy, gracias a eso pude aprender a valorar otro montón de cosas que quizás desaprovechaba, que quizás no hacía correctamente. Entonces, amores, cuenten esas anécdotas, aprovechen pues, hágale.
0: Aprovechen para contar esas anécdotas aquí en A Que No Me Duermo de Tropicana. Hoy finalizando, cerrando esta última noche de A Que No Me Duermo, las dos primeras horas tuvimos a dos chicas espectaculares, por supuesto,
1: sí,
0: acompañándonos a Arita Flores y la encantadora Juliana Cardona. Hablaron de todo un poco, sin pelos en la lengua, contaron cosas que wow. Uh-huh.
1: Wow,
0: y Karina hoy también contó cosas. Yo dije, ajo, Karina, se destapó.
1: Mi
0: Karina.
1: Amor, es que yo me destapo, la verdad es que sí. Obvio, hay que contar las cosas, hay que compartir las anécdotas. Ya sabes, pues, listo.
0: Ok, Cari, bueno, también aquí me piden un cupido.
1: Sí.
0: Me piden un cupido.
1: Cuente, a ver, ¿a quién
0: quieres? A ver si podíamos hacerlo.
1: Va.
0: ¿Te parece? Mientras esperamos las notas de voz.
1: Sí, claro.
0: Ok.
1: ¿Quién es el cupido que quiere que le hagamos? ¿Cómo se lo ayudamos a hacer?
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0: Tropicana. Ok, señoras y señores, vamos a hacer un cupido de Tropicana. Tarana, pero hazlo, dale.
1: Tarararara. ¿Qué quiere que hagamos, mi amor?
0: Vamos a hacer el cupido de Tropicana. Vamos a hacer el cupido de Tropicana en la emisora más bacana en toda Colombia. Entonces, vamos a llamar. Mientras, Karina.
1: ¿A quién vamos a llamar? Contexto.
0: Sí. Me dice: hola, caballito. Hola, Karina. Quería pedirles el favor si me pueden hacer un cupido para mi mujer y si la pueden llamar. Ella se llama Erika, el número de teléfono es ta-ta-ta-ta-ta-ta-ta. Mi nombre es Diego y este es mi número. Diego, si eres tan amable, envíame tu número porque no me aparece acá. Así que, viejo Diego, mientras que van llegando las confesiones al 310-206-3302, vamos a hacer este cupido de Tropicana. Entonces, Cari, regálame un segundito.
1: ¿Sí?
0: Para llamar. Vamos a llamar de una. Y también podemos poner canciones, ¿no? ¡Karina!
1: Ay, ¿qué pasó? Se me metió alguien aquí. Por ahí fin, va. Ya. A ver, cuente.
0: Ahí está, vamos a llamar de una.
5: ¿Aló?
0: Hola, buenas noches. ¿Cómo está? Erika.
5: ¿A quién hablo?
0: Erika, ¿cómo estás? Mucho gusto. Mi nombre es Edgar Castillo, caballito de Tropicana, la más bacana, bacanísima, aquí en la ciudad de Bogotá. ¿Cómo estás?
1: Bienvenida, Erika.
5: Bien.
0: Erika, ¿qué andas haciendo?
5: Señor.
0: ¿Qué andas haciendo? Señorito.
5: Esperando el tip.
0: ¿Esperando el qué?
5: El tip, sí. Para la casa.
0: Ah, ¿y dónde trabajas? ¿Dónde laboras?
1: Esperando el bus.
5: Muy lejos.
0: ¿Lejos?
5: Por la estación del Campín.
0: Ah, por la estación del Campín. Bueno, no estamos tan lejos. Bueno, imagínate que nosotros aquí en Tropicana, la más bacana, tenemos una sección que se llama El Cupido. Nos pidió un gran amigo de nosotros, él se llama Diego, y me dijo: Caballito, por favor llama a mi esposa, llama a mi mujer, porque quiero hablar con ella, quiero decirle pues tantas cosas. Y hombre, este tipo ya de confesiones al aire, este tipo de dedicatorias, ya no se ven, un en un millón. Así que, bueno, mi querida amiga Erika, ¿te parece si llamamos a tu esposo, a tu pareja?
5: Sí,
0: bueno. Ok, listo, dale.
1: ¡Tan lindo! ¡Ay, Karina! ¡Ay, me encanta! ¡Yo quiero!
0: ¡Ay, Karina quiere!
1: ¡Ay, sí, qué lindo!
0: ¡La paisa quiere! ¡Ay, fue madre!
1: ¿Qué le pasó?
0: Regálame un segundito, Karina. Tuve. Amiguita, no me vayas a colgar. Si eres tan amable, no me cuelgues.
1: Mira,
0: porque
1: yo
0: voy.
1: Cuento, mi amor.
0: Sí. Voy a sumar en este momento a tu pareja. Vamos a llamar a tu pareja. No me vayas a colgar. Si no me escuchas, es porque lo estoy llamando a él.
5: Vale.
0: Vale.
1: Vamos a ver, ella se ríe por allá de fondo, sí. Mientras tanto. Ay, Dios mío, qué rico. Eso no se ve. Ey, no, conteste pues, amigo, haga el favor.
0: Ok. Vamos a llamar otra vez.
1: Ya eso no se ve, ¿cierto? Ya ¿cómo? Los hombres son todos simples.
0: Total. ¿Cómo, corazón? No sé. Él me dijo que lo podía llamar.
1: Ay, mija, donde no está trabajando le dijo mentiras.
0: Ya está sonando.
1: Ya está repicando.
0: Sí, sí, sí. Diego, conteste esa vaina, compadre.
1: Diego, aterrice, mi amor. Yo siempre he dicho que los hombres son como medio despalomados.
0: Él.
1: Mire, la va a dejar plantada, no olvídate. Va a tocar llamarlo primero a él.
6: Sistema correo de voz.
0: Oye, amiguita, ya lo estoy llamando, pero no responde. ¿Qué será que está haciendo Diego? ¿A qué se dedica él?
5: De pronto está ocupado trabajando porque está de turno.
0: Ah, pero si él me... O sea, hace poquito me escribió, me dijo: Caballito, por favor, ayúdame, esto que lo otro. No entiendo. Bueno, Diego, te estoy llamando. Papá, te estoy llamando. Me haces el favor, Diego. Aquí está tu esposa. Aquí está tu mujer. Aquí está esa niña que amas. Vamos a llamar otra vez. Vamos a llamar otra vez porque aquí no nos damos por vencido. Mi querido amigo Diego. Espérate ahí. Karina, ayúdame. Estoy nervioso.
1: Ay, no. Ayúdeme, vuelve y marque de mío. Qué hombres despalomados no nos sirven acá en este momento. Ey, no, muchachos, párense en la raya al menos. Si usted quiere llamar a su mujer, a su novia, lo que sea, amor, téngalo pegado en el oído.
0: Ay, sí. Hermano, Diego, papi, me tenías con el santiamén
1: bájale,
0: en la boca.
1: Bájale, mi amor.
0: Papi,
1: bájale al radio.
0: Bájale a tu radio, por favor, si eres amable. Dieguito, bájale a tu radio, me vas a escuchar por el teléfono.
1: Que me le baje más.
0: Diego, aquí estamos en el Cupido de Tropicana, tenemos en la línea a tu señora, a tu esposa.
1: Por fin.
0: Llegó el momento, pues que le digas algo bonito.
1: Antes
0: si le vas
1: de que
0: a
1: se suba al sit, hágale.
0: Alguna canción lo puedes hacer. ¿Qué quieres decirle? Aquí está Erika.
7: Hola, Omar, ¿cómo estás?
5: Bien, mi amorito.
7: Bien, mi princesa, vamos a querer decirle que la amo mucho, mi princesa, que gracias por estar conmigo, gracias por tener un hogar, gracias por estar conmigo ahí siempre en las malas, en las buenas. Quiero que si aquí a mañana no se nos vayamos a preocupar por nada en el mundo, nada le va a faltar, que siempre la voy a amar, siempre vas a ser mi vida, mi todo, mi esperanza. Gracias, mi amor.
1: Ay, voy a llorar.
5: Mi amor, sabes que contar siempre conmigo, siempre voy a estar a tu lado. Gracias por ir a tu noche, mi hermosa. No me lo esperaba.
7: ¿No?
5: Ay, te amo, mi amor. Muchas gracias.
7: Yo también te amo, mi princesa hermosa. Y gracias a Caballito.
0: Bueno, yo sí quiero saber, ¿hace cuánto ustedes están juntos? Yo sí quiero saber cómo se conocieron. Y si tienen planes de boda o ya se casaron, si tienen hijos, fruto de ese bonito amor.
7: Caballito, llevamos de relación 4 años, llevamos viviendo 3 años y medio. Nos conocimos en un trabajo, trabajando en plásticos, acá en Bogotá.
0: Okay, qué bacano. ¿Y ya tienen hijos o no?
1: Envidia, tengo mucha envidia,
7: no,
1: tengo
7: no
1: mucha
7: tenemos,
1: envidia.
7: Pues ella tiene una niña aparte y pues yo tengo un niño aparte. Pero pues, con la bendición de Dios, de pronto más adelante, si Dios quiere,
0: la Santísima. ¿Y tienen planes de boda o todavía no? Yo no sé, yo estoy haciendo este cupido. Si Dios me puso en su camino y ustedes los puso en mi camino, yo creo que llegó el momento, hermano, de sellar ese amor bonito. Y toda Colombia te está escuchando en este momento, porque todas las emisoras Tropicana a nivel nacional están escuchando este momento tan bonito del cupido de Tropicana. Así que, hermano, yo creo que llegó el momento. Pedirle la mano a esta mujer hermosa, valerosa, inteligente y además muy bonita.
7: Sí, ay, muchas gracias. Sí, eso lo haré. Pues ahorita no sé, pues yo sé que ella se quiere casar, yo también. Y pues ahorita pues estamos pasando una situación muy difícil. Entonces, pues sí, yo tengo en mente de casarme con ella, estar con ella con la mano de Dios, con la bendición de mi Dios.
1: Amén.
7: Estar todo preparado, pero pues yo sé que algún día va a llegar ese momento de poderme casar con ella, estar siempre con ella.
0: Me parece perfecto, me parece perfecto. Bueno, Erika, ¿qué quisieras decirle a Diego, a tu pareja de 4 años?
5: Decirle que gracias por este momento. De verdad que no me lo esperaba para nada. Y decirle que lo amo demasiado con todo mi corazón. Que gracias también por tantas cosas bonitas que hemos pasado juntos. No, hay sin palabras.
0: Diego, ¿querrías dedicarle alguna canción a tu persona?
7: Sí, ¿algún tema, alguna canción? Te amo, Pipe Peláez, ¿o qué?
0: Uf, te amo, te amo.
7: Te amo, te amo. Sí.
0: Bueno, en este momento yo quiero que tú seas el DJ invitado aquí en Tropicana y esa canción tú la vas a presentar, se la vas a dedicar y yo te la voy a sonar aquí en la emisora más bacana. La emisora del Cupido de Tropicana, ¿te parece?
7: Sí, genial.
0: Listo, entonces, Diego, los micrófonos son tuyos.
7: Sí, mi amor, te voy a dedicar esta canción con todo mi corazón, con todo el amor que te tengo, que se va a llamar Te amo de Pipe Peláez. Te amo, mi princesa hermosa.
1: ¡Ay, no! Y gracias. ¿Por qué no me calla así uno a mí?
0: ¿Qué le quieres decir? Dile algo, que estoy que me suena esta canción, dile algo.
5: No,
0: señoras y señores, de esta forma está el Cupido de Tropicana flechando a nuestros oyentes en Colombia.
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corazón. Ay, Natalia Rodríguez, carajo. Dios mío bendito. Bueno, eso lo hace el Cupido de Tropicana. Si tú tienes a esa persona, a tu pareja, a la cual quieres decir algo bien bonito, dedicar canciones espectaculares, aquí en el Cupido de Tropicana lo puedes hacer. Solamente me envías un mensaje al 310-206-3302. Si estás en cualquier parte de Colombia o del mundo, no te preocupes, que aquí nosotros resolvemos. 1036. Felipe Peláez, te amo y te amo. ¡Que vive el amor! Y los que se aman de verdad, verdad.

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0: Señoras y señores, 10:37 en Tropicana, la emisora diferente, la emisora más bacana en toda Colombia. Y a esta hora, Karina, seguimos escuchando más confesiones, más historias, 10:37. Y a los que van llegando a la sintonía, les contamos que hoy, Cari, estamos escuchando las confesiones de qué. Por favor, si eres tan amable.
4: Primero que todo, les confieso que deben existir más hombres así como ese.
0: Está llorando, Karina.
4: No, llorando no, pero con ganas de tener uno así. Ay, qué rabia, porque no saben decir qué rabia.
0: Karina, lo que pasa es que ya lo has tenido, pero tú has desaprovechado la oportunidad.
4: Ey, no debe ser fastidioso que yo no soy tan mala.
0: No, tú no eres mala. Tú eres perversa, tú eres peor.
4: Ey, fastidioso caballito. Ay, no.
0: No, no es mentira.
4: A usted lo que le falta es una mujer como yo a su vida, ¿vio? Ese tipo de cosas, si no la sabe.
0: No, yo no quiero que me salgan canas blancas ni verdes.
4: Ah, no, mi amor.
0: Ni azules, ni moradas.
4: Le falta calle, papito, le falta calle.
0: ¿Será?
4: Cada uno debe tener una diferente cana así en la cabecita. Bueno, amor, estamos hablando
0: de
4: accidentes, de accidentes. Esos accidentes que lo pusieron a tener una segunda oportunidad de vida, que ustedes dijeron volvían a ser, qué les pasó, dónde les pasó, cómo sucedió. Cuenten, listo, estamos disponibles para escucharlos a todos, a los que se encuentran en la casita descansando, a los que están trabajando, a los que están por ahí en el carro. Si usted va como pasajero, mor, llega a la casa y pone Tropicana, listo.
0: Pues. Saludos desde la ciudad de Slupsk, en Polonia, creo que se dice así, Slupsk.
4: ¡Ay, no!
0: Casi se me sale a la cabeza, pero en todo caso, gracias por la sintonía a la gente de Polonia. Los que me preguntan si no estamos en vivo en TikTok y en YouTube, no. Uh-huh. Estamos haciendo ajustes técnicos, pero, el próximo lunes volvemos. El próximo lunes volvemos con las transmisiones. Hola, Tropicana. Buenas noches.
4: Que ahí estoy.
0: ¿Cómo? Ah, tú sí te estás metiendo.
4: Sí, señor.
0: Ah, sí, Karina, y me sacaste Karina, a mí del baile, 28. Está bien.
4: Usted, yo le dije que me mandara la solicitud, pero como usted es tan más creído.
0: Bueno, correteme, @caballitocastillo, Tropicana, buenas.
5: ¿Qué hubo, caballito? Buenas noches por allá, Karinita, buenas noches. ¿Cómo me le ha ido por allá en Colombia, papá? Un saludito desde acá, desde Londres, papá, camellando desde las 3 de la mañana, apenas pude tiempo de mandar este saludito, pan, acá son las 4:20 de la mañana. Camellando, papi, desde las 3 de la mañana, gracias a Dios. Gracias, primero que todo, pile gracias a Dios por otro día más de salud, de vida, papi, camellando fuerte acá. Gracias por alegrarnos las noches, por entretenernos, papá, que tengan una feliz noche, que Dios me los bendiga, papi, un saludito desde acá.
0: Amén.
5: Que me los guarde y me los proteja.
4: Ay,
5: qué calor con esas historias de la gente, mano.
0: Uf, demasiado, ¿no? Ay, qué señora calor. Karina.
4: Qué bueno. Calor, ahí le mandé una que me mandó...
0: ¿Sí?
4: Un personaje acá de Medellín.
0: Ok, Tropicana.
6: Oye, caballito, con las buenas noches, mi hermano.
0: ¿Cómo estás?
6: Bendiciones.
0: Amén, papá.
6: Y saludos.
0: Bacano.
6: Pura costa, la costa es la que manda, viejo caballo.
0: Eso.
6: Biocaba.
0: Mi hermanito.
6: Oye, viejo Cava.
0: Dígalo.
6: Ese man que le dedicó la canción a Shalea tiene su porción asegurada, mi llave.
0: Muy seguramente. ¿Tú sabes qué es una porción, Karina?
4: No.
0: Bueno, tampoco te voy a decir.
4: No es un pedacito.
0: Y okay. Sí. No, la porción no. Es completa hoy. Es completa, Tropicana.
7: Para decirle a la familia Tapia Rada en Bosconia Cesar que Alexander Tapia le pide perdón por tanto sufrimiento haberles hecho y que ya me siento dispuesto a enfrentarme a la vida. Me siento superado y dedicarle la canción El Perdón de Diomedes Díaz.
0: Amigo, pero, o sea, él está haciendo, no un cupido, sino que se está disculpando.
4: Sí, señor.
0: Pero, uh-huh. O sea, es que nos tiene que enviar, ¿será? Brother.
4: No, funciona, me gusta.
0: Jairo Alexander Tapias. Amigo, si tú quieres, me escribes tu número de teléfono.
4: Llamar.
0: Es por eso. Me escribes tu número de teléfono y también el número de teléfono de la persona, si es que lo tienes, a quien pues le quieres presentar excusas, disculpas. Y nosotros aquí, pues, te ayudamos. Tropicana, buenas.
8: Buenas noches, bendiciones. Yo voy a contar una historia que me ocurrió a mí. Yo acompañé a una prima a hacerse un tratamiento de
9: o sea, para buscarse la sonrisa bonita. Y cogemos un bus, yo le tengo Z a los buses de Pinza. Cogemos un bus de Pinza, cuando íbamos llegando, pasando el colegio Inés Soledad, el nuevo puente, el bus paró ahí y se tenía que bajar conmigo ahí para buscar Placer Sol y coger un motocarro. Cuando yo me voy a bajar, el bus no espera que yo me baje, sino que arranca. Cuando el bus arranca, yo me caigo. Yo lo que hago es que cierro los ojos y giro. Cuando yo giro, quedo en la mitad de la carretera, eran las 6 de la tarde. Yo lo que hago es que abro los ojos, me arrodillo, perdón, cierro los ojos de rodillas con las manos hacia el cielo y el Señor, no me dejes morir. Pero a mí la pierna no me daban para levantarme, eran las 6 de la tarde. Bendito sea Dios que no había ni bus, ni trato mula, ni nada. En eso un señor salió de la nada corriendo y me levantó y me sacó. Mi corazón estaba acelerado. Yo todavía estaba bloqueada y todo el mundo, no joda de la que te salvaste, no joda de la que te salvaste. A las 6 de la tarde, hora pico, en la 30, cerca del INEM, no venía ni bus, ni tractomula, ni carro, ni nada. La calle estaba totalmente despejada. Nunca voy a olvidar eso. Le di gracias a Dios porque siempre cuando yo oro, pues yo le digo a Dios que siempre esté conmigo en la hora de la muerte y que no permita que muera sin pronunciar su nombre. Cuando yo me caigo, que giro, caigo de rodillas, lo que hago es elevar la mano al cielo con los ojos cerrados y el Señor, no me dejes morir. Y en ese momento apareció una persona de la nada y me levantó.
0: Uy, fuerte, Karina. Bueno, para los que no saben, los buses de Pinza en la ciudad de Barranquilla, ellos hacen un recorrido tremendo.
4: Porque van. ¿Qué es Pinza? Primero, ¿qué es Pinza?
0: Es una ruta, así se le dice.
4: Ah, ok, ¿se le llama así?
0: Se le llama así. Pinza es un parque industrial en Malambo. Hay unas empresas allá. Entonces, desde Malambo, que donde está el Aeropuerto Internacional Ernesto Cortizos, que le sirve a la ciudad de Barranquilla. De Malambo a Barranquilla hay unos 15 minutos, más o menos. O sea, no, de Malambo a Soledad hay como unos 10 minutos. Y de Malambo al norte de Barranquilla, eso está lejísimo. Pero bueno, es uno de los buses que más recorrido tiene, como para que ustedes pues vayan haciéndose una idea. Entonces, eso es lo que quiere decir.
4: Ay, no, pero qué susto, ¿no?
0: Mira, me dice Yadira Caballito, ¿será posible que hacemos un cupido? ¿Te parece? ¿No te parece?
4: De
0: si
4: una,
0: te parece.
4: De una. Es obvio, aceptado. Tráigalo, okay. Mándelo, envíelo, compártalo.
0: Vamos a llamarle enseguida, porque esto es diciendo y haciendo. Vamos a llamarla. Ella se llama Yadira.
10: ¿Aló?
0: Buenas noches, Yadira, ¿cómo estás, corazón? Bueno, primero, Yadi, buenas noches, hermosa, qué bueno que estás con nosotros.
4: Qué rico saludarte.
0: Y le vas a bajar el volumen al radio, y nos vas a escuchar por el celular, ¿vale? ¿Te parece?
10: Vale, gracias.
0: Eso, Yadira, ¿de dónde nos escuchas?
10: De Bogotá.
0: De en Bogotá. Este momento. Qué chévere, ¿y en qué parte de Bogotá estás?
10: Pues voy precisamente en este momento conduciendo aquí por las Américas.
0: Ok.
4: Perfecto,
0: Lisa. ¿Y en qué barrio vives aquí en la capital?
10: Yo vivo en Bosa por venir.
0: En Bosa. Bueno, ¿le vamos a hacer este cupido a quién?
10: A mi esposo.
0: A tu esposo. ¿Cuántos años tienes viviendo con él?
10: Yo llevo con él 26 años de relación.
0: Wow.
10: De
4: 26.
10: Y 20 años de casado.
0: Oye, pero espectacular. Bueno, me imagino que con tropiezos y todo, pero firme, ¿no? Como el roble.
10: Es correcto.
0: Bueno, vamos a llamar entonces a Edwin Bernal. Edwin Bernal, regálame un segundito. Ya sabes, no me vayas a colgar. Si en algún momento
4: sientes... Mejor dicho, muteate.
0: Sí, en algún momento sientes que se va la señal, no te preocupes porque es que estoy llamando a Edwin. Entonces...
4: Va. Ya de todas maneras nos tienen el radio.
0: Es correcto, así es. Ya lo estoy llamando. A ver si me contesta Edwin. Edwin Bernal.
4: Sí. Uh-huh. Ay, me encanta que hagan cupido.
0: Sí, vive el amor.
4: Me encanta. Ay, no, ¿quién me va a hacer uno a mí?
11: Aló.
0: Compadre Edwin Bernal, ¿cómo está usted? Muy buenas noches.
11: Buenas noches.
0: Mi hermano, mucho gusto. Le habla Edgar Castillo, el caballito de Tropicana, en A Que No Me Duermo. ¿Cómo está usted, compadre?
11: Bien, gracias.
0: Eso, me alegra. ¿Qué andaba haciendo?
4: Eso.
11: Aquí acabando de llegar del trabajo también. ¿Sí?
0: Oiga, ¿y fue muy ardua la jornada o suavecita?
11: Más bien estuvo un poco larga, sí.
0: Ah, bueno. Hermano, bienvenido al Cupido de Tropicana. Aquí está una persona que lo quiere saludar, una persona que le quiere decir tantas cosas bonitas. Y tenía que ser con la emisora diferente, la emisora de los enamorados, la más bacana, Tropicana. Toda Colombia los está escuchando. Toda Colombia a la expectativa de lo que le vayas a decir. Así que, Yadira, ¿qué le quieres decir a Edwin, tu esposo?
10: Hola, mi vida.
11: Hola, mi amor.
10: Te amo, mi cielo. Sabes que te amo con toda mi alma. Te quiero decir que te agradezco estos 26 años juntos. Han sido, y tú lo sabes y te lo he demostrado, los mejores años de mi vida. Gracias por nuestras hijas, la hermosa familia que has conformado y el excelente padre que eres, mi vida. Te amo.
11: Te amo, hermosita mía. Tú sabes muy bien que es lo que yo sí más agradezco. Yo dije que si yo hubiera llegado a mi casa, ese momento en que nos encontramos, que tú llegaste, mi vida, y siempre ha sido y será, por todo lo que nos ha pasado, lo mejor que nos ha podido ocurrir en nuestras vidas. Gracias, mi reina. Estos 26 años han sido de película. Las películas que nunca se van a acabar.
10: Te amo, mi querida. Te amo. Y gracias por seguir siendo mi novio, que es realmente una de las cosas más importantes en nuestra relación.
11: Te amo, hermosa mía.
10: Gracias, mi vida.
0: Y yo siento que ya los estoy llamando a ustedes. ¡Qué relación tan bonita!
4: ¡Ay, no! Me tienen a mí aquí con el ojo aguado.
10: Gracias.
4: Los amo, les deseamos lo mejor, lo más lindo del mundo.
0: ¿Qué canción quieres dedicarle a tu esposo?
10: Quiero dedicarle Quiero Quedarme en Ti.
0: Y aquí está esta canción, El Cupido de Tropicana. Porque bueno, la emisora que los enamora se llama Tropicana, tan bacana como tú. Un abrazo para Yadira y Edwin Bernal. ¡Que vive el amor!

0: Es el cupido de la emisora diferente, el emisor más bacana en toda Colombia. Si tienes un cupido, quieres decirle algo a tu pareja, a tu esposo, a tu esposa, a tu novia, a tu novio, nosotros somos tus cómplices. 10:50 minutos, volvemos en instante. ¿A qué no me duermo de Tropicana? 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

0: Aquí estamos, seguimos haciendo Cupido en Tropicana. Los enamorados hacen parte de estas noches bacanas. Si tienes un Cupido, usted me envía el número suyo y por supuesto su nombre y el número de su pareja también, sí, para señor, llamar y decirle, ¿sabes qué? De parte de fulanito, de sutanita, allí está en el Cupido de Tropicana. Vamos a llamar a esta hora a Saray.
1: Vamos Saray.
0: Sí, listo. Ella se llama Saray. Vamos a llamarla Karinita porque me dice, yo quiero que ustedes llamen a Alex. Entonces, Alex. Sí. Entonces.
1: Ay, me encanta.
0: Ay, te encanta. Sí, a Karina le encanta todo eso.
1: Rico. Quisiera yo a alguien así.
0: Vamos a ver, Karina. Esto es de una, rapidito.
1: No, me encanta, de verdad. Por más personitas y parejas así.
2: Ay.
0: Hola, buenas noches. ¿Con quién hablamos?
2: Por favor, dale tu servicio.
0: Hola, buenas noches. Ay.
1: Ey, Saray, haga el favor.
0: Saray.
1: Nos negriaron.
0: No, no, porque tenía que...
1: Saray.
0: Tenía que decir... Hola, buenas noches, Saray, ¿cómo estás?
2: Buenas noches.
0: Saray, ¿cómo estás? Mucho gusto, Edgar Castillo, el caballito de Tropicana, la más bacana aquí en la ciudad de Bogotá y toda Colombia. ¿Cómo estás? ¿Cómo va todo, Saray?
1: Ah, no,
0: pero entonces vamos a llamar a Alex. Vamos a llamar a Alex y ya sé lo que vamos a hacer.
1: Le damos el mensaje.
0: No. Espérate ahí. Llamamos a Alex.
1: ¿Quién era el que quería dejar el mensaje? ¿Alex o Saray?
0: Alex.
1: Listo.
3: Persona a la que ha llamado.
1: Tampoco. No.
0: Alex.
1: Por favor, escúchame, las cosas no son así.
0: No me digas nada.
1: No quiero escuchar.
3: Persona a la que ha llamado. No sé.
1: Ah, no.
0: Alex.
1: Estamos escuchando más bien confesiones.
0: Sí. Creo que vamos a seguir escuchando confesiones porque yo creo que o soy yo el que estoy marcando mal, ¿eh? Será. Último intento, si no. Confesiones.
1: ¿Va?
3: Persona a la que
0: nada.
3: Haya...
1: Ah, no, señor.
0: Nada. Mi querido amigo, esperaremos. No se pudo hacer porque Saray me cuelga y Alex como que tiene...
1: También.
0: Sí, el teléfono lo tiene extraño. Bueno, Cari... Me dicen, hola, buenas noches. Confesiones a los que van llegando a la sintonía. ¿Confesiones de qué, Karina?
1: Estamos hablando de confecciones.
0: Confecciones. ¿Qué vas a confeccionar?
1: De confesiones de accidentes, anécdotas que le haya pasado donde usted dice, volví a nacer, estoy de nuevo con vida. Esta es una segunda oportunidad.
0: 310-206-3302, 310-206-3302. Si usted tiene su confesión, lo puede hacer. Puede enviar su nota de voz y de una vamos a escucharlo. 11:09 minutos en la emisora más bacana en toda Colombia, Tropicana. Buenas noches.
4: Caballo, buenas noches, Icari, y feliz noche para todos ustedes. Escuchando la más bacana, siempre estoy pegadito desde Bogotá. Hey, Caba, bueno, te cuento. Yo digo que esto es algo que de pronto me quedó de enseñanza, yo, Caba. Caba, tú has tenido que pasar... Por los lados de más o menos como si fueras para Calamar, Bolívar.
0: Claro que sí.
4: Eso está en
0: el puente
4: en la
0: de Calamar.
4: Vía oriental, claro, del Atlántico.
0: Claro. Sí.
4: Como de Barranquilla.
0: Pasa a los lados Andalucía, de Campo de la Cruz.
4: La carretera oriental.
0: Claro.
4: Bueno, caballo, yo soy de Suán y resulta y pasa que, caballo, eso fue... Ma, ponle tú como, tiene menos de 5 añitos, so, tiene recién los carnavales, eso fue el penúltimo día de carnaval, fue como, como lunes de carnaval o lunes o martes. Bueno, la cuestión fue que, caballo, yo tenía una Boxer, una moto,
1: sí.
4: O acaba y, o sea, ya yo como soy guarda, bueno, era en esos entonces guarda de seguridad, estaba ahí en Santo Tomás. En el poblado de Santo Tomás.
0: Claro.
4: Ahí estaba como guarda de seguridad, Biocaba. Y yo vengo y El penúltimo día de carnaval estoy con un primo, la mujer del primo mío y mi esposa. O acaba yo en vez de ya recogerme porque tenía que levantarme antes de 5, tenía que estar allá en Santo Tomás. Tú sabes que los guardas cumplen un horario y es de mínimo 6 de la mañana,
0: claro,
4: como más tardar. Acaba y hermano, y el lunes de carnaval, si no estoy mal, bueno, yo lunes o domingo, bueno, por ahí voy. La cuestión fue que acaba yo, también me tocaba el siguiente día, mi hermano, y he agarrado esa moto porque, o sea, el primo mío me dice, hey, primo, mejor vete a dormir ya, y tan, y ajá, te toca camellar. Y tú sabes que cuando uno está embalado y la vuelta, o sea, tomado y la vaina, mi hermano, uno no copia de nada. No, yo después me voy, tan, y estaba la fiesta a lo mejor, y yo, no, yo me voy más tardecito. La cuestión fue que me agarró casi las 5 de la mañana. Es verdad, pero ¿sabes por qué me voy en moto? Porque es que como yo era guarda móvil, mi hermano, te cuento que tenía que irme en la moto sí o sí. Yo fácilmente me podía ir en un carro, ¿sí me entiendes? Entonces, no podía porque a mí me pagaban rodamiento. Bueno, en fin, que yo salí. Para no largarte el cuento, Cava, yo salí. Ajá. Mi hermano, y yo dije, bueno, voy bien. Obviamente, yo iba tomado, pero digo yo que me sentía bien, Cava, cuando yo voy llegando a Puerto Giraldo, más o menos. Yo sentí que me estaba como agarrando el Morfeo. Obviamente, que de la casa de Suana a Santo Tomás está como a una hora máximo. Ay, Dios. Y yo sentí que me estaba agarrando lo que era, yo Cava ahí. Bueno, y o sea, en vez de frenar, tomarme un tinto, cualquier cosa, no, yo seguía andando. Bueno, ese pedacito de Puerto Giraldo a Santa Rita, antes de llegar a Ponedera, en ese pedacito, Cava, yo me salí de la vía. O sea, eso fue el segundo, me salí de la carretera como tal. Dios. Y no sé, yo digo que son cosas del mismo Dios, no era mi día. Cava, yo paso por ahí y yo veo, hijo, porque madre, obviamente de la carretera al vacío que hay ahí, pues yo me doy cuenta hoy en día, y eso siempre tiene su ¿cómo que se llama? Su altura siempre, digo, Cava, mi hermano, y me salió yo. Y tú me has preguntado, y de pronto me preguntarás si me caí, mi hermano, no. La moto, yo iba andando en la moto, pero dormido. Iba andando yo en la moto. Yo no sé si el mismo Dios me quitó el poco palo que había en la mitad. No te puedo decir eso, si fue así o no. La cuestión fue que yo reacciono porque un man en la moto me pita. Man que va en una moto también así, me pita. Y yo reacciono, y cuando me veo ahí andando, yo lo que hago es que, lo más impresionante del caso, caballo, es que lo más lógico era que yo me fuera a pique.
0: Claro.
4: Total. Claro, porque voy en una zona verde, imagínate.
0: Uh-huh. En montada.
4: O sea, y de paso voy en donde hay un poco hueco y cosa y palo. Caballo, no había hueco, no había palo. O sea, el mismo Dios me quitó todo eso, mi hermano. Cuestión fue que yo reaccioné y me subí. Mi hermano, se me quitó el sueño de momento y todo eso. Dios mío, y yo seguí. Bueno, yo seguí llegando a los lados de Ponedera, ya casi llegando a Santo Tomás.
0: Es correcto.
4: Eran como las 5:40, pongo yo. Me empezó a dar nuevamente. Pero esa parte de ahí, tú sabes que en los lados de Santo Tomás, Palmar, ya ahí en esa zona peatonal ya no hay vacío, sino ya no hay en la vacío, zona sí. Peatonal.
0: Zona peatonal,
4: pasa los buses. Me he montado en la zona peatonal, viejo caballo.
0: También.
4: Dormido también. Tampoco me caí. No me llevé a nadie por delante porque no era un día como tal de la semana. Donde es un día normal, mi hermano, hubiese yo, mejor dicho. No me maté porque Dios no lo quiso. Y no me llevé a nadie porque el mismo Dios tampoco lo quiso, mi hermano. Renación. Mi hermano, esta es mi historia. Y no joda, cuando yo recuerdo eso, no sé qué es lo que me da, porque ese uno tiene que evitar. Y esto es como un aviso para todas esas personas que cogen moto en estado de embriaguez.
0: Ojo, Karina.
4: Entonces, mi hermano, saludos.
1: Yo no.
4: Y bueno, esta es mi historia, digo, caballo.
0: Bueno, yo, mira, eso es una vía que yo conozco muy bien, porque yo animaba mucho por ahí. Candelaria, Campo de la Cruz, Suán, Ponedera. Es una vía que está en muy buen estado, en muy buen estado. Pero eso sí, yo no me tomaba ni un trago. El alcalde, por ejemplo, en Santa Lucía, mi amigo Eduard Ecker, caballito, mi hermano, entonces, alcalde, usted sabe en la que estoy caminando. Lo mismo al alcalde es una alcaldesa, la de Campo de la Cruz, igual, okay, las atenciones, pero Karina, y esto es cierto, la gente que de pronto no, que un traguito, que dos traguitos, eso no hace nada, sí hace efecto, Karina. Tú que andes en moto, cuídate.
1: No,
0: tú,
1: efecto.
0: Karina, deja de andar la locura, porque Karina viene, los sábados me llama a las 3 de la mañana, 4 de la mañana, aquí voy llegando a mi casa, voy contentosa y tal.
1: Ey, no, es verdad. Tampoco hasta ese punto. No, cálmate. No, hasta ese punto. Es más, yo digo, cuando uno tiene, así sea un poquito de sueño, es mejor parar, descansar y después continuar la ruta, porque el sueño es lo más engañoso del mundo, es más engañoso que un hombre, muchachos.
0: Y es verdad, Karina. Mira, y cuando Dios te toca la puerta y te llama con lazos de amor, hágale caso, uh-huh, porque después, ay, ay, ay, mamita mía, vienen los que te conté. ¿Más historias, Cari, o no?
1: Más.
5: Caballito, lo que pasa es que yo fui el honor de la familia en un tiempo, mi hermano, y por un descuido, mi hermano, llegué a vivir en la calle después de tenerlo todo, mi hermano. Ay, pero
0: este es el amigo que le estaba presentando excusas a la gente por allá. ¿Te acuerdas ahorita la historia, sí?
1: Sí.
0: Ok,
1: sí.
0: Bueno, uh-huh, bien.
5: Yo no le culpo a mi familia, de pronto se me dieron la espalda, de pronto se cansaron de ayudarme, de pronto. Pero yo lo que le quiero pedir es el favor que... No, porque ellos están en una finca, de darte el número, ahorita están en una finca, solo escuchan la emisora, la dejan prendida, entonces por eso yo escucho esta emisora, porque ya la escuchan. Entonces yo sé que hay mi madre, que me perdone por tanto sufrimiento, mi padre, que fue el que me crió, que también me perdonen, mis hermanos, donde se encuentren, que me perdonen, que me den una oportunidad para volver a la casa y volver a ser la persona que yo antes era. Y también tengo muchas historias, por ejemplo, te contaré una. Estando como habitante de calle, pues un día tuve tanta hambre, que me arrodillé en plena Caracas, en toda la Caracas, con 19 en Santa Fe, y le pedí perdón a Dios y le dije que me regalara una comida, que tenía hambre. Bueno, seguí reciclando. Apenas fui a reciclar una bolsa, había una comida completita, hermano, completa, sopa y todo. Pero dicha comida estaba envenenada. Entonces, un señor taxi, yo me estaba comiendo la comida sentada en toda la Caracas, por donde pasé el Transmilenio en la 22 de Santa Fe. Y de pronto, cuando ya como tres cucharadas de comida, sentí que se me fue la mirada, pero yo me pasé la mano por la cara y eso hasta ahí me acuerdo. Entonces, un taxista me estaba, él me contó la historia, me dijo, yo te estaba observando desde al rato y vi que te sentaste a comerte la comida y de pronto pegaste un brinco y caíste en toda la avenida. Yo atravesé el carro para que los carros que vinieran no te fueran a pisar ni nada. Como pude, te cargué, miré que estaba botando espuma por la boca y por la nariz, salí corriendo a un oso, compré una bolsa de leche, le hice un agujero pequeñito y la apreté fuerte en tu boca hasta que me presionaba el estómago y me metí al ordenador que me hizo vomitar. Cuando él me vio que me vomité, así vomitado, me cargó, me montó a su carro y me llevó a una clínica. Al día siguiente que yo recuerdo, comenzó a mirar dónde estoy, qué pasa. Y le pregunto a una enfermera, doctora, ¿qué pasó? Yo, ¿por qué estoy aquí? Y me dijo, qué suerte tienes de hablar. El grado de envenenamiento que traía tu sangre no es para que me preguntes qué te pasó. Te trajo un señor así me contó la historia. Y el señor iba todos los días, me llevaba comida, me aconsejaba. Y puse de mi parte, hermano, y todo lo malo no es para mal, hay cosas malas para bien. A través de esa comida yo busqué, después que ya salí de esa clínica, pues Dios me dio otra oportunidad, quiero cambiar y ya. Y me lo propuse y siento que estoy contaminado y quiero volver a mi familia, pero de pronto sentir el rechazo, eso de pronto me haga volver. Entonces por eso quiero hacerlo desde acá, ¿ves? usted me ayuda, caballito. Me disculpa.
0: No, no.
1: ¿Qué te hizo
0: amigo,
1: esta historia?
0: Disculpa nada. No se disculpe. Todas las personas cometemos errores en algún momento. Todas las personas caemos. Pero así como tú le estás diciendo, lo viviste, lo experimentaste. Arriba hay un Dios que en todo momento nos cuida. Todos somos valiosos para Él. No porque tú tengas una condición X, yo tengo una condición X, una ideología X, todos valemos lo mismo. Y yo lo único que te digo es que te congregues, te consagres, no orar, te apartes de Dios, dobla rodillas. Y si tú tienes en tu corazón ese perdón sincero, quieres volver a hablar con tu familia, con esas personas a las cuales le hiciste daño, lo puedes hacer, lo puedes hacer. Y algo yo también que te digo a ti y le digo a todas las personas, el tema de las drogas es como cuando tú estás en una relación tóxica. Eso de que tú no puedes salir de ahí es mentira.
1: Tú sí cuando, puedes.
0: Cuando tú tomas la decisión, la determinación de salirte de algún lugar, así sea que te vaya a doler, pero no te vas a morir, te va a doler. Te vas a poner inquieto.
1: Es un esfuerzo.
0: Porque vas a sentir que te va a hacer falta. Pero eres tú, nada más que tú, y agarrado de la mano de papito Dios, lo puedes lograr, Karina. No hay otra forma. No hay otra forma.
1: Para adelante, que las cosas buenas son más. Y también estar en este momento intentando buscar como un perdón o una aceptación por parte de la familia. Dios todo eso lo ve. Y yo sé que en algún momento va a llegar la hora, el instante donde esas personitas te van a volver a coger como en ese lugar y vas a volver a tener como tu familia. Pero pa'lante. Es muy difícil, es complicado porque nada es como de color de rosa, pero de que se puede mejorar y se puede llegar entonces a recibir otras cosas buenas que merecemos también, es posible.
0: Hoy estamos escuchando a nuestros oyentes, aquellos que deseen enviar su confesión al 310-206-3302, esa historia, esa confesión, donde usted dijo, papito Dios me cubrió con su santo manto, ángeles guardianes, me dio una nueva oportunidad de vida, de pronto una historia de carretera, de pronto una historia en su casa, y de pronto también lo que sucedió en Venezuela, tantas personas que perdieron la vida, perdieron su hogar, y otras muchísimas que bueno, le miraron el rostro a papito Dios y dijeron, gracias Señor, porque me diste otra oportunidad. De eso estamos hablando en la noche de hoy. Si usted quiere contar su historia, lo puede hacer aquí, Karina, al 310-206-3302. ¿Más historias o no? ¿Qué quieres hacer?
1: Más historias. Yo quiero escuchar más historias, aunque nos queda ya poco tiempo, pero más historias, porque yo sé que todos tenemos de pronto un momento donde decimos, volví a nacer, fue el momento de perdonar, fue el momento de aceptar otro montón de cosas que quizás no aprovechaba. Entonces, amores, cuenten qué les ha pasado, qué les sucedió, dónde, a qué hora, cuándo, cuenten.
0: Bueno, yo sí quiero enviar antes de escuchar esta nota de voz, un abrazo, un saludo muy cordial, muy especial al maestro Jorgito Celedón, que me dicen Jorgito, que el próximo mes de agosto, que ya está acá, va a estar de promoción en la ciudad de Bogotá. Lo mismo al maestro Alex Manga, hoy tuve la oportunidad de estar hablando con él. Y por supuesto a Rafa Pérez La Evolución, que aquí está sonando su música. Son artistas Tropicana, muchachos. Un abrazo bien grande para ustedes. Y ya saben que A Que No Me Duermo tiene las puertas abiertas para que vengan también a charlar con nosotros, a contarnos sus historias y a pasarla súper bien allí en Tropicana.
1: Esta casa es de ustedes. Esta casa es para ustedes, de ustedes. Aprovechenla.
0: 11:25 minutos. Karina, ve preparándote porque a las 11:35 cortamos, paramos las notas de voz. Vamos a hablar con los oyentes rapidito. La mecánica es, toman el teléfono, nos marcan al 601-348-7601 en vivo, hablan con nosotros, nos saludan. Y bueno, también faltando unos 7 minuticos, jugamos al versus, porque hoy no hemos jugado.
1: Vale, de unas. Hoy se vale todo. Pam.
0: Tropicana, buenas noches.
5: Karina, caballito. Buenas noches.
1: ¿Cómo estás?
5: Pues a ver, yo le cuento pues que lo que a mí me sucedió, volví a nacer prácticamente, hace 6 meses, estoy trabajando, pues yo soy conductor de aplicaciones, y venía normal,
6: Yo en el día me había sentido pues un poco como indispuesto, pero no puse mucho cuidado. En la noche, paré en un semáforo en un barrio que se llama Kennedy, aquí en la ciudad de Pereira, a todo el frente el CAI de la policía. Les cuento que hasta ahí me acuerdo. Cuando desperté, a los 3 días, estaba en una unidad de cuidado intensivo en una clínica aquí en Pereira. Me había dado un infarto y los policías me vieron ahí, se arrimaron y me llevaron a la clínica. Gracias a ellos y a Dios primeramente, pude volver a nacer nuevamente, como dice el dicho. Ellos llevaron el carro, ellos me llevaron el carro, me guardaron el carro, llamaron a la familia, todo. Les quedé muy agradecido y a los médicos que pudieron prácticamente revivirme nuevamente. Esa es mi historia. Gracias a Dios, ya volví a nacer.
1: Vivitos y coleando.
0: Sí, don Jesús. Bueno, un abrazo a la gente de Pereira, Risaralda. Gracias por estar, gracias por enviar su confesión. Y bueno, son casos de la vida real, papito Dios. Cuando te mira a los ojos, te dice, ¿sabes qué? Tú tranquilo, que aquí estoy yo. Y todavía no es tu momento, Karina.
1: Todavía no es el momento. Aquí estamos por mucho más tiempo, para muchos más años. Como dicen por ahí, hay persona para largo. O sea que, mi amor, téngase, porque vamos a pasar bueno, disfrutar de la vida.
0: ¡Ay, ay, ay!
1: Por ahí. Aproveche que lo que se tiene que dejar guardadito en nuestro corazón son los momentos.
0: Pero por supuesto.
1: El que guarda comida, el que guarda plata, el que guarda cosas, guarda pesares. Disfrute. Disfrútelo hoy, ¿para qué mañana?
0: No, mentira. Así tampoco. Guarde platica, porque después cuando esté viejo, nadie lo va a mirar.
1: No, señor.
0: Nadie lo va a mirar.
1: No.
0: Guarde platica. No se la vaya a comer
1: platica,
0: toda.
1: No, guarde platica, pero disfrútela. ¿Cuánta gente es? Guarde.
0: Sí.
1: Dentro de unos 2 añitos me doy un paseo. Dentro de unos 20 añitos
0: de
1: me compro un pantalón.
0: De lo que usted se gane,
1: me
0: guarde
1: voy
0: el 10%.
1: Eso. No, eso sí, guarde, pero un 10%, un poquito. No se va a matar toda su vida. Trabaje y nunca disfruta. Ey, no, de verdad, yo no estoy de acuerdo con la gente que dice, para dentro de...
0: No, pues sí.
1: Karina, esto.
0: Karina, ¿cómo se llama la muchacha esa que viven allá en los Estados Unidos? Está, que tienen un reality. Ah, Karina Kardashian. Ella sí, lo que se gana se lo gasta.
1: Karina Kardashian, ¿me quieres decir? Listo, no problem.
0: Tropicana, buenas noches.
5: Hola, caballito. Hola, Karina. Hola. Buenas noches. ¿Cómo están? Yo también tengo una confesión. Quiero comentarles, para que esto de pronto no le vaya a suceder a alguna otra persona, y más que todo a un niño. Yo creo que en esa época yo tendría por ahí unos 16 años. Con unos amigos jugábamos a tirar dardos. Con esos dardos intentábamos cazar animalitos, ¿no? Perritos, pajaritos. Y una vez nos dio por al dardo colocarle alfiler. Y al colocarle alfiler, pues obviamente no hicimos eso con los animalitos, sino que buscábamos una tabla y lo marcábamos como tiro al blanco y ahí pegábamos los dardos con los alfileres. Y en una de esas el dardo se me quedó atascado en el tubo, a mitad del tubo, con el alfiler colocado, ¿no? Y por lo general nosotros teníamos la manera de, cuando se nos atascaban los dardos en el tubo, succionábamos con mucha fuerza para sacar el dardo. Y esa vez realicé esa maniobra sin acordarme que el dardo tenía el alfiler colocado. Pues, ¿qué pasó? Que yo sentí que pasó como una pastillita por mi garganta. Y yo, pues, no pensé que me había tragado el alfiler, pero sí me causó curiosidad. Entonces me agarré a buscar el alfiler cuando saqué el dardo y no lo encontré por ningún lado. Y yo muy tranquilo le dije a mi mamá que sentía que me había tragado un alfiler. Ahí rapidito ella me llevó a urgencias en el Hospital San José en Popayán. Y qué te digo, caballito, te cuento que ahí me asusté muchísimo porque ellos allá se reunieron varios médicos y dijeron que me iban a tener que abrir el tórax para poderme sacar eso. Que una persona anterior se había muerto porque se había tragado una aguja. Y entonces, por esa razón, los médicos estaban como muy preocupados por mi situación. Pues te cuento que me enviaron a tomarme muchas radiografías y en ese procedimiento se dieron cuenta de que el alfiler iba pues en una posición en la que no me iba a perforar y decidieron esperar a que el alfiler saliera por el proceso natural. Pero te cuento que sí estuve muy asustado, espero esto no lo hagan en casa los niños más que todos. Y esta es mi confesión. Un saludito para todos ustedes. Que tengan una feliz noche.
0: Hermano, un abrazo. Gracias, gracias, de verdad que sí. Y bueno, es chévere lo que acaba de hacer este oyente. Nos transmitió su experiencia. Y sí, a veces uno cuando está peladito hace unas travesuras. Cuando uno está niño, hace unas travesuras que después los papás son los que tienen que salir corriendo a solucionar. Entonces,
1: imagínese.
0: Pendiente ahí con los niños.
1: Cuidado, pilas.
0: Karina.
1: Y esas vainitas así sí son peligrosas. Cuéntemelo todo, caballito.
0: 11:32. Nos
1: ay,
0: restan
1: no, la hora rica. ¿Se sabe esta hora rica para qué?
0: ¿Rica para qué?
1: Para comer.
0: ¿Para comer qué?
1: Mor, lo que se te apetezca.
0: A mí no. Se me apetece en este momento una bandejita paisa.
1: ¿Una bandeja paisa?
0: Sí, una bandejita paisa.
1: A mí se me apetece un... No sé, un pan de bono, un palito
7: ay,
1: de queso.
7: Sí, así.
1: Un capuchino.
7: Ay, qué rico. Ay, sí,
1: caballo.
7: Así.
1: A usted le encanta. Le encanta.
0: Oye, yo no estoy diciendo nada. Aquí esta vaina se está poniendo para sola.
1: Un saludo para los que lo tienen en la boca.
0: ¿El qué? ¿El qué?
1: Amor, no sé, el pastelito.
0: Karina, sea seria, por favor,
1: la
0: respete.
1: La almohábana, el dedito.
0: Bueno, el dedito no. Lo tienen puesto en este momento
1: no importa,
0: en la pantalla del celular. Viéndonos.
1: Exacto.
0: ¿Tú todavía estás en TikTok o ya terminaste?
1: Acá sigo en TikTok. Acá sigo conectada con ustedes. Sí, mi amor.
0: Arroba Karina, ¿cómo es que?
1: Me acepta. Karina Uribe 28.
0: Señoras y señores, aquí estamos en las confesiones de Tropicana, escuchando a nuestros oyentes en cualquier parte del mundo al 310-206-3302. Envía tu nota de voz y nosotros te escuchamos. Última nota de voz y vayan preparándose. El que quiera hablar con nosotros, el que quiera saludar y el que quiera también enfrentarse con Karina en un versus musical, tiene que llamarnos al 601-348-7601. Te lo voy a repetir. 601-348-7601. Tropicana, buenas.
1: Buenas.
8: Buenas noches, Tropicana, que no me duermo. Le vengo a confesarle que hace cuéntemelo 5 años yo tuve un accidente. Venía yo saliendo de la empresa que yo trabajaba de seguridad. Entonces venía saliendo del trabajo de la empresa que yo estaba entregando turno y cuando venía en mi moto, que venía para acá, para mi casa, tuve un accidente. Me llevó, me arrolló un bus. Y entonces el bus no puso las luces para entrar y cogió la cumbre y entró. Y gracias a Dios me fracturó la pierna y la columna. Yo pensé que yo no iba a vivir más ni iba a resucitar más. Y gracias a Dios, Dios metió su mano y unos compañeros, gente que me vieron ahí tirando en la carretera, me vieron y me ayudaron y me salvaron. Cuando me levantaron, la pierna la tenía faratá y la columna, se me dieron 3 discos a columna y quedé torcido. Y gracias a Dios, y gracias a esas personas que me ayudaron y me llevaron a la clínica. Gracias a Dios y esas personas que me ayudaron hoy en día, yo hablo con ellos, ya tengo rato, años que no sé la vida de ellos y gracias a esas personas no tengo cómo pagarle. Algún día les pagaré Gracias a Dios y estoy caminando y estoy vivo con la misericordia de Dios que me tiene con vida aquí. Buenas noches, Tropicana, a que no me duermo.
1: Feliz noche, mi amorzote.
0: Bueno, le cuento que él es de Pitaldemegua. Pitaldemegua es un, no sé si es un corregimiento, es un municipio de Polo Nuevo, del departamento del Atlántico.
1: Sí.
0: Okay. Es ahí cerquita a Polo Nuevo, súper cerca a Baranoa, súper cerca también a Santo Tomás. Es un pueblito súper bacano. Mira, hay uno, yo creo que es ahí, Pitaldemegua. Mira, Pitaldemegua está cerca a Baranoa. Ahora sí es que me acuerdo. Ahí en Pitaldemegua hacen el Festival del Pastel. Eso es espectacular.
1: O sea, del tamal.
0: Sí, ¿te acuerdas que también un oyente dijo que había comido pastel de, bueno, tamal de pato, de pollo, de cerdo, de esto, de
1: me
0: esto.
1: Me imagino que le hacen con las combinaciones
0: delicioso.
1: Más exóticas,
0: sí, pues. Delicioso, delicioso. Bueno, familia, así finalizamos las historias aquí en A Que No Me Duermo de Tropicana. La próxima semana vayan preparándose porque, Karina, el lunes vamos a hablar de esas historias. Ustedes nos van a contar cómo descubrieron que estaban siendo engañados. ¿Cómo descubrieron ustedes que lo estaban engañando? ¿De qué forma usted descubrió que lo estaban engañando? ¿Que le estaban viendo la cara? No. Por ejemplo, Karina, ya tú te la sabes, no me la vayas a contar. Porque Karina termina siempre me dice,
1: de la forma
0: a,
1: más...
0: mí, a mí me estaban viendo la cara, que no sé qué, no sé qué. El lunes me lo cuentas. Ay, Dios mío.
1: Paridos.
0: ¿Te parece? ¿Te parece?
1: Sí, me parece, mi amor, como quiera. ¿Cómo es que es pínteme la que yo la coloreo, mi amor?
0: Eso va. Eso será el día lunes, 8 en punto de la noche, aquí en A Que No Me Duermo de Tropicana. Señoras y señores, a esta hora nuestros oyentes ya comienzan a marcar y a saludarnos. ¡Eso!
1: ¡Buenas!
0: ¿Dónde están los oyentes de Tropicana? 11:38. Marque ya de una. 601-348-7601. A ver, ¿qué nos dice la gente?
1: Saludos para Martín, vea. Saludos para Henry, Martín, Mauricio, Joana, Alirio, a todos los que están por acá conectaditos en el en vivo. Por aquí yo sí los tengo entre ceja y ceja, mi amor. Caballito, conéctese.
0: Hola, Tropicana. Déjame quieto, déjame sano. Tropicana, buenas noches.
1: Caballito.
9: Buenas noches, caballito, ¿cómo está?
0: Excelente, papá. ¿De qué parte de Colombia nos llama?
9: De acá, Bogotá.
0: ¿De qué parte, mi hermano?
1: De Tabogo.
9: De Carvajal.
0: Bueno, saluda a Karina Uribe de Medellín.
1: Mi amorzote.
9: Hola,
1: bombón.
9: Karina.
1: ¿Estás trabajando? ¿Qué
9: más, Karina? ¿Cómo está? Trabajando. Les quería agradecer.
1: Oh, qué lindo.
9: Soy la persona de ahorita que estaba llamando a la mujer.
1: Oh,
9: les quería agradecer a Caballito. Que muchas gracias por eso. La mujer se me puso muy contenta, se puso a llorar. Entonces, le quería agradecer por dejar, sí, por llamarla, por todo. Y por las noches felices.
0: Hermano, no, gracias a ustedes por
1: usted hoy
0: escucharnos.
1: Va a amanecer, le cuento, pues.
0: Papi,
1: contento con
0: hoy no es el bocado con, hoy no es el bocadito, sino el bocado completo,
1: el bocado,
0: compadre.
9: Eso sí es verdad, eso sí es verdad.
0: Hágale un pelado de uno.
9: Pues muchas gracias, ¿no, caballito?
0: Mi hermano, no.
9: Dios me los bendiga y a Karimita también.
0: Amén.
1: Con gusto, mi amor, un besito, que te vaya muy bien. Chao, mi amor, se cuida mucho.
9: Muchas gracias. Bueno, lo mismo. Gracias.
1: Hay mucha gente en la web que nos escucha por internet, www.tropicanafm.com. Ahí elige la ciudad que quiera, pero en cualquiera de las que elija nos va a encontrar. Entonces, mi amor, picos también por allá. ¿Quién más se conecta?
0: 601-348-7601. Llame de una, que nos vamos. 11:40 nos dice cómo es su nombre, de qué parte de Colombia nos llama. Y si quiere saludar a alguien, también aprovecha de una.
1: Marque. Saludo por acá mientras para Andrés Felipe en Armenia. Está escuchando Que No Me Duermo. José Miguel también. Ronald Acosta. Un abracito a William. Uy, qué montón de gente.
0: Tropicana, buenas.
10: No, de la ciudad de Pasto.
0: Eso.
10: Y en el Indray. DJ Pedro Mera con ustedes. Bueno, un abrazo para el Potranco y Karina.
1: Hey, mi amor, un abracito. ¿Mañana qué va a comer de desayuno?
10: Mañana creo que
9: arroz con chuleta.
0: ¡Qué vaina linda!
1: ¡Ay, qué rico!
0: ¡Sabroso!
1: Vio, me toca ir a Pasto a comer, delicioso.
0: Compañerito, me lo manda, ¿oyó? ¿Eso va que va?
9: Invitaditos por acá, por la ciudad sorpresa.
0: Eso, mi hermano.
1: Lindo. Chao, mi amor. Picos por allá.
0: Ahí están los oyentes, Cari, más oyentes, ¿quién se reporta? ¿Quién dice presente? Levánteme la mano, llame de una, que ya nos vamos, 11:41, en A Que No Me Duermo de Tropicana, 601-348-7601. ¿A quién más saludamos? ¿Quién más está conectado con A Que No Me Duermo de Tropicana? ¿En qué ciudad?
1: Franco, pilas. Saludos. Alejandro también por acá en el carro escuchando Tropicana, ¿sí? Y Alejo.
0: ¿Quién más? ¿Quién más? ¿Quién más, Karina? Que se está ahí el TikTok.
1: George Sánchez, también un abracito, Carlos, a la gente que nos escucha también desde Villavo, Villavicencio presente, Montería, veo por acá gente de Montería, gente desde Tunja, Cúcuta presente, ey, mucha gente, José Miguel dice de Entre Ríos.
0: Oh. Hombre, qué bacano, la gente de Entre Ríos también, gracias, si no estoy mal, de allá es la señorita Karina. ¿Cierto?
1: No estás mal, mi amor, estás muy bien, dice desde Santa Rosa de Cabal, por acá hay gente de Santa Rosa de Cabal. Camilo Gaitán, desde el Huila, Álvaro Padilla también.
0: Bueno, Karina, excelente. Para que nos dé chance, para que nos dé tiempo, llegó el momento de enfrentar a Karina con un oyente y adivina cómo lo vamos a enfrentar, ¿Qué género, qué tipo de música. Hoy, va a ser, espérate ahí. Como... Luchi se fue para Las Vegas, se fue con cuatro de nuestros oyentes. Hoy, vamos a enfrentarlos con música de Marc Anthony, ¿te parece?
1: Vale, de una.
0: Hágane. Entonces, Karina, tú primero, porque ya tenemos al oyente ahí. Tú primero.
1: Me hace el favor y me pone Flor Pálida.
0: Flor Pálida de Marc Anthony. Atención, señoras y señores, la canción de Cari para esta noche es esta. Buena.
1: Llorar. Le fui poniendo un poquito.
0: Aquí.
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0: Para cuidarla ya de un otro oyente. 11:43. Muy buenas noches. ¿Con quién hablamos?
12: Hola. Buenas noches, caballito, Karina, con Carlos desde Popayán.
0: Carlos, desde Carlitos. Popayán, la ciudad blanca de Colombia. Charles, ¿desde qué hora estás escuchando A Que No Me Duermo? ¿Y por qué te gusta esta recocha, hermano?
12: Desde las 8 de la noche, porque es muy bacana y lo tiene despierto a uno.
0: Qué bacano, hermano.
12: Trabajo en internet.
0: Es Karina, ¿verdad? Karina es la que no te deja dormir con el pocotón de vainas que ella dice. Mi ay, que el dedito no me gusta, que no sé qué, que no sé cuándo. ¿Qué? Ay, me gustaría una de Popayán. Ay, sí, qué rico, deliciosa.
1: Ah, muy bueno. Y Popayán, ¿cómo es de lindo? Dios, ¿qué imaginas?
12: Estamos con el volcán alborotado, caballito.
0: ¿Cómo así, compadre? Cuente la vaina. ¿Qué pasó? ¿Cómo se llama el volcán?
12: El volcán Puracé está en alerta amarilla y está emanando ceniza.
0: Uy, hermano.
12: Nos cae acá la ciudad.
0: Hermano, no, en este momento no, pidiéndole a papito Dios que tome control de la naturaleza y no, vamos a estar muy atentos, muy pendientes entonces a lo que sucede con el volcán allá en Popayán. En Popayán que entre otras cosas se escuchan bastante.
12: Desde hace tres días está emanando ceniza y por ratos cae acá en la ciudad, para acá, el norte, poniendo azufre.
0: ¿Y qué dicen las autoridades?
12: No, está en alerta amarilla, caballito.
0: Ok, alerta amarilla. Bueno, hermano, pedirle a papito Dios, el dueño de todo lo que nos rodea, el dueño de todo, eso. sí, que tome control de la naturaleza.
12: Muy buen programa, no nos deja dormir.
0: Eso, mi hermano, espérese ahí.
1: Mi amor, ¿qué canción?
0: No, pero ¿qué canción? Anthony. No, eso, muy bien, Marc Anthony.
12: ¿Qué canción de Marc Anthony?
0: Sí, para que te enfrentes a Karina.
12: Creo que hay una que Sin Sentimiento, algo así, de Marc Anthony.
0: No, esa es del grupo Nietzsche.
1: Caballo, ayúdele con
0: Mira, una Vivir lo Nuestro, ¿A Quién Quiero Mentirle?
12: Vivir lo Nuestro.
0: Joda con la India, yo creo que ya sé quién va a ganar.
1: Yo cuando veo la India me parece ver a Arely Senado también ahí.
0: Hermano, un abrazo para la gente de Popayán. Chao.
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1: Flor Palia, oyentes, Flor Palia, bueno, mande notica de voz.
0: En este momento, señoras y señores, los oyentes de Tropicana en toda Colombia comienzan a mandar su nota de voz. El primero que llegue a 5 votos. Vivir lo nuestro, el oyente en Popayán o Flor Pálida de Karine Medellín gana. 310-206-3302. Dígalo de una, ¿por quién va a votar? Eso es de una. 310-206-3302. Flor Pálida o Vivir lo nuestro, ¿qué dicen
1: Flor
0: los oyentes?
1: De Karina. Flor ¿será? Pálida de Karina.
0: Bueno, pues.
1: Ponga notas de voz.
0: Tropicana, muy buenas noches. ¿Por quién vas a votar?
14: 206. Flor Palia. Karina.
1: Mi amor. Eso, tóqueme el pito.
0: más oyentes. 310-206-3302. ¿Por quién van a votar? ¿Flor Palia de Karina o van a votar? ¿O van a votar por Vivir lo nuestro del oyente? A ver, Tropicana, buenas noches.
1: Buenas.
15: Buenas, caballito, Karina, buenas noches.
0: Oiga, buenas noches.
15: Soy el muchacho que les conté.
0: ¿Por quién va a votar?
15: Voy a listar la que les...
1: Amor,
15: voy a votar por Maranti.
0: Por eso, Flor Pálida o Vivir lo nuestro.
15: Vivir lo nuestro.
0: ¡Listo! ¡Uno a uno! Más oyentes, Tropicana.
16: Vivir lo nuestro, caballito. Buenas
0: eso,
16: noches,
0: desde ojo uno.
1: Un abrazo. No se vale.
16: Un abrazo ahí a mi amigo que está conectadísimo también. Alfredito Buccelli.
0: Eso, Alfredito. Más oyentes, ¿por qué van a votar? 310-206-3302. Vivir lo nuestro o Flor Pálida o la Tropicana.
17: Flor Pálida, Karina.
0: Eso, 2-2, 2-2.
1: Pitos para allá, 2-2.
0: ¿Por qué van a votar los oyentes de Tropicana? Manden ya su nota de voz de una, porque esto cada vez se pone mucho mejor.
1: Salud para Orlando, para Dani Valencia, para David Montoya. Salud para José Pinto, a Harold, que está conectadito por acá también. Un abrazo para Estefanía, Melisa Soto. Muchos conectados a esta hora.
0: ¿Qué más se conecta? Al 310-206-3302 o llámanos de una al 601-348-7601. 601-348-7601 y voten. ¿Por quién van a votar? Ahora, entre otras cosas, que, bueno, Luchi va a estar enviando absolutamente todo lo que pasa en Las Vegas con Marc Anthony, que se ha llevado a 4 oyentes a disfrutar de un tremendo íntimo espectacular, ¿no?
1: Muy bacano, que se lo disfruten al máximo. Esperemos a ver qué nos sigue contando.
0: Tropicana, buenas.
1: Por Marc Anthony voy a sonar los dos.
0: Tropicana, buenas. ¿Por quién votas?
18: Por Cari.
0: Eso, Karina.
1: Por
0: tres.
15: Vivir lo nuestro.
0: 3-3.
1: No, ¿sabe qué?
0: Más oyentes. Hola.
19: Hola, Karina, mamacita. Mira. Hola, caballo, ¿cómo van? Mi nombre es Arsenio, de acá, de Popayán.
1: El
19: tema sería Vivir lo nuestro de Marc Anthony.
0: Miércoles.
19: Dios lo bendiga.
0: Eso, papá, un abrazo. Último voto será.
15: Vivir lo nuestro, ya, caballito.
0: Ay, Vivir lo nuestro. Aquí está la canción, Vivir lo nuestro, Karina. Chao, te amo, I love you.
1: Chao, los quiero mucho. Picos por allá.

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1: 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Es la una de la mañana. 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
1: 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Son las 2 de la mañana. 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
2: 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Son las 3 de la mañana. 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
1: 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Son las 4 de la mañana. 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
1: 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Son las 5 de la mañana. 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
1: Exactamente, son las 5 de la mañana con 56 minutos. Saludamos en esta hermosa y en esta linda mañana de viernes, hoy 24 de junio de 2026. Presentémonos ante Dios Padre Todopoderoso en esta hermosa mañana. En el nombre del Padre, del Hijo y del Espíritu Santo. Amén. Queridos oyentes, buenos días. Es momento de asimismo saludar a Papito Dios, a Mamita María, siéndole Padre Celestial, Madre Amada, muy buenos días. Hoy me presento ante ti en este hermoso día, dándote gracias por un nuevo amanecer, por este viernes que llega como un regalo, una nueva oportunidad para vivir, para avanzar, para confiar más en ti. Gracias por cuidarme, por sostenerme en los días buenos y también en los días difíciles. Hoy reconozco que sin tu presencia nada, absolutamente nada sería igual. Señor, en este día me acerco hasta ti con un corazón sincero. Tú más que nadie conoces mis planes, mis responsabilidades, conoces mis preocupaciones, pero también conoces mis sueños. Sabes lo que espero, lo que necesito y lo que estoy pidiendo en silencio. Por eso, hoy pongo todo en tus manos, confiando en que tú sabes lo que es mejor para mí y para mi familia. Acompáñanos, Señor, en cada paso que demos. Guía nuestras decisiones. Guía cada una de nuestras palabras, nuestras acciones. Que tu luz nos muestre el camino correcto. Que tu sabiduría nos proteja de los errores. Y que tu paz gobierne en nuestro corazón. Donde hayan dudas, da claridad. Donde haya cansancio, da fuerzas nuevas. Y donde exista el temor, danos, Señor, la seguridad. Hoy te pido un día lleno de alegría, de buenas noticias, de oportunidades y de pequeños y a la vez grandes milagros. Bendice, Señor, mi trabajo. Bendice mis proyectos. Bendice mis finanzas. Bendice cada uno de mis esfuerzos. Bendice, Señor, mi emprendimiento. Bendice el día de hoy, Señor, mi vehículo. Bendice mis manos, mis pies, mi boca y mi alma, para que todo lo que haga sea conforme a tu voluntad. Amado Dios, gracias por escuchar mi oración y gracias por la certeza de que tus cuidados y tu amor infinito nunca me harán falta. Declaro que en este hermoso viernes será un día lleno bendecido, de bendiciones, un día productivo y un día lleno de luz. Que este fin de semana venga cargado de calma, de alegría, de provisión y milagros, no solamente para mí, sino también para mi familia y para todas las personas que en este momento se unen a esta oración. Te pedimos, Señor, por los niños, las niñas del mundo, por la paz de nuestro país, por aquellos que se sienten tristes,

Se sienten tristes por los privados de la libertad, por las personas que atraviesan una dificultad de salud, por todo, absolutamente todo el personal médico, por nuestras fuerzas militares. Te pedimos, Señor, para que nos acompañes, nos guíes, nos protejas y nos ilumines. En el nombre del Padre, del Hijo y del Espíritu Santo. Amén. Amén y amén. Queridos oyentes, soy Dubón Bautista. Y en nombre de toda la mesa de trabajo, de George Bacanísimo, de DJ Chiqui, Esteban Álvarez, les enviamos un abrazo gigante en esta hermosa mañana de viernes. Sientan ese calor de todo el equipo de trabajo de Tropicana Boyacá, porque les estaremos acompañando, les estaremos informando, les estaremos programando el día de hoy, junto con toda la alegría, con todo el amor y con la mejor disposición del mundo. Les damos la bienvenida. Acá inicia el Cómo Amaneció Boyacá, de Tropicana 88.6 y 1090 AM. Bendecida y hermosa mañana de viernes. Bendecido fin de semana. Buenos días.

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Son las 6 de la mañana. 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

0: Exactamente, son las 6 de la mañana con 16 minutos, oyentes bacanísimos de todo el departamento de Boyacá, los que están conectados a esta hora a través del dial 88.6. Un abrazo gigante para todas nuestras hermosas mujeres que están conectadas a esta hora. Buenos días, mis amores. Con respeto, ¿no? O sea, con cariño, con amor. No van a tomar a mal. Está, mejor dicho, 30 maridos esperándome afuera. ¿Cómo así que le dice mi amor a mi mujer? Un abrazo gigante, Dios les bendiga. Un viernes, o mejor que sea un viernes maravilloso, acompañado de la bendición de Papito Dios, de Mamita María, que sin duda alguna sean ellos quienes nos iluminen, nos cuiden y nos guíen en cada una de nuestras actividades, cada uno de nuestros quehaceres para el día de hoy. Un día maravilloso hoy, 24 de julio de 2026. Es viernes, señoras y señores, por fin. Es fin de semana a través de la más bacana Tropicana. Con todo el equipo bacanísimo de Tropicana Boyacá, estamos con esa alegría y con ese entusiasmo recargado después de una noche maravillosa de descanso para brindarles toda la información, para brindarles la mejor programación, para contarles qué está pasando y sin duda alguna pues acompañarles en cada uno de sus trabajos, en cada uno de sus quehaceres del día de hoy, los que están en sus emprendimientos. Muy buenos días, desde muy tempranito se despiertan, conectan el radio, programan ahí el dial 88.6 y pues obviamente nos permiten acompañarles en cada uno de sus emprendimientos, en cada uno de sus vehículos, la gente del transporte público, la gente del transporte intermunicipal. Un abrazo para todos ellos, los que se encuentran a esta hora en las diferentes terminales de transporte, no solamente de Duitama, sino también de Sogamoso, Paipa, Tunja. Los que a esta hora van corriendo para el trabajo y van escuchando ahí a través de la aplicación, un abrazo gigante. Dios les bendiga, acá estamos para acompañarles con todo el equipo bacanísimo. Voy saludando uno a uno en este momento mi compañero Esteban Álvarez. Hoy venimos de, yo vengo de blanco, él viene de negro, somos el Yin Yang el día de hoy.
1: Yang, casi mejor dicho, protagonizamos una de las escenas más icónicas del mundo del cine, pero también pues obviamente el mundo del arte conceptual.
2: Del arte, sí,
1: el
2: sí,
1: arte
2: sí.
1: Conceptual que amanece con esa mañana, bonito sol que está sobre nosotros. Duván Bautista, bueno, se lo voy a decir completico así para quienes no le conocen. Duván Elisandro Bautista Gavilán, quien es la persona que llega hoy.
0: Cédula de ciudadanía 1049.
1: Ah, no, es 1009. No.
0: 1049.
1: Soy de Tunja, sí. Hijo de madre, mejor dicho, ¿qué haremos?
0: 1049-655.
1: Le decimos el terror de las solteras. Espere. Póngale cuidado. Hágame el favor. Hoy iniciamos un día viernes arrancando pues obviamente con el pie derecho. Hay algo muy bacano con que iniciar y es precisamente la efeméride con la que vamos a entrar y es una efeméride interesante. Duancho. Hoy es viernes y es el Día Mundial del Tequila, güey.
0: Oh,
1: ahí está, hoy estamos
0: chingado,
1: en el Día
0: wey.
1: Mundial del Tequila.
0: ¿A ti te gusta el tequila con gusano?
1: Bueno, a mí me encanta. Mientras más potente esté el gusano, dijeron por allí, mejor. Entonces hay que ver.
3: Uy,
1: ahí.
3: Qué rico.
1: Válgame el padre, Gavilán. Pero, oiga, los auténticos conocedores del agave saben de qué estoy hablando. De hecho, se me vino una canción en ese momento a la mente que viene de parte del señorazo. Una canción que obviamente con completa, sí señor.
0: Tequila con cerveza.
1: Exacto. Para darle un arranque con saborcito picantoso, fuerte. En México sabemos, para quienes han visitado las tierras mexicanas, no solamente para quienes han ido, pero también para quienes conocen sobre esa cultura, que el tequila viene siendo una preparación elemental, uno de sus mejores destilados, y ahora también se prepara dentro de postres, lo vamos a encontrar en grandes platos.
0: Sí, claro.
1: Y aquí en Colombia no es la excepción, porque muchos que me están escuchando salen en días como hoy o como mañana, y seguramente cuando llega el mesero dicen, ¿ya sabe qué van a pedir? Y usted de una vez con la ronda de amigos todos con una cara de sed, como si mejor dicho no hubieran tomado nada en toda la semana, y dicen, tráigame un Don Julio. Otros dicen, no, de pronto tráigame un Olmeca. Otros empiezan, tráigame, no sé, o sea, son tantas las variedades. Hoy en el Día Mundial del Tequila,
0: oye,
1: no voy a nombrar tantas marcas, sí, pero sí, sí lo tengo presente. Entonces, ¿tú de cuál pedirías?
0: Yo pediría un Don Julio.
1: Claro,
0: un Don Julio,
1: por favor,
0: sí.
1: Un cristalino. Uy, un cristalino.
0: Pero hay gente que le encanta tomar tequila con sal y limón.
1: Sí.
0: Delicioso, me encanta. Para los que sabemos y disfrutamos de un buen tequila, con sal y con limón, ¿no? Pero, pero, si tú me colocas, dirás que soy raro, pero si me colocas entre un tequila y una botella de amarillo, me quedo con la botella de amarillo.
1: Ah, no. No, papi. Ahí sí para gustos colores. Sí, aquí sí, cada nació con un delicioso gusto que nadie le puede corroer.
0: Por ejemplo, a Chiqui le gusta el guarapo.
1: A Chiqui le gusta el guarapo y en pocillo. Y en pocillo de barro, principalmente.
0: Sí.
1: Y hay otros de los que simplemente les gusta servirse su copita, de pronto arrancan y dice, oiga, mijo, ¿se ha probado el tequila? Y dice, ay, uno ya sabe que viene, mejor dicho, para pegarle y hacerla contentoso.
0: Sí,
1: hoy,
0: claro.
1: Una frase muy bonita que también acompaña el Día Mundial del Tequila, viene destinada a la belleza del ser, algo bonito que pues hemos estado tocando en la semana, y es un filósofo pues anónimo que comparte su pensamiento en una mañana tan bonita como la de hoy, y dice, no hay belleza perfecta que no tenga alguna rareza en sus proporciones. Ojo, porque la perfección no es bella, encuentras belleza en lo que es imperfecto.
0: Rap Romeo.
1: Ah, gracias, papi. Me encanta, me parece maravilloso. Suéltelo.
2: Yo le pregunto con eso que tú dices, ¿cómo te hubiera gustado que te hubieran bautizado?
1: Con
2: lino,
1: chocolate.
2: Lino, ¿lino o lina?
1: Uy, no, ¿cómo así? Con lino, o sea, con una fina sábana de lino ahí.
2: Oh, entonces, ahí es donde la gente como que dice, mejor opino.
1: Me quedo callado, ¿sí? Doy un paso atrás, dijo Homero Simpson, oh, me voy a esconder dentro de los arbustos.
2: O que te hubieran llamado, por ejemplo, en mi caso, Georgia.
1: Uy, no, ¿cómo Georgia? Así? ¿Qué pasó ahí?
2: O Eduarda.
1: No existe, no existe. No, no creo que exista.
2: Sí, señor, sí.
0: Georgia sí.
2: Sí, los abuelos.
1: Georgia sí, pero Eduarda.
2: Los abuelos Eduarda, no, y Eduarda también, sí, claro.
1: Porque
2: sí,
1: el sí. Femenino de Eduarda. George... El femenino de George es Georgia, sí, exactamente. Sí, pero el de Eduardo nunca...
0: En mi caso,
2: por Eduarda, ejemplo... Eduarda sí
0: en
2: existe.
0: En mi caso, una aduana.
2: En México sí existe. Por ejemplo, busquemos ahí en el explorador... No, con todo el respeto, ¿cómo se fue? Eduarda Caballera Calderón, no.
1: ¿Y cómo así? ¿Qué pasó ahí?
2: O sea, hay contrastes, ¿no? Pero sí,
0: Eduarda Mancilla es una autora argentina.
2: Vea.
0: Eduarda Becerra, uy, pero este Becerra es con Z. Sí. Bueno, pues solamente para...
2: Eduarda
0: para
2: Becerra y vive en el campo.
0: Yo creo, sí, sí me aparece Eduarda Mancilla.
1: Sí, ¿y con Z también?
0: Autora... No, es con ese. Es una autora argentina. Sí, imagínate buscar una Duana Lisandra.
1: ¿Cómo? De apellido Duana.
0: Duana.
2: No, mira que Duana. No es feo, por ejemplo. En la entonación, de pronto, para algunas personas puede sonar. Pero si hay Dubonet, que es un vino. ¿Sí o no?
0: Sí.
2: Hay otro que se llama.
1: Duan, ponle un hijo
2: de. ¿Cómo es que se llama el de la rosada? El de la champañita rosada.
0: ¿Champín?
2: No.
1: Se nota que se la pasan los fines de semana también en las fiestas infantiles.
0: Mucha chiquiteca.
1: Mucha chiquiteca, mini teca, papi. Es más, junior teca. Pero sí, póngale Duboneta a un hijo, oiga. Sería muy original, ya que Duboneta no ha tenido así, claro. Imagínese.
2: Eso era como muy italiano, como muy francés.
1: Le tiene un choque de finales, mire, cuando me jodí ese fantástico.
2: ¿Cierto?
0: O sea, acá a los oyentes, Georgina, con los buenos días, don Néstor. Néstor Sander, saludando. Y por ejemplo, el femenino de Néstor, Néstar.
2: Vamos a hacer un TikTok.
0: O Néctar.
2: Vamos a hacer un TikTok ya en este momento. Vamos a hacer un TikTok entre los tres aquí en el estudio, bacanísimo, ir todos recién bañados, peluqueados y demás, para que usted diga, le vamos a proponer a que nos cuenten ahí en el TikTok, en los comentarios, cómo le hubiese cambiado el nombre o qué nombre le hubiese gustado que le hubieran colocado, ¿cierto? Porque resulta que es que a los pobres notarios y registradores a veces, ay, Dios mío, reciben unas quejas. Uy, dijo usted, sí, ¿cómo fue posible que usted autorizara de que me llamaran así si ese nombre no me gusta, cierto?
1: Claro.
2: Usted le ha preguntado a muchas personas. Entonces, ¿qué, muchachos? ¿Listo? ¿Le hacemos el TikTok? Claro que sí. Vamos a Arroba Tropicana Boyacá con la T blanca y el fondo azul. Para que nos sigan, se rían un momento porque hoy es viernes. Y gracias a Dios, hoy es...
1: ¡Fin de semana! No pagan hoy, pero es fin de semana, así que todo el mundo tranquilo, que es para la otra semana. Oiga, pero en serio, ¿no les parece a ustedes que en la imperfección está la perfección? Hablemos desde el ser hombres, pongámonos serios. Pongámonos
0: pero
1: serios.
0: Por ejemplo, Simón Bolívar, ese man tenía la ventaja de que lo llamaran por los 5 nombres que le habían puesto.
1: Ay, no, pero es que ¿cómo?
0: Sí. Simón eso, José Antonio de la Santísima
2: Trinidad. Imagínese la abuelita llamándolo allá, Simón Dolores de los Dolores, no sé sí. qué, desde la loma.
0: Simón José Antonio de la Santísima Trinidad, se me entra ya.
1: Uy, no.
0: Son las 6 de la mañana con 26 minutos, oyentes bacanísimos. Gracias por escucharnos y por seguir nuestras locuras, por permitirnos llegar a cada uno de sus hogares, a cada uno de sus oídos y especialmente a cada uno de sus corazones para alegrarles el día, para alegrarles la mañana. Aquí estamos con todo el equipo bacanísimo. Hoy en el Día Internacional, Día Mundial del Tequila, ¿cierto?
1: Esteban, dímelo.
0: ¿Día Mundial o Día Internacional?
1: Día Mundial.
0: ¿De qué?
1: Mundial del tequila, papi. Mire esa canción sota que va a sonar a continuación. Órale, es un palo de canción.
0: Pero ojo, porque también es el Día Internacional del Autocuidado, ¿no?
1: Sí, es importante también tenerlo. No dejarlo atrás, pero ahorita vamos a hablar de ello.
2: Bueno, yo ya Eduarda en Tropicana les da la hora 6 de la mañana.
3: ¿Qué es eso?

0: ¿Ya desayunaron ustedes?
1: No.
0: ¿Se editan?
1: No, pero yo le propongo la receta. ¿Le doy la receta del desayuno
0: eso,
1: ya?
0: Eso, pero antes de saludamos a todos los oyentes del Dial 88.6 y 1090M en todo el departamento de Boyacá.
1: ¿Ya puso la paila?
0: Sí, ya puso la paila. Los oyentes dirán, pero esa gente que...
1: ¿Ya?
0: ¿Cómo se pasa en la radio?
1: Un pedacito de mantequilla, rápido. Dos pizcas de sal.
0: Dos pizcas.
1: Luego frita los dos huevos.
0: Dos gansos.
1: Listo. Ahora luego le coloca dos colchoncitos de tocineta. ¿Sí o no?
0: Sí.
1: Y luego una de queso.
0: Ok.
1: Tapa los huevos.
0: Sí.
1: Espera, lo dejan bajito y espera 5 minutos.
0: Espere. ¿Qué tan bajito?
1: Sin la silla, a ver.
0: ¿Así?
1: Oiga, usted ha preparado unos huevos al bajito, mire. ¡Huevos al bajito!
0: Entonces se levanta, prepara los huevos y se agacha.
1: Ahora quédese ahí, ahora quédese ahí. Levante la tapa a ver si ya se derritió el queso. Aparece solo la mano haciendo así.
0: Acá haciendo unos huevos acurrucao.
1: Huevos al acurrucao. Esos son los ingredientes que usted necesita para tener una buena receta y hacer un bonito desayuno, delicioso desayuno, sabroso ese desayuno que le va a quedar con los productos de
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0: 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Va a saludar al compita Hilderman Martínez. Esta mañana dejó huevos con esa salchicha que le dieron. Estaba pero rica.
1: Oiga, profe Hilderman, ¿usted sí está contento con su nombre? Opine en el TikTok. Arroba Tropicana Boyacá.
0: Si fuese el femenino de Hilderman, ¿Hildermana?
1: Hildermana. Y entonces el amigo le dice al otro, ¿cómo es que llama a su hermana? No, es que llama Hilderman.
0: Hildermana. Ojo, producto de Rica es ahora. Tome lo que dijo.
1: A ver, ¿qué dice?
0: 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Ya venimos con el reporte que nos hace llegar ahí el profe Hilderman. 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
4: A esta hora, a las 6:32, tema de movilidad, de cómo van las vías, cómo está el tránsito en las diferentes ciudades. Contamos a través del dial 88.6. Ya viene el reporte del pico y placa también para la ciudad de Tunja el día de hoy, viernes. Pero por el momento, hablando de la capital del departamento de Boyacá, tenganse mucho cuidado porque nos reportan accidente en la entrada de la ciudad de Tunja. Tenganse presente, por favor. Transite con precaución, baje la velocidad. Yo quiero preguntarle a George. George es muy precavido en ello y sí me he dado cuenta las veces que he tenido la oportunidad de viajar con él hacia Tunja, hacia algún lugar. He tenido la oportunidad de darme cuenta y detallar que tú eres muy cuidadoso cuando vas a parar. Tú usas tus estacionarias.
5: Es avisándole a los demás.
4: A los de atrás, sí, que alertando. También le bajen, que le bajen a la velocidad. Sí,
5: porque algo sucede adelante.
4: Exacto. Cuando vamos a tomar los reductores de velocidad, los sensores de velocidad, sí, en los diferentes puntos de la vía Duitama-Tunja, yo tengo la costumbre como conductor de cuando empiezo a disminuir la velocidad, activo las estacionarias para que la persona de atrás pues tenga el conocimiento de que hay que también reducir el tema de la velocidad.
5: ¿Y qué mal? ¿Y a quién no te va a dar mal genio si tú estás haciendo la acción de tener una reducción y precaución en la vía? Y pasan las motocicletas a lo que da, a lo que
4: sí,
5: marca.
4: Sí, sí, sí.
5: Y el hecho de que los radares no la tomen no es tanto como que no las cojan o los cojan reductor de el radar de, ¿sí?, velocidad, sino que es conciencia mental, sí, también en bajarle la vía. El hecho de que los vehículos vayan despacio y como usted no lo mide, entonces le voy a lo que da la motocicleta. No, sea consciente que de pronto en la vía se puede atravesar a alguien. Algo se le puede presentar atravesándose en la vía. De pronto un animalito, sí, una claro, bueno, en fin. Muchas
4: de
5: cosas
4: pueden ser una falla mecánica del mismo vehículo, porque nunca estamos exentos. O sea, nosotros estamos confiando en una máquina que también puede fallar en cualquier momento. Una llanta, Dios no lo permita. Y pues obviamente por el exceso de velocidad, pues puede ocasionar un accidente. A esta hora de la mañana se reporta accidente en la entrada de la capital del departamento de Boyacá. Tenga usted precaución, disminuya la velocidad en lo posible, vístase un poquito de paciencia por si de pronto cierran la vía o dan la apertura a un solo carril, mientras obviamente va avanzando el tema del tráfico. Gracias al profe Hilderman, que nos pasa el reporte a esta hora de la mañana. Llega Fade junto a Jean Paul con esta buena canción, se llama Niña Bonita, a las 6:34.
5: Para todas las niñas bonitas que nos siguen en TikTok.
4: Gracias, amores de otros.

0: Saludito en esta hora para Sonia Camargo, está conectada con nosotros, mi Sonia Bella, buenos días. Bendiciones en esta hermosa mañana de viernes, mi amor. Que sea un día maravilloso para ti y para toda tu familia. Gracias por estar conectada a través de la más bacana Tropicana en el dial 88.6. A esta hora, información en el Cómo Amaneció Boyacá.
1: A esta hora te tenemos la noticia más bacana. En Tropicana son las
2: 6 de la mañana, 37 minutos, no. 6:37. Arriba ese ánimo que ya salió el mono Jaramillo.
0: ¿No sabes cuál es la noticia?
2: En el Cómo Amaneció Boyacá. ¿Cuál es la buena noticia?
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0: Y al que no le gusta, se le dan dos tazas. Lo hace la 33 sonando bacanísimo a esta hora. Se llama Soledad. Para los amantes de la buena salsita. Soledad, Soledad. Y saludes a Georgina. Dijo el profe Hilderman.
1: Eduarda.
0: Ahí está ahora el momento de disfrutar del sabor del pollo colombiano. 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Saludito para... A ver si me dan el nombre. ¡Aprovechenme! Los que disfrutan de la buena salsa en esta hora con la 33 en el Cómo Amaneció Boyacá.
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0: Virgen Santísima, por ahí si los dedos no sirven para escribir rápido. ¡Ay, Dios mío! Hace la 33, Soledad. Saludo para la hija de Sonia, que van a ir juiciositas en el transporte público. Saludito para la hija de Sonia. Que me regale el nombre para saludarla. Porque a esta hora es momento de disfrutar del sabor del pollo colombiano. Ven a infonarnos de la hora en Tropicana. 6:45 en el Cómo Amaneció Boyacá.
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0: A esta hora lo hace Fonseca sonando bacanísimo. Esto es antes de que el tiempo se vaya. 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
0: 6.52.
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0: ¡Qué bendición! ¿Qué? ¡Ven, ven, ven! ¡No te vayas! ¡Chao, no te vayas!
1: No, no. Es que no está permitido comer en la cabina.
0: Sí, sí, sí. Sí, sí,
1: entonces
0: sí.
1: Hay que respetar las señales de tránsito y las señales de la cabina.
0: Claro, claro, bueno, claro. ¡Ojo!
1: Faltan 7 minutos para las 7.
0: Exacto, George. El pico y placa para la ciudad de Tunja. Le vamos a contar a esta hora en el cómo amaneció de Tropicana. Información que ustedes encuentran a través de nuestra cuenta de Instagram en @tropiboyacá. Saludito a esta hora para quienes están conectados a través de la más bacana Tropicana y están ahí a través de Tropiboyacá. Ahí ustedes encuentran toda la información del pico y placa para el día de hoy. Téngalo usted presente, oyente bacanísimo. En todo el departamento de Boyacá, si va a viajar hacia la ciudad de Tunja para hoy viernes, pico y placa para vehículos terminados en 1 y 2, ¿no? Esto desde las 6 de la mañana hasta las 8 de la noche en el centro histórico, en el resto de la ciudad de 6 a 9 de la mañana, de 12 del mediodía a 2 de la tarde, de 5 de la tarde a 8 de la noche. Pico y placa para vehículos terminados con placa en 1 y 2. El día de hoy, restricción en la ciudad de Tunja.
1: Bueno, vamos a hablar de movilidad aquí en la más bacana Tropicana. Les quiero contar que este fin de semana el departamento de Boyacá se ve con la visita de la etapa que se va a correr en Boyacá, o con llegada a Boyacá, más exactamente a la ciudad de Duitama, por la Vuelta de la Juventud. Pues mañana, 25 de julio, se van a cerrar las vías desde las 7 de la mañana hasta las 2 de la tarde en el corredor del municipio, desde Guateque, va a venir hasta Seamachetá, el sector del Cisga, Chocontá, luego pasará por Villapinzón, luego pasará por Venta Quemada, luego llegará a Tunja, pasará por Paipa y a Duitama, llegará sobre antecitos de las 2 de la tarde en el Alto del Cogollo, llegada en el Alto del Cogollo. Así es de que invitamos a todos nuestros oyentes a planificar el viaje con anticipación y tomar rutas alternas debido a posibles demoras en la vía nacional por el paso de esta caravana y vuelta y certamen deportivo ciclístico. Entonces, la gente que viva, por ejemplo, en Tunja, hacia la ciudad de Duitama, o vaya a viajar a Sogamoso, tiene que madrugar porque la vía va a estar cerrada desde las 7 de la mañana en sentido desde, digámoslo, desde el Cisga. Okay. ¿Sí? Por la gente de Villapinzón, por toda la gente que viene hacia acá, que vienen hacia el departamento de Boyacá. Prográmense, porque desde las 7 de la mañana va a haber cierre de vías desde las 7 hasta las 2 de la mañana. Lo otro es que no se preocupen, porque si ustedes tienen que viajar a Tunja, pues no hay ningún problema.
0: No hay rollo.
1: No hay ningún problema, porque es...
0: De aquí para allá, ¿no?
1: No, sí, de aquí para allá no hay problema. Pero de allá para acá sí va a tener el cierre de vías. Así es de que esa es la recomendación. Oiga, me llama la atención nuevamente lo que está sucediendo en el municipio de Tuta. Porque resulta que la comunidad del peaje de Tuta anuncia nueva hora cero por presuntos incumplimientos de la ANI. La comunidad denuncia nuevos incumplimientos en los acuerdos con la ANI. Y vamos a estar atentos con esta situación. Porque ¿qué dicen las personas que están allá, los productores campesinos? Bueno, ¿qué dicen al respecto? Y sobre todo en la etapa del día de mañana, porque esto es un certamen nacional.
0: Sí, pues digamos que estamos a la espera, George, de exactamente qué va a pasar allí en la hora cero, pues en donde la comunidad anuncia pues los nuevos bloqueos, las nuevas manifestaciones por presuntos incumplimientos de la ANI. Ya está más información más adelante a través del cómo amaneció de Tropicana.
1: Pues según el vocero, de la resolución que debía reglamentar la tarifa diferencial aún no ha sido expedida, y tampoco se registran avances en la puesta en marcha de los mercados campesinos que van a beneficiar a los habitantes de la zona. Además, denunció que la ANI estaría requiriendo nuevamente la documentación a personas que ya cuentan con el beneficio de la tarifa diferencial, situación que calificó como injustificada. Dice que lo que queremos es que salga la resolución en firme para que empiece a funcionar la tarifa de 2.500 pesos con toda su reglamentación, y que se defina cuándo comenzarán los mercados campesinos o vitrinas comerciales.
0: Sí, señor, pues obviamente el mismo vocero explicó que la protesta se desarrollará únicamente, ojo, para que tenga usted en cuenta, en el peaje de Tuta, y pues obviamente consiste en el levantamiento de las talanqueras, ¿no? Uh-huh. Para que lo tenga presente. Una medida que, según él afirmó, pues quedó contemplada en el último acuerdo firmado con la ANI en caso de nuevos incumplimientos.
1: Bueno, mientras tanto hay una expectativa sobre la definición de la hora cero El día de ayer los alcaldes de Tuta, Cómbita, Oicatá y Zotaquirá sostuvieron una reunión con el propósito de buscar alternativas que permitan evitar la protesta y gestionar una solución al conflicto con la ANI. Esperamos llegue pues muy bien y considerable con nuestros productores campesinos que se hacen en la orilla de la vía.
0: Señor.
1: Y están pues reclamando un video que como es una parada, pues tenga un acceso tanto de ida como de vuelta pues a los mercados campesinos, que no está mal. Pero vamos a esperar. Si hay algún oyente que nos diga alguna anomalía de este fin de semana en este sector, pues que nos la comunique para retransmitir a los demás para que tomen vías alternas. Movilidad en la más bacana Tropicana, 6:58 a.m.
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9: 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Son las 7 de la mañana. 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
1: Siete de la mañana, 8 minutos en este viernes 24 de julio. Viernes 24 de julio. Saludamos a todos nuestros oyentes que nos siguen, dejan sus comentarios a través de nuestras redes sociales. Gracias por compartir, por opinar, pero también por visitar cada una de las noticias que están ahí en la página web también de www.tropicanafm.com. Ahí ustedes van a encontrar cosas como esta. Por ejemplo, van a encontrar la programación completa del Festival de Verano en Bogotá, los conciertos, recreación y mucho más. Hay una noticia del compañero Jimmy Riaño. Este es el rango más alto del ejército en Colombia, porque hay una tabla de oficiales y el escalafón militar en orden. Y me llama tanto la atención para replicar con nuestros compañeros aquí en la mesa de trabajo e informarle a los oyentes que hay remates de casas usadas con el Fondo Nacional del Ahorro y el SAE. Hay viviendas desde 92 millones de pesos en Medellín, Bogotá y mucho más. Más adelante vamos a hablar solamente de esta noticia para darle desarrollo, pero para que ustedes ingresen a www.tropicanafm.com, porque hay cosas muy interesantes de servicio también. Por ejemplo, el SENA abrió la tercera convocatoria virtual del 2026. Y ustedes pueden ver a través de esto, sí, pueden ver los cursos para inscribirse. Por otro lado, pensionados de fondos privados, está la lista de casos en los que puede pedir una indemnización. Y de otro lado, también el distrito inició los pagos de nuevo ciclo de ingreso mínimo garantizado a los grupos beneficiarios. Somos una emisora diferente que ayuda a la gente. Por eso lo invitamos a que cuando le queden tiempito, así como tenemos cosas para el entretenimiento, en una pausita también nos demos ese tiempo para saber cosas y poderlas retransmitir en nuestra familia, sobre todo cuando tienen beneficio de fondo. 7:10 en el Cómo Amaneció Boyacá. Vámonos a ir al departamento de Boyacá. ¿Qué noticias tenemos de los municipios, especialmente de nuestra capital y otras regiones?
2: Así es, George, a esta hora a través del Cómo Amaneció de Tropicana en el dial 88.6 te informamos qué está pasando en cada uno de los municipios del departamento de Boyacá. Voy a arrancar con una noticia, la cual enluta el departamento de Boyacá, el municipio de Barbosa, Santander también, y sin duda alguna lo que es el sector de Moniquirá y toda esta parte del departamento, porque se halló sin vida el cuerpo de la joven tunjana Lorena Fagua en el río Suárez en Barbosa, Santander. El grupo de rescate acuático y subacuático del Cuerpo de Bomberos Voluntarios de Tunja, en coordinación con el grupo especializado el SARD y con el apoyo del Cuerpo de Bomberos Voluntarios de Moniquirá, Barbosa y Tunja, pues también como lo estaba mencionando anteriormente, pues hicieron partícipe en las diferentes labores de búsqueda de la joven tunjana Lorena Fagua, cuyo cuerpo fue hallado en aguas del río Suárez en jurisdicción del municipio de Barbosa, Santander. Hago un paréntesis, ayer veíamos un video a través de redes sociales de la mamita de la joven pidiendo ayuda a los diferentes organismos de socorro para que se unieran a la búsqueda del cuerpo de su hija tunjana. Pues tras el hallazgo, los equipos especializados realizaron labores de recuperación, embalaje y entrega del cuerpo a las autoridades competentes con el fin de dar inicio a los procedimientos legales y administrativos correspondientes. A través de comunicado, el Cuerpo de Bomberos Voluntarios de Tunja expresó sus condolencias a los familiares y seres queridos de la joven, lamentando profundamente este hecho que enluta a una familia tunjana y conmueve a la comunidad. Los organismos de socorro reiteraron su mensaje de solidaridad y acompañamiento en este momento difícil para la familia. Es noticia en el departamento de Boyacá, hallan sin vida el cuerpo de la joven tunjana Lorena Fagua en el río Suárez, jurisdicción del municipio de Barbosa, Santander.
1: La fiscalía imputa cargos al cantante Churo Díaz por presunto acto sexual con menor de 14 años. Es noticia que pues obviamente pues bochornosa en el ámbito artístico. Santa Fe vence a Caracas y queda de paso a los octavos de la final de la Copa Sudamericana. Reorganización en Ecopetrol. Se va Ricardo Roa y hay cambios en la junta directiva. El gobierno entrante recibe 300, para ser más exacto, 310 aeronaves militares y de policía que no están operando, que no han tenido mantenimiento. El Ministerio de Comercio había advertido hace un mes a la DIAN que debía actuar para evitar aranceles con los Estados Unidos. Didier Blanco será el director de la Unidad Nacional de Protección del gobierno entrante. La marca de autos del caso de ayer parecía que era como una estafa, confirma que busca nuevo distribuidor en Colombia y marca una distancia en el caso de autos italianos por la persona que pues, consignó dinero en dólares, pero no le entregaron su vehículo. Y hay algo que preocupa ya antes de Tropicana, y me voy a extender algo un momentico aquí con ustedes, porque resulta que el gobierno está declarando desastre nacional por riesgo del fenómeno del Niño durante un año. Se va a crear una subcuenta para garantizar el flujo de recursos de la unidad del riesgo nacional, y a través del decreto 0802 del 2026, publicado el 23 de julio de 2026, el gobierno nacional declaró la situación de desastre nacional por riesgo inminente derivado del fenómeno del Niño en Colombia. Y se trata de una medida con vigencia de 12 meses que, como se había anunciado esta semana, busca posibilitar el traslado de recursos y tomar disposiciones especiales para anticiparse a los efectos producidos por el fenómeno climático. Y esto va a ayudar a reducir, oyentes de Tropicana y del Cómo Amaneció, va a reducir el riesgo al que pueda estar expuesto el país, porque uno no sabe. Y el gobierno sustenta la decisión, esta información técnica que apunta a que durante el segundo semestre de 2026, el primer trimestre de 2027, es altamente probable que las condiciones climáticas asociadas al fenómeno tomen fuerza y deriven un efecto nocivo sobre el abastecimiento de agua, alimentos, energía y otros elementos esenciales. Ante este panorama, el gobierno se ampara en la obligación social del Estado de proteger la vida, la salud de las personas, garantizar el acceso efectivo y continuo a los servicios básicos y también de encargarse de la gestión del riesgo de desastres para hacer uso de la figura de desastre nacional en aras de atender inminentemente pues, la emergencia y lo que se pueda presentar. 5 líneas estratégicas para cerrar la noticia.
2: Sí.
1: Abastecimiento y uso eficiente del ahorro de agua.
2: Okay,
1: seguridad importante. Alimentaria. Transición energética, que quiere decir priorizando la instalación de sistemas solares fotovoltaicos en hogares de estratos 1, 2 y 3 y en zonas rurales. Las empresas deberían hacer lo mismo. Yo conozco varias. Claro. Por ejemplo, Acerías tiene su campo energético limpio. Allí el sector de San Lorenzo, ahí en este puerto de transporte también tiene su panel,
2: sí, claro.
1: Hay algunas estaciones de servicio dentro de la ciudad que tienen su panel.
2: Sí.
1: Y me parece bien que
2: todo eso para todos
1: que empecemos como en ese chip de que tenemos bastante sol, pues nos da energía, pues aprovechemos
2: y limpia.
1: La salud pública, reforzando la vigilancia epidemiológica, garantizando el funcionamiento de los servicios de salud. Claro, porque si eleva la temperatura, pues imagínate. La prevención y atención de incendios forestales y protección ambiental. Pero aquí me detengo también. Que lleguen los recursos a los cuerpos de bomberos voluntarios.
2: Sí, por favor.
1: Porque se presenta la emergencia, no tienen herramienta, exacto. No tienen
2: dotación,
1: no tienen cómo transportarse de un lugar a otro. Ahora con el reporte que recibió el nuevo presidente de saber que esas aeronaves, 300 y un poquito más, no sirven, no tienen mantenimiento, pues entonces ahí que pues el gobierno vaya tomando una solución, porque eso ayuda a transportar algunas cosas de emergencia en momentos de áreas donde no hay camino, no hay carretera, no pueden llegar los cuerpos de socorro, bueno, en fin, transportar personas de un lugar a otro, son cosas que vienen. Así es de que esto viene, y me parece muy bien que el país se prepare, porque como lo hace Canadá, Australia, en el momento de presentarse, y ellos que tienen su trayectoria por los incendios, mega incendios, ellos tienen una tecnología impresionante para controlar esto, y que Colombia se prepare no está mal, porque pues declara desastre nacional por el riesgo del fenómeno del Niño durante el año, y pues se crea una subcuenta para garantizar el flujo de recursos de la unidad de gestión del riesgo nacional.
2: Bueno, George, te voy a lanzar una noticia de lo que tú estás hablando, pero tiene que ver directamente desde la provincia de Ricaurte, acá en el departamento de Boyacá, ya que tú estás hablando del tema del fenómeno del Niño, y es que la alcaldía de Moniquirá declara alerta amarilla por posible desabastecimiento de agua. pues mediante decreto número 072 de 2026, la Alcaldía Municipal de Moniquirá declaró la alerta amarilla por desabastecimiento de agua apta para consumo humano en el marco del fenómeno del Niño 2026. La medida fue firmada por el alcalde el pasado 14 de julio, luego de que el Consejo Municipal para la Gestión del Riesgo de Desastres aprobara por unanimidad esa decisión en sesión extraordinaria el 1 de julio. El decreto se sustenta en los reportes del IDEAM, que prevé una probabilidad superior al 95% de que las condiciones del fenómeno del Niño se mantengan y se fortalezcan durante el segundo semestre de 2026, con la posibilidad, ojo al dato, de extenderse hasta el primer trimestre del 2027. La administración recordó que en el año 2024 el municipio ya había enfrentado un desabastecimiento total de agua potable en la zona rural y en buena parte del área urbana. Además, cerca de 60 incendios de cobertura vegetal para ese entonces. Entre las medidas adoptadas se ordenó prohibir el uso inadecuado del recurso hídrico, como el lavado de vehículos, fachadas y jardines, y así como instar a la comunidad a reducir el consumo de la precáptiva de agua. Y pues también se dispuso a solicitar el apoyo a organismos de socorro departamentales y nacionales, y se ordenó a hospitales, colegios, hoteles y demás establecimientos de alta afluencia presentar su plan de emergencia y contingencia en un plazo de 15 días. La alcaldía indicó que ya se adelantaron acciones preventivas como el tema de la limpieza de la red de aducción del río Pómeca. También se llevó a cabo el diagnóstico de la red de hidrantes y la instalación de una válvula de sectorización en el casco urbano, además de contar con tanques de almacenamiento y un vehículo contra incendios para atender las posibles emergencias. Entonces, esto ahora directamente en el departamento de Boyacá, en la provincia de Ricaurte, especialmente en el municipio de Moniquirá.
1: Bueno, hay una estrategia del Instituto Colombiano de Bienestar Familiar, 7 de la mañana, 19 minutos, y invita a todos los boyacenses a conocer y vincularse en la estrategia Padrinos de Corazón. Es una iniciativa que busca brindar una unidad de apoyo a niños, niñas y adolescentes que se encuentran bajo protección del instituto y que por diferentes circunstancias no han logrado concretar un proceso de adopción. La doctora Beatriz Adriana Tierra Adentro, la directora de protección del Instituto Colombiano de Bienestar Familiar, dijo a los medios, explicó que ser padrino o madrina no es lo mismo que adoptar, pues la adopción es un proceso legal prolongado que exige una serie de requisitos rigurosos, mientras que los padrinos únicamente deben aportar compañía y apoyo. Hay un proceso de vinculación porque los interesados o las personas que estén interesadas en convertirse padrinos o madrinas deben ser mayores de 25 años y estar dispuestas a participar en las diferentes etapas del proceso, y la vinculación contempla jornadas de socialización y entrevistas y talleres de fortalecimiento con el objetivo de garantizar que los vínculos que se restablezcan sean seguros y en beneficio de los menores. Van a tener una jornada mañana a las 9 de la mañana en el Instituto de Colombiano de Bienestar Familiar, a las 9 de la mañana, repito, en la calle 22-1066 de Tunja, y allí se va a explicar qué consiste Padrinos de Corazón. Esto va a ser, para ser más exactos, esta dirección queda en el Hotel UNSA Salón Los Cristales. Padrinos de Corazón, con el alcance y cuáles son los pasos para iniciar el proceso, porque actualmente dan una cifra, y es que Boyacá hay 1,407 niños, niñas y adolescentes, con un proceso administrativo, con los derechos del PART abierto desde un total de 96 que cuentan con una declaración de adoptabilidad, mientras que 26 tienen referentes efectivos. Así de que ahí esta información, de hecho, la pueden encontrar en el correo electrónico Padrinos de Corazón. Ustedes pueden escribir ahí, arroba icbf.gob.co. ¿Cuándo es la reunión? Para que usted entienda, mañana, 9 de la mañana, en el Hotel UNSA Salón Los Cristales, a las 9, allí los espera. Padrinos de Corazón.
2: George, hablábamos precisamente hace unos días atrás de la variedad de clima que tenemos en el departamento de Boyacá, ¿verdad?
1: Sí.
2: Y hace un instante estábamos hablando de la provincia de Ricaurte, lo que se está llevando a cabo allí en Moniquirá por el desabastecimiento de agua. Ahora me voy a ir precisamente hacia Santa María, porque también hay calamidad, pero en esta ocasión por temporada invernal. Ojalá este dato. La Administración Municipal de Santa María en Boyacá declaró la calamidad pública debido a la grave emergencia que enfrenta el municipio como consecuencia de la actual temporada de lluvias, que ha dejado importantes afectaciones en el tema de infraestructura, viviendas y red vial, además de la pérdida de 2 vidas humanas. Según informó el alcalde, la medida busca facilitar la gestión de recursos humanos, técnicos, administrativos y financieros para atender la emergencia, brindar apoyo a las familias afectadas y adelantar las labores de recuperación y rehabilitación del territorio. Entre las principales afectaciones reportadas se encuentran derrumbes y deslizamientos de tierra, pérdida de banca y daños de gran magnitud en las vías urbanas y rurales, afectaciones a viviendas, colapso del sistema de acueducto y alcantarillado, así como crecientes súbitas en quebradas y otras fuentes hídricas. Las autoridades hicieron un llamado a la ciudadanía para evitar transitar por las vías afectadas, acatar las recomendaciones de los organismos de gestión del riesgo y los cuerpos de socorro y reportar cualquier emergencia a las líneas oficiales siguiendo las instrucciones de evacuación preventiva en las zonas de mayor riesgo. La Administración Municipal reiteró su compromiso con la protección de la vida y la seguridad de los habitantes. Al mismo tiempo, invitó a la comunidad a actuar con responsabilidad, solidaridad y prevención mientras continúan las labores para poder superar esta emergencia. Esto ahora desde el municipio de Santa María, contándoles qué está pasando precisamente hoy en el departamento de Boyacá a través del Cómo Amaneció de Tropicana.
1: Atentos, porque el festival más grande de Colombia, en homenaje al campo, estará de regreso. Y abre convocatoria, si haces parte del sector cultural de Boyacá, pues están invitando desde el gobierno departamental a postularse. Las inscripciones iniciaron el 10 de julio, hoy es 24, y van hasta el 3 de agosto del 2026. El proyecto ganador, Programa Nacional de Concertación Cultural, la lista de proyectos de interés nacional, se los vamos a entregar más adelante, porque también tenemos elecciones en la capital del departamento de Boyacá. También vamos a contarles a ustedes qué recibió el sector de Vereda Las Cañas, que van a beneficiar a muchas familias en este sector de la ciudad de Sogamoso. Pero esto se lo contamos más adelante, y vendremos también a decirles cómo está la noticia en www.tropicanafm.com sobre el remate de las casas usadas con el apoyo del Fondo Nacional del Ahorro, porque hay viviendas desde 92 millones de pesos en Medellín y Bogotá. Ya regresamos, 7 de la mañana, 25 minutos. Gracias por continuar con nosotros. Saludo cordial en este viernes a nuestros oyentes de Tropicana 1090M y los 88.6.
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0: en Tropicana son las...
1: Exactamente 7 de la mañana con 29 minutos, 7 con 29 con Colpensiones a esta hora de la mañana en el Cómo Amaneció Boyacá.
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0: Ahí esto lo hace el señorazo, se llama Contentoso, sonando bacanísimo a las 7 de la mañana con 39 minutos.
1: ¿Sabe qué está pasando por la mente de las personas?
0: Sí.
1: ¿Sabe qué está pasando por la mente de las personas en ese momento en Colombia? Sobre si le toca declarar o no le toca declarar,
0: viejo. Para el mes de agosto. Ay, Dios
1: tienen
0: mío,
1: que tener
0: señor.
1: Mucho cuidado porque si se pasa del tiempo de la declaración, pues van a tener una multa. Y hay unos artículos de interés sobre la renta 2025 ¿sí? Y hay unas recomendaciones tecnológicas que la DIAN ha puesto para declarar renta. Y mire, ¿a usted no le preocupa o sabe cuántos son los topes, por ejemplo, para que usted deba declarar?
0: ¿Cuántos son los topes?
1: Mire, haber sido responsable del impuesto sobre las ventas IVA a 31 de diciembre de 2025 y que su patrimonio bruto al 31 de diciembre de 2025 haya sido superior a exactamente 4.500 VT, quiere decir 224.096.000 pesos.
0: Ok.
1: Que en el 2025 sus ingresos brutos hayan sido iguales o superiores a 69.719.000 pesos. Sí. Que sus consumos con tarjeta de crédito de 2025 hayan sido superiores a el mismo monto anterior, o sea, 69.719.000 pesos. Que el valor total de sus compras y consumos en el 2025 hayan sido superiores a los 69.719.000 pesos. Que el valor total acumulado de sus consignaciones bancarias, depósitos o intervenciones financieras de 2025 hayan sido superiores a 69.719.000 pesos. Tengan en cuenta que el VT de referencia para el año grabable 2025 es de 49.799 pesos. Así es de que, de hecho, la DIAN ha colocado en su página micrositios.dian.gov.co /renta-personas-naturales agosto 2025, porque el aporte que haya hecho, pues, a la DIAN dice que trae beneficios. Si usted es una persona natural y puede deducir de la base para calcular el impuesto a cargo el 1% del valor de sus compras con factura electrónica personalizada, pagadas o por medios electrónicos. Está hoy, desde hoy y esta semana, está muy latente ese tema. Si usted o nosotros los colombianos, ¿de qué montos debemos declarar? Ahí le tengo ese dato. Oiga, lo otro que me parece, hablando de impuestos y demás, extendieron el horario para los empresarios de la vida nocturna, digámoslo, los sitios de entretenimiento, sí, bares, señor. Discotecas. ¿Cómo quedó este horario?
0: Y también el tema de los restaurantes.
1: Ojo, ah, también dato. Sirve.
0: Sí, señor, claro. Porque hay una...
1: Imagínese 3 de la mañana un bistec a caballo.
0: Sí, claro.
1: O que a las 4 le da hambre y usted no encuentre nada abierto.
0: Sí, señor, sí, señor. Pilas al dato, porque hay nueva normativa nocturna en Duitama. El plan piloto, horarios y seguridad que acá a través del cómo amaneció Boyacá, me voy a extender un poquito para poderles dar toda la información. Y es que la alcaldía de Duitama expedirá durante estos días un decreto para reordenar los horarios comerciales y lanzar un plan piloto enfocado en dinamizar la vida nocturna de forma segura. La estrategia llamada Un Decreto, Un Compromiso, introduce un sello de seguridad prioritario para los locales que cumplan los estándares de la alcaldía y un marco especial para actividades que mezclan lo privado y lo público. El plan piloto para la rumba, ojo a este dato, ojo a este dato. Los bares y discotecas que obtengan el sello de seguridad podrán abrir hasta las 5 de la mañana, ¿sí?, los viernes, sábados y vísperas de festivo mediante una aplicación escalonada de la medida. Ahora, para lograrlo, obviamente, pues no va a ser sencillo, existe una corresponsabilidad. Por parte de la alcaldía, se intensificarán los operativos y las estrategias de vigilancia. Por otra parte, y por parte de los locales, deberán dar acceso a las cámaras de seguridad, a las autoridades, para poder asegurar que su personal privado se comunique de manera directa, constante, con la Policía Nacional. Uh-huh. Ahora, los nuevos horarios por tipo de establecimiento también es importante recordarlos. El tema de restaurantes y comidas rápidas sin venta de alcohol de domingo a jueves será desde las 6 de la tarde hasta la 1 de la mañana.
1: Correcto.
0: Los viernes, sábados y vísperas festivos serán desde las 6 de la mañana hasta las 3 de la mañana. El tema de licoreras y cigarrerías por ventanilla sin consumo interno, pues tendrán horario de domingo a jueves de 8 de la noche a 2 de la mañana, viernes, sábados y vísperas de festivo de 8 de la mañana a 3 de la mañana. En el tema del entretenimiento, juegos y deportes como el tema de clubes, canchas sintéticas, billares, casinos, bingos, tejo, etcétera, será de lunes a domingo de 8 de la mañana a 12 del mediodía. El objetivo y la disponibilidad, ojo al dato, porque con esta normativa la administración local busca impulsar la economía de la noche o el entretenimiento nocturno, garantizando al mismo tiempo el orden y la convivencia ciudadana. El documento oficial con todos los detalles estará disponible próximamente en los diferentes medios oficiales de la administración municipal. Entonces, lo nuevo acá en la ciudad de Duitama, que posiblemente los bares vayan hasta las 5 de la mañana, sí, acá en la perla del departamento de Boyacá.
1: ¡Qué datazo!
0: Sí, la verdad, sí señor.
1: ¿Usted sabe qué va a ocurrir el próximo 31?
0: ¿El próximo 31?
1: El próximo 31, déjame escuchar un poco la canción.
0: Ah, ok.
1: El 31. Y se va a poner muy contentos. Y vamos a hacer muchas personas

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0: 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En Tropicana, 7:52 PM.
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2: 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Son las 8 de la mañana. 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
1: Mire, Chiqui, ¿usted por qué se acabó mis sucaritas?
0: ¿Eh? No, pero eso sí es raro. Raro que
2: deje algo. No, pero ¿y qué tiene aquí? Vea, este paquetico que tiene aquí, ¿qué hicieron el paquetico?
0: La chácara, papi.
1: Venga, que pues era muy fácil. Yo le cambio el suyo por el mío, pero.
3: Uy, ¿cómo? Cuidado, papi, que
1: le cambio el suyo por el mío. Oiga, bueno. Chiqui, tenemos un tema hoy de viernes para nuestros oyentes de TikTok. Y es: si su nombre fuera femenino, ¿cuál sería? Con lo que tiene actual, ¿no?
4: Sí, sí.
3: El mío era. Sería Ivonne o Ivana.
1: No, no, nombre completo. Nombre completo. A ver, se lo vamos a poner aquí. Jorge Eduarda. Jorge Eduarda.
4: En mi caso sería Duana Lisandra.
1: Y en el de Esteban.
5: En mi caso sería Ivana Estefanía.
1: Estebana.
3: Pero es que digamos por el lado de Henry no hay otro. Henry Ivana.
1: Henra Ivana.
3: Hembra.
1: Pero, así como vinimos a hablar de nombres, vinimos a hablar de algo muy delicioso que tiene vitaminas y que nos hace muy alegres en la media mañana, sobre todo cuando nos da un antojito nuestro trabajo. 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
3: 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Yo creo que todos crecimos con las sucaritas de Kellogg's. ¿Quién nos recuerda cuando en las sucaritas venía el personaje de la cajita?
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3: Y algunos pues todavía conservan ese muñequito o ese juguetico.
5: Ahora también no solamente vienen los paqueticos. Siempre hablamos de los paqueticos, pero nunca hemos hablado, por ejemplo, de las cajitas. Las cajitas que también vienen en el six pack. Anteriormente pues esas cajitas venían con un juguete también o venían con laminitas. 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
1: Mire que les tengo una sorpresa, mire, escuchen la voz de este señor.
6: Hola.
1: No, uy, ya, vaya hoy, para allá hoy, Chiqui, escuchen esto. Mire.
0: A ver, señor, 3, 2, 1.
7: ¿Cómo están, amigos de la jungla? Así estamos como tigres. Un saludo a mi amigo Axel, que siempre se desayuna. ¡Riquísimo!
1: ¡Riquísimo! Mire,
3: comprendas.
1: ¿Sabes quién hace la voz del tigre de sucaritas? ¿Cómo llama el tigre de sucaritas?
5: Tony.
1: Este señor es salvadoreño, mírenlo aquí, vea.
7: Como tigres.
1: Ok. Riquísimo, si se ve. ¿Le vio las rayas?
5: Sí, claro. No,
1: ¿le vio las rayas en la voz?
0: Sí, acá todo eso tiene el resto de rayas también.
5: Sí, ese
3: es el mismo que hace de la voz de los boliquesos, del tigre de los boliquesos.
1: El tigre de sucaritas.
3: Oiga.
1: Son 8:15.
3: 4 boliquesos en línea.
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0: galleta.
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3: Dale, Charlie,
4: esto es temporal, lo hace Tito el Bambino y Farruko. Sonando bacanísimo a esta hora.
1: Es que todo.
4: Vea, todo, todo, absolutamente todo es temporal. 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

0: De todas maneras, ¿vamos a la piscina o no vamos a la piscina? Pues ya que están hablando del domingo, vamos a la piscina.
1: Yo creo que es una
0: oiga, ahora gran sí se salida. Puede dar, se puede hacer eso ahora sí.
2: Pero George, voy a contarles algo.
1: Ajá, sí.
2: Vamos a ir
1: ¿sí?
2: a la piscina porque el fin de semana, este y el próximo fin de semana, completo ¿sí? festivo del mes de agosto, van a hacer un party en la noche.
1: No diga.
2: Entre la piscina van a contratar DJ, sí. bailarinas y todo. Uy, o sea, papi, todo dentro de la piscina.
1: Papi,
2: y mezclando en vivo, imagínense usted, papi. Como si estuviera en Tónica Melgar, así.
1: Sí.
2: Algo así. Entonces, algo muy brutal, papi. Entonces, para que usted...
1: Se nombró esa vaina y de una vez me transporté.
2: ¡Padre, vea!
3: Ya se le mojó la camisa solamente sí. con pensarlo.
1: Me llamaban el tónico del humor.
3: No, le gusta. Yo, o sea,
1: me gusta. De camisas mojadas.
2: Yo se imagino saliendo allá de la piscina. Me gusta.
1: Sí, claro.
0: Con sus pocas sí. camisas mojadas.
1: Allá aprendí a nadar como los cocodrilos.
3: No.
1: Solo los ojitos.
3: Sí, solo los ojos ahí. Y lo ven avanzar porque las aguas son cristalinas, o sea, no crean que.
1: Oiga,
3: no lo
1: pero interesante eso lo de sí. la fiesta bacana.
2: Hay tremenda fiesta sí. para que
1: en
2: ustedes.
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2: 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Entonces, ¿cuándo es? 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Y es después de las 6 de la tarde, papi. Entonces imagínate tú, después de las 6 de la tarde con esta fiesta espectacular. 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Todo está listo y la mejor energía para que ustedes vivan en esta
1: ¿va a ir
2: fiesta.
1: El Capir DJ?
3: El Capir DJ.
1: Sí, Capir DJ.
2: Entonces, después de las 6 p.m., entonces nos vamos a la fiesta, papi. Entonces, saliste el chingue y nos fuimos.
1: De una. Ay, el chingue y nos vamos para...
2: El party de la piscina, sí.
1: San
2: el party
1: Boom.
2: De la piscina, sí.
3: Oiga, ¿dónde se intercede eso? En redes sociales, ¿no? 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
2: Oiga, ¿ustedes han visto un pollo nadando?
0: ¿Un pollo nadando?
2: Sí.
0: Pues los que han tenido la oportunidad de ver a Estevita en la pareja, ya en Confa hoy.
3: Ah, sí, claro. Estirando
2: patica. Ya Buenos Estados, un pollo nadando.
0: Eso, de una. Lo importante es que ustedes tengan presente que el plan perfecto está en Zambú.
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1: A la una, a las dos y a las tres. ¿Y nos vamos para dónde? ¡Nos vamos para la piscina!
2: ¡Vamos para la piscina! ¡Vamos para la piscina! ¡Vamos para la piscina! ¡Vamos para la piscina! ¡Vamos para la piscina! ¡Vamos para la piscina!
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0: salsita que hace el gran Víctor Manuel a esta hora, a las 8:40 de la mañana. La hora la presenta Colpensiones en el Cómo Amaneció Boyacá.
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0: En la emisión Lo Diferente, 8:40 de la mañana. No olvides que Colpensiones tiene cosas increíbles para ti, 8:40.
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0: lo hacen los Tucanes de Tijuana a esta hora, oyentes bacanísimos.
1: Saludos
0: por otro mejor. Ay.
2: Ojalá y llegue.
0: Y le dice que si no le sirvió para tres cosas es porque no lo llevó a comer pollito de Fenavi y Fonapa. A esta hora es momento de disfrutar del sabor del pollo colombiano. Fenavi y Fonapa nos da la hora en Tropicana 8:44.
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1: La noticia más bacana es que ya viene, señoras y señores, ya viene la Maratón del Humor el próximo 31 de agosto para que te rías, la pases muy bien. Pero con Colpensiones faltan 13 minutos para que sean las 9 de la mañana. De hecho, ya me dio risa. 8:47 con Colpensiones.
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7: Muy bueno.

0: ver qué le dice el andariego a esta hora con la foto de los dos. Bacanísimo a través de cómo amaneció de Tropicana. 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
3: Oyentes bacanísimos, a esta hora información para compartirles a través del Cómo Amaneció de Tropicana y señores en la bacana, bacanísima. 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

0: Gracias, gracias mi amor. 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Que te vaya bien. 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
2: Exactamente, son las 9 de la mañana con 8 minutos, 9 con 8 con Colpensiones.
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2: 9 de la mañana con 15 minutos en la más bacana Tropicana con Colpensiones 9:15.
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0: ¡Iniciamos, Shaggy! Con Sexy Lady, una canción bacana que suena en ese día al 88.6 FM. Estamos en modo fin de semana. Y escucha Ya Huevo y comparte Tropicana, la más bacana, bacanísima. Y es que esta canción está sabrosísima, no solo para el fin de semana, sino para todo el año. 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
0: 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Oiga, George, a esta hora, ¿qué tal si nos mandamos un salchichón de Rica espectacular con ¿cómo es que es? 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
1: Pero ese podría ser un prealmuerzo, porque no es que yo sigo aquí con mi salchichón, con mi salchichón, con mi sánduche.
0: Oiga, papi, ¿dónde va con ese salchichón? Dijo el George. 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
1: En TikTok, no se lo pierdan. Eso. En TikTok, @ Tropicana Boyacá. La T blanca con el fondo azul. Dígela qué es.
0: 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Oiga, me entré de un sandwichito. Ya vengo.

0: 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Que nos informa la hora en Tropicana 9:40, 9:40. 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

Acá llega el señor Willy Colón con esa maravillosa canción. Vemos que Willy Colón nos ha dejado espectaculares producciones musicales, también al lado del gran Héctor Lavoe. En ese caso llega Los Olores del Amor. Suena bacano en Tropicana. Te escucho, bebé, y comparto. 9:47 en Tropicana.

0: sabroso, sabroso, los olores del amor. Y el señor Willy Colón. Sonando bacano en Tropicana 88.6 FM, 9 de la mañana, 50 minutos. Bueno, vamos a hablar de cosas increíbles. Yo escucho Chahuevo y comparto Tropicana, la más bacana, bacanísima, con nuestros grandes amigos de Vanti. ¿Qué viene haciendo Vanti? 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
2: 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Son las 10 de la mañana. 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

0: 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En Tropicana son las
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0: Ahí estaba el poderosísimo Jorge Celedón sonando en Bacana, en Tropicana, la más bacana, bacanísima. Pilas a esta actividad que tenemos con nuestro dial 88.6. ¿Cuándo? Préstale atención, escúchalo, escúchalo.
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1: Sí, señores, el aire de la emisora diferente que ayuda a la gente, ya lo saben, ese 31 de julio llega la maratón del humor. Tenemos que recolectar 10 toneladas de alimento para los peluditos de la calle. Oyente bacana Tropicana. Bueno, 10 de la mañana, 35 minutos. Esta actividad ya lo saben. Oyente bacana Tropicana 88.6 FM, al igual en nuestro dial 1090M. Esa actividad, oyente bacano, para que ustedes no se la pierdan, será el próximo 31 de julio. ¿Cuándo? El 31 de julio. Escúchalo en Tropicana.
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1: Ya lo saben, maratón del humor, ahí con mi amigo el poderosísimo Rap del Pollo, que estará acompañándonos ese 31 de julio. Se va preparando también el hermoso municipio de Samacá. Por allí nos veremos en Samacá, oyente bacana y Tropicana 88.6 FM, para cerrar el mes de julio con pie derecho. ¡Hey!
5: Que no me gusta.
1: Bueno, pilas, porque ya venimos. Bueno, los saluditos de cumpleaños por ahí me dicen: ¡Ey! ¡Saludos de cumpleaños! Claro que sí, claro que sí. ¿Quién dijo miedo? Ya vengo con los saludos de cumpleaños a través de la línea bacana 323-249-5074. 323-249-5074. Ya vengo con el tema del día. Para que ustedes se alisten y la vacilen con nosotros, con la emisora diferente que ayuda a la gente, a nuestros amigos y hey, los peluditos. ¿Listo? Ya vengo con el tema del día, luego de escuchar esa tremenda canción que me estaban solicitando por ahí. La Villa de Brian Castro, claro que sí, acá está.
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0: Castro, sonando bacana en Tropicana con La Villa. Hoy vamos a hablar, oyente bacana de Tropicana, la más bacana, bacanísima, de algo increíble. Vamos a ver cuántos se sienten identificados con el tema del día hoy. ¿Listo? Pilas, pues. Escucha, baby, comparte Tropicana, la más bacana, bacanísima. Vamos a hablar de tema de colombianos. ¿Listo?
1: Sí.

Vamos a hacer algo espectacular con nosotros los colombianos, oyente bacana de Tropicana 88.6 FM y nuestro dial 1090M, pero por acá tengo antes algo, espérenme a ver qué tengo por acá, voy a activar la línea, espérenme porque está deshabilitada, espérenme tantico, es que viene el rap del pollo y pone su poderosa rabadilla por aquí y me deja cerrado el chuzo, espérenme tantico, espérenme.

0: vamos a hablar, listo. Ya quedó solucionado el tema del WhatsAppito. Vamos a ver quién está por acá. Yo escucho y comparto. Por favor, Chris. Ya te ayudo con eso, mi corazón bello. ¿En qué ciudad estás, Chris? Ya te ayudo con eso. Bueno, ¿quién está por acá? Me dicen. Enviar una pollipata. Buenos días, para un saludo de cumpleaños para mi hermanita María Hilda Nitola en el rinconcito de Tocogua, para saludarla desde la distancia. Muchas gracias y que el Señor le conceda muchos años más ahí de parte de Luz Miriam. Te deseamos un feliz cumpleaños. Listo, vamos a ir con el tema del día. Hoy por eso he buscado ese mix de la Selección Colombia. Normalmente los colombianos tenemos unas mañas que ya son patrimonio nacional, ¿cierto? Los colombianos siempre tenemos mañas que ya son patrimonio nacional. Hoy vamos a hablar cuáles de estas mañas hace sinvergüenza alguna. Vamos a preguntarles, ¿cuántos han dicho ya voy llegando y sigues en toalla? ¿O cuántos dicen la última y nos vamos? Y algo que tienen los colombianos, oyente bacano de Tropicana, de esas mañas que ya son patrimonio nacional, es que en Colombia se celebra por todo, ¿no? En Colombia celebramos por todo, hasta el maíz pira tiene su día. Oiga, ¿sí, no? Hoy vamos a preguntarle eso a nuestros oyentes. ¿Qué maña tienen los colombianos, oyente bacano, que ya son patrimonio nacional? Y no solo mañas. ¿Qué le gustaría que celebráramos también en Colombia? Así como se celebra el Día de los Solteros, el Día del Amor y la Amistad. Se celebra hasta el Día del Perro. Se celebra... el Día del Maíz Pira existe, en serio. Hasta el Día de la Papa, ya tenemos Día de la Papa, ¿no? Vamos a ver, oyente bacano, los colombianos tenemos unas mañas que ya son patrimonio nacional. Oiga... normalmente, yo creo que una de las cosas que tenemos los colombianos es llegar tarde, ¿no? Esa es una de las cosas que nos identifica a nosotros los colombianos. Esta es tradicional, decir la última y nos vamos y terminar saliendo hasta el amanecer. Oiga, otra de las cosas, colarse en las fiestas, ¿no? Eso también lo tienen los colombianos, ¿no? Y más si la fiesta es gratis, oyente bacano, estamos en primera fila. ¿Qué nos hace? ¿Qué maña tienen los colombianos que ya son patrimonio nacional? ¡Ay!
1: 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En Tropicana son las
0: 10:45. Yo escucho Bebí, comparte Tropicana, 10:45.
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0: Señores, 10 de la mañana, 46 minutos, 10:46.
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0: que arranca, se van a sabroso con la barrigona. Por acá me dice un oyente: buenos días, los colombianos tienen la maña de ser chismosos. Eso sí que no es cierto. ¿Qué dice el público? ¿Será que los colombianos estamos tildados de ser chismosos? ¿Qué dice el público? ¿Qué dice el público? No, nosotros no somos chismosos. Somos es comunicativos.
1: Nunca conocido.
0: ¿Qué dice el público?
1: Se ponga, no.
0: ¿Será que sí? Los colombianos somos chismosos, no somos chismosos. Oiga, ay, ay, ay. 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
0: ¿Qué? ¿Qué? ¡No te llame!
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0: Bessie,
4: yo
0: es
4: veo,
0: una maña.
4: Escucho y
0: es una maña.
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0: Oiga, bacanísima. Uno tiene esa maña de decirle en serio vecino, así no lo conozca, ¿no? Bueno, voy a preguntarles algo también que tenía en mente de esa mañana y se me olvidó. Es que cuestiones del amor,
3: pero no.
0: Del intenso. Bueno,
3: yo no sé.
0: Quiero que ustedes me cuenten algo. Es una propuesta que tengo. Si yo me lanzara a la alcaldía de su municipio o de su ciudad, yo DJ Chiqui me lanzara a la alcaldía de su municipio o de su ciudad, oyente bacano, ¿qué les hace falta a su barrio para ir tomando nota para cuando yo sea el alcalde de su barrio o de su municipio? ¿Qué le hace falta, oyente bacano, en su barrio para ir tomando nota para cuando yo sea el alcalde de ese municipio o sea el alcalde de esa ciudad? ¿Listo? Voy a preguntarles eso, oyente bacano de Tropicana. ¿Qué le hace falta a su barrio para ir tomando nota para cuando yo sea su alcalde? ¿Listo? DJ Chiqui va a ser el alcalde, no sé, de un municipio donde usted vive o de la ciudad donde usted vive. ¿Qué le hace falta a su barrio para yo ir tomando nota? Para cuando yo sea su alcalde. Enseñar no cuesta nada. Oiga, ¿qué le hace falta a su barrio para que me diga ahí ya mismo?
5: Yo, el mandatario.
0: Uy. Bueno, tengo que ir practicando un discurso. Escucha, yo voy y comparto la más bacana. ¡Nuri!
3: Pero ve.
0: Que volvamos internacional el rostro, me dice por ahí. No. Epa, ya me dio hasta gripa de solo pensar que yo sería un alcalde, oiga. Ya lo saben, oyente bacano de Tropicana, 10 de la mañana, 53 minutos, 10:53. Con paz día o paz noche.
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1: Señores, Tropicana, la más bacana, bacanísima. Todo el tiempo yo escucho, veo y comparto. Fue la emisora diferente que ayuda a la gente, a nuestros amigos, los peluditos. Está por ahí, yo escucho, bebé, y comparto. 323-249-5070.

0: Hola, hola, Tropicana, la más bacana, bacanísima. Los colombianos tenemos la maña de pedir fiado.
1: Oiga, ¿sí, no?
0: También de decir mañana le pago y que llegue el mañana y no
1: y
0: se
1: no
0: pague.
1: Y no paga, ¿no?
0: Y cuando se compra en efectivo, pedirle la ñapa y el descuento a todo el mundo.
1: Oiga, sí, ¿qué maña tienen los colombianos? Oiga, lo dijo él. 11-11, vea, pantallazo, tómele pantallazo. 11-11. Tómele pantallazo a eso, 11-11. ¡Hey! ¿Qué maña tienen los colombianos? Pedir ñapa. Total. Oiga, estaba investigando acá si me lanzara a la alcaldía, ¿ustedes qué pedirían para su barrio? Y es increíble, me piden mucho que les arreglen las vías. ¿Qué pasa con las vías? Bueno, por ahí lo voy a tomar en nota. Nuri Medina me dice que quiere internacionalizar el divino rostro allí en Santa Rosa de Viterbo, ¿no? Oiga, sí, nosotros los colombianos tenemos esa fea maña de pedir ñapa donde sea. Y el colombiano siempre se ha caracterizado, oiga, en serio, por pedir rebajas y descuentos donde no puede más, ¿no? De la tijera, Bueno, quiero contarles en materia de informaciones a través de Tropicana 88.6 FM. Y en el serial 1090M. Bueno, que se me hizo la noticia, acá les voy a contar.

Bueno, les cuento, oyente bacano de Tropicana, en materia de información, hoy soy al 88.6 FM, que el gobierno decreta oficialmente situación de desastre nacional por el fenómeno del Niño. Pues el gobierno nacional declaró la situación de desastre nacional mediante el decreto 0802 del 2026 para enfrentar los posibles impactos del fenómeno del Niño, la medida que tendrá una vigencia de 12 meses, que permitirá agilizar recursos y acciones para la prevención y atención de emergencias y la recuperación. Como primera decisión, el presidente de los colombianos ordenó trasladar 4 billones de pesos a la Unidad Nacional de Gestión del Riesgo para Desastres. Según el IDEAM, existe un 81% de probabilidad, oyente bacano, de que el fenómeno del Niño sea pues muy intensamente y muy fuerte, con efectos que podrían extenderse hasta el 2027, aumentando el riesgo de desabastecimiento de agua y energía y afectaciones en la salud pública y la seguridad alimentaria. Además, 558 municipios presentan riesgo alto, muy, muy, muy alto, y escasez de agua, de los cuales 111 están en riesgo crítico. Lo ha dado a conocer la Unidad de Gestión del Riesgo, lidera esta ejecución de este plan para, oyente bacanísimo, destinar ese dinero. Exactamente, son más de 4 mil billones de pesos que tendría Unidad de Gestión del Riesgo para el fenómeno del Niño, que se vería afectado en ese 2026 y parte del 2027. Es una de las noticias que le está dando la vuelta precisamente a Boyacá y a Colombia sobre el fenómeno del Niño que están pasando los colombianos nuevamente, donde ya se han visto varios damnificados, pero ya le están prestando atención. Destinaron 4 mil billones de pesos para las personas que han sido afectadas. La Unidad de Gestión del Riesgo viene trabajando en ello. ¿Listo? 11:15, yo escucho, baby, comparte Tropicana.

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0: Me estaba preguntando por acá un oyente escuchando esa canción de Los Diablitos del Vallenato, Recuerdos de un Amor. ¿A qué recuerdo le dejó ahí su examor?
1: Ramírez.
0: ¿Qué le dejó de recuerdo a su examor? Una sal terrible, dicen por ahí. ¿Qué recuerdo le dejó ese examor? Bueno, por acá me estaban contando que si de pronto sabía de una jornada de vacunación. ¡Claro que sí! ¡Claro! Ya les voy a contar dónde hay jornada de vacunación. En la capital de nuestros boyacenses, ¿listo? Y también al igual en la Ciudad del Sol y del Acero. Porque llega la tercera jornada nacional de vacunación. La prevención comienza con la vacuna. Te invitamos a participar en esta gran jornada de vacunación el fin de semana, o sea, hoy y mañana. El día viernes desde las 10 de la mañana a las 12 del mediodía, de la 1 a las 4 de la tarde. El sábado 25 de julio también, de 8 de la mañana a 30 de la tarde. En el edificio Cori, en la carrera primera número 46, en el barrio Las Quintas, en el consultorio de vacunación piso 3, ¿listo? Vacunas para los niños. Los que me estaban preguntando ahí para la tercera jornada de vacunación nacional será este fin de semana, dirigido a población infantil de niños de 6 años y la población de la vacunación contra la influenza, ¿listo? Niñas y niños y adolescentes entre los 9 y los 17 años, mujeres en edad fértil de entre los 10 a 49 años, ¿listo? Ahí para que ustedes lo tengan en cuenta, oyente bacano, y también para la población susceptible a la fiebre amarilla, ¿listo? Y población mayor de 60 años, ¿listo? Téngalo ahí presente, esto será en Tunja. En la carrera primera número 4649 en el barrio de Las Quintas. Es totalmente gratuito. 11 de la mañana, 26 minutos. 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Acá llega la hermosa y bellísima Angélica María, con eso que se llama La que resuelve en Tropicana.

0: Comienza el poderosísimo Flaco Mark Anthony sonando al lado de el gran Romeo Santos. Se llama Yo También La Amé. Oiga, ¿cuál es su canción preferida del Flaco Mark Anthony? Escuche Yo Huevo y comparte Tropicana. Yo También La Amé.
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0: En la emisora diferente, 11 de la mañana, 33 minutos, 11.33.
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0: Bueno, señores, por acá me estaban preguntando desde muy tempranas horas sobre los cierres viales que tendremos durante este fin de semana por la vuelta.
5: ¿Aló?
0: ¿Qué tendremos? ¿Listo, pila? Les voy a contar, oyente bacano de Tropicana 88.6 FM, cómo serán los cierres viales. Póngale volumen a Tropicana, la emisora diferente que ayuda a la gente y a nuestros amigos los peluditos. ¿Listo? ¿Cómo serán los cierres viales por la Vuelta de la Juventud, oyente bacano? La Vuelta de la Juventud se encuentra en desarrollo y tendrá presencia en Boyacá. Durante las últimas tres etapas, debido a la competencia ciclística, las autoridades anunciaron cierres viales en los corredores por los que van a transitar los participantes. La quinta etapa, que se disputará este viernes, cubrirá el recorrido entre Villanueva, Casanare, o sea, hoy están en el Casanare, y las localidades de Boyacá serían San Luis de Gaceno, Santa María, Macanal. Por ese motivo, la restricción vehicular estará vigente entre las 7:30 de la mañana a la 1:30, listo, en el caso del día de hoy, listo. Para su parte, la sexta etapa se realizará este sábado y comprenderá el trayecto entre Machetá, Cundinamarca, El Cisga, Chocontá, Villapinzón, Venta Quemada, Tunja, Paipa y Duitama, donde estará ubicada la meta en el Alto del Cogollo. Para esta jornada, el cierre vial se extenderá desde las 7 de la mañana a las 2 de la tarde. ¿Cuándo? El sábado, oyente bacano de Tropicana. ¿Listo? ¿Cuándo? Mañana sábado serán los cierres viales en Boyacá. Téngalo presente, desde las 7 de la mañana. Me digo que es que no me avisaron. Y...
6: ¿Por qué? Por Dios, ¿por qué?
0: ¿Listo? Les voy a hablar nuevamente del recorrido que tendría precisamente ese sábado la Vuelta de la Juventud. ¡Ey! Por Tropicana 1090M. El trayecto será entre Machetá, El Cisga, Chocontá, Villapinzón, Venta Quemada, Tunja, Paipa y Duitama, donde estará ubicada la meta en el Alto del Cogollo. Para esta jornada, el cierre vial se extenderá de 7 de la mañana a 2 de la tarde. ¿Listo? Y finalmente, la séptima y última etapa, que se desarrollará el domingo, será desde Duitama en el Parque Los Libertadores. ¿Cuándo? El domingo. ¿Listo? Y pasará por Paipa, Tunja, Venta Quemada, Chocontá, El Cisga, Sesquilé, Guatiba y Salitre antes de llegar a Sopó. El cierre de las vías se mantendrá dentro de las 7 de la mañana a las 2 de la tarde. ¿Listo? Entonces yo escucho, veo y comparto Tropicana. Los cierres viales para Boyacá serían el sábado y el domingo de este fin de semana. ¿Listo? La sexta etapa se realizará el sábado, como les digo. El cierre vial estará dentro del Cisga, Chocontá, Villapinzón, Venta Quemada, Tunja, Paipa, Duitama, donde está ubicada la meta en el Alto del Cogollo. ¿Listo? Para esta jornada, el cierre vial se extenderá de 7 de la mañana a 2 de la tarde. ¿Listo? Y el final de la séptima etapa sería el domingo, que se desarrollará desde muy tempranito, a partir de las 7 de la mañana en el Parque de los Libertadores. Pasará por Paipa, Tunja, Venta Quemada, Chocontá, El Cisgas, Esquilé, Guatiba y Salitre antes de llegar a Sopó. El cierre de las vías, en el caso del domingo, se mantendrá dentro de las 7 de la mañana a las 2 de la tarde. ¿Listo? Ahí les voy contando. Les repetí como 3 veces. Ustedes digan que es que no me avisaron y...
6: ¿Por qué? ¿Por qué? Por Dios, ¿por qué? ¿Por qué?
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0: 11 de la mañana, 40 minutos, 11:40. 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

0: Ahí estaba el señor Julión Álvarez sonando bacano. Ay, qué buena canción, amor. Es que tú lo tienes todo, todo, todo. Ahí la canción para Ojitos Bonitos. ¡Ay! ¿Qué será el audio?
1: ¡Me olvidó! ¿Por qué? ¿Por qué? ¡Por Dios! ¿Por
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15: 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Son las 12 del mediodía. 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

0: Ahí estaba la novela, lo hace fulanito, sonando bacana en Tropicana. 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
0: La noticia más bacana es que mi amigo Jotica ya está disfrutando de su poderosísima pensión, señores, con 8.700 semanas que cotizó. De una vez se pensionó, señores. 12 del día, 8 minutos.
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0: 9 minutos, mi amigo Jotica, que se fue a comer empanadas allá de mis amigos de Color Center, nuestros patrocinadores oficiales. Luego de que salió allí el geriátrico, Jotica dijo: voy a pasar allí a Color Center donde mis amigos. Hoy lo trajeron con sus babuchitas y está juiciosito
1: camellando. Así es, mi querido Chiqui.
0: Hola, Jotica.
1: Para ti, por supuesto, para todos los oyentes a esta hora de la tarde. Bienvenidos también una vez más a la información deportiva. 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
1: 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Saludo para don Gerson el Patica Guevara, igualmente para toda mi gente de Color Center. Allá está don Juan Carlos Salamanca.
0: Precioso,
1: muy buenas las empanadas esta mañana, don Carlos. No,
0: oiga,
1: disculpe, chica, que me traje tres. No, te dijo que dos, pero bueno, yo me traje tres.
0: Y para mí, Jotica, no me trajo a la Jota. ¿Qué pasó?
1: Es que el hambre estaba haciendo, pero ya sabe, ya estaban haciendo como huelga.
0: Pasó con
1: pues bien, mis amigos, hoy se corrió una jornada más del Tour de Francia y Pogacar dio un nuevo golpe. Pues sin importar cuánto se lea, o ganó, mejor dicho, la 19, la etapa número 19 jornada en este Tour de Francia, así que llegó al Alpe d'Huez y sacó pues más ventaja de la clasificación general. Ahora el esloveno del UAE tiene casi asegurada su quinta conquista de este gran Tour. Así que pues el triunfo de Pogacar en el Alpe d'Huez, pues
0: sí,
1: llegó luego de un ataque demoledor en los últimos finales, en el que alcanzó a dejar atrás a Lenny Martín y al propio Richard Carapaz, quienes habían protagonizado pues la escalada de la jornada. Gracias a esa victoria, el UAE, el team de Emiratos Árabes, amplió su diferencia sobre sus principales perseguidores, ahora a ventaja por 7.11 segundos al belga Renko Evenepoel, mientras que el mexicano Isaac del Toro pues completa el podio provisional a 9.42 de retraso. La etapa también provocó pues movimientos en el top 10 de la clasificación general, pues Carapaz, ganador de la jornada anterior, escaló hasta la octava posición, mientras que Lenny Martínez se consolidó en el quinto, mientras que otra destacada actuación en la montaña dejó a este hombre en el primer lugar. Así que el puntero en esta oportunidad, Pogacar, pues hace un tiempo total de 67 horas 53
0: ¿sí?
1: minutos. En el segundo lugar aparece Renko a 7.11 de retraso. Tercero, el mexicano Isaac del Toro a 9.42 de retraso. Este es el podio que hasta ahora, restando 2 jornadas para que el Tour finalice en esta oportunidad. Tenemos las 12:12 en la hora de Tropicana. Informa conjuntamente con la 1090 AM para todo el departamento de Boyacá, mi querido Chiqui.
0: Bueno, Jotica, quiero contarte que ya a través de arroba Tropicana Boyacá, en nuestra cuenta de Facebook, dejamos los cierres viales que tendremos por la Vuelta de la Juventud durante este fin de semana.
1: Estará llegando.
0: Sí, entonces pilas, porque iniciaron desde hoy. En el caso de Duitama será mañana y también parte del domingo, ¿listo? A través de Facebook, los que quieran tener los cierres viales y necesitan como datearse para no quedar de pronto por ahí estancados, oyente bacano de Tropicana, o en medio de un trancón, pues ustedes me escriben ahí a través del WhatsApp bacanísimo y le vamos a compartir toda la información a través de un enlace donde está todo la hora, por dónde van a pasar, en dónde van a ser los cierres viales. Pero la gente estaba preguntando, Jotica, si tendremos los cierres viales dentro de Duitama. No, es a las afueras, ¿listo?
1: A las afueras, sí. Pues, por ejemplo, la gente que ya viene de Sogamoso,
0: sí,
1: la 42, que creo que es la llegada, ¿no?
0: Es la llegada, es a las afueras. Entonces, pilas, oyente bacano de Tropicana, 88.6 FM. Ahí mi amigo Jotica, que quería salir a darse una vueltica, pues, Jotica, temprano, ¿listo?
1: Sí, sí, no, mañana salgo a las 4 de la mañana, con eso ya a las 8 de la mañana ya no hay problema.
0: Eso ya no hay problema. Si no, les vamos avanzando. 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
2: 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En Tropicana son las...
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1: Bueno, Jotica, vamos avanzando en esa jornada maravillosa cuando tenemos las 12:19 minutos y nunca es tarde para estudiar. Por eso hoy, Jotica, nos trae una invitada de lujo que en los meses anteriores nos acompañó y hoy vuelve con nosotros porque es la importancia de estudiar, Jotica. Y presentémosla.
2: A ver, mi querido Chique, pues, tenemos aquí la bonita presencia de la profesora Miriam Zuleima. La profesora Miriam, ¿no?
1: Miriam,
2: la profesora
1: Zuleima.
2: Es la profesora, yo no se voy a equivocar.
1: Sí,
2: es ella, la profesora. Es del Colegio Simón Bolívar.
1: Viene bien juiciosita, sí, el Colegio, sí, Simón Bolívar, entonces, acá en Duitama.
2: Profe, muy buenas tardes, bienvenida una vez más a los micrófonos de Tropicana y bueno, expónganos toda esa cantidad de información que nos trae.
3: Muchísimas gracias, Jotica, muchísimas gracias, Chiqui, muchísimas gracias, Tropicana, la más bacana.
2: Bacanísima.
3: Bacanísima. Por esta bienvenida y por esta acogida que siempre hemos tenido de parte del Colegio Técnico Simón Bolívar y específicamente del bachillerato semipresencial.
1: Sí.
3: Yo soy la coordinadora encargada de este bachillerato y pues la verdad yo estoy aquí porque sé que Tropicana, entre otras cosas, entre toda la parte de diversión, de participación en eventos y celebraciones, también está interesada en apoyar como estas iniciativas y estos planes que ayudan a la población de
2: la educación.
3: La educación, principalmente la educación. ¿Para quién ofrecemos nosotros la educación? Pues ofrecemos educación para jóvenes, niños, adultos, entre los 14 y los 100 años de edad.
1: Y los 100 años de edad. ¿Cómo funciona esto de semipresencial? O sea, un momento en la casa, otro día en el colegio. ¿Cómo funciona? Porque cuando uno dice semipresencial, uno se imagina que es un poquito en la casa y después otro poquito en el colegio.
3: Bueno, llamamos semipresencial porque realmente no requerimos que estemos estudiando de lunes a viernes. Realmente tenemos una jornada fácil, bueno, no fácil, sino flexible para nuestros estudiantes. Los viernes de 5 de la tarde a 8 de la noche. Los sábados estamos trabajando de 7 de la mañana a 3 de la tarde. Y los domingos de 7 de la mañana a 1 y 10 de la tarde, más o menos.
1: Eso, ¿cómo podemos ingresar a estudiar? ¿Qué debemos hacer? ¿Qué documentos? ¿De pronto tiene algún costo?
3: Totalmente gratuito.
1: Gratis.
3: Nosotros tenemos una educación totalmente gratuita. Requisitos dependiendo para el grado que vayan a inscribirse, pero básicamente documento de identidad, el registro civil, llevar de pronto los certificados si vas para octavo, entonces los certificados de quinto primaria, sexto, séptimo, dependiendo para el grado que vayas, la EPS, esas circunstancias. Si eres menor de edad, ir acompañado de un acudiente. Si no eres menor de edad, pues ya respondes por ti. Después de los 18 años puedes ir solito a matricularte.
1: Y en este caso, que Jotica es menor de edad, ¿qué hacemos con un acompañante?
3: Lo recibimos con los brazos abiertos. Nosotros lo acompañamos.
2: Bueno, que no me conozca, porque si no, entonces se van a llevar un... Ahora, profesora, ¿qué tiempo tiene, por ejemplo, un año en cuanto lo puede sacar una persona?
3: Ah, bueno, perfecto. Muchísimas gracias por la pregunta. Realmente nosotros somos, de alguna manera, un bachillerato semestralizado, porque tú puedes hacer el grado octavo, por ejemplo, en el primer semestre de un año y en el segundo semestre hacer noveno, porque hacemos 2 años en un semestre.
1: En un, ¿sí?, año.
2: O sea, que en seis años uno saca su... En tres años saca uno su bachillerato.
3: Exactamente. Adicionalmente, y pues no creo que sobre decirlo, nosotros contamos con profesionales, profesores, docentes de excelente calidad, no solo profesional, sino humana. Y nuestro plus también es que nosotros, nuestros estudiantes se gradúan como bachilleres técnicos en tres especialidades.
1: Venga, regalémosle un bravo a la profesora. Juiciosita hoy, viene dateada la profe.
2: Esto me hace acordar, profesora, porque pues no es que yo vaya a decirle que tiene más que yo, no, pero yo recuerdo en mi época de niñez, más o menos.
1: En el 40.
2: Cuando yo estaba estudiando, era niño, había un canal de televisión que colocaban allí el bachillerato, ya saque su bachillerato en 3 meses o en 6 meses o en un año, y eso uno lo recibía gratuitamente uno en su casa, o por lo menos las personas mayores, ¿no? Y sí, allí se hicieron muchísimos bachilleres. No sé, lo que pasa es que como han cambiado tantas cosas en el país, entonces ojalá pues llegue a ser algún presidente y volviese otra vez a colocar ese servicio, sobre todo en los canales del Estado, ¿no? Pues para que no tenga problemas los que tengan los canales privados, pues.
3: Claro.
2: Entonces, que ojalá pues esto, con esa iniciativa que nos trae la profesora, ojalá alguien se pellizque allí desde lo más alto y vuelvan otra vez a colocar ese sistema, ¿no?
3: Claro, eso es muy importante para que las personas puedan lograr sus objetivos o sus anhelos de alguna vez convertirse en bachilleres. Pero pues ya que nosotros no tenemos esas posibilidades del bachillerato en radio o por televisión, el Colegio Técnico Simón Bolívar de Duitama nos ofrece esta magnífica oportunidad de estudiar el bachillerato de una forma flexible, solamente los fines de semana, porque tenemos en cuenta que hay gente que necesita trabajar para sobrevivir.
1: Sí.
3: Y pues es un, reitero, un gran plus que puedan salir como bachilleres técnicos.
2: Querer es poder, profe. Querer es poder. El profe, que quiere ser alguien en la vida tiene que pues colocarse
1: la 10, ¿no, Mota?
2: Sí, señor.
1: Profe Miriam, por acá me preguntan que cómo podemos, un número de contacto o solo llegar al colegio y preguntar, oye, yo quiero estudiar, hacer mi presencial, ¿qué debo hacer? O preguntan por ti.
3: Claro, claro, con muchísimo gusto. Yo estoy atendiendo los jueves en horas de la mañana con muchísimo gusto, pero para cualquier información adicional, yo sé que Andreita, nuestra secretaria, ella está plenamente dispuesta a darles la información requerida. Estamos recibiendo todavía matrículas, ya iniciamos nuestro semestre, pero
1: ¿la matrícula tiene algún costo? No, nada.
3: Ningún costo.
1: Gratis.
3: Ningún costo, gratis. Solamente las ganas de superación, las ganas de ir a estudiar, de superarse y de alcanzar los objetivos. 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Es el 314-263-7142. Yo lo voy a repetir, por favor.
1: Tranquila, repítalo.
3: 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Los esperamos con los brazos abiertos, a todos, niños, jóvenes, adultos, a sus papitos, a sus tías, a sus abuelitos. No hay pena para ir a estudiar, no debe haber pena. La pena nos debería dar quedarnos en la casa queriendo cumplir nuestra meta de alguna vez ser bachilleres. Los esperamos a todos sin importar su edad, su condición económica, social, sin importar cualquiera que sea su condición, estamos allá dispuestos a abrirlos con los brazos, a recibirlos, perdón, no abrirlos, oigan eso.
1: A recibirlos.
3: Es que este par de hombres me ponen
1: nerviosa, ¿no? Es que,
2: así
1: no,
2: que bueno, ahí le vamos a repetir el teléfono, 314-263-7142. Allí estará la profesora Miriam, o si no, estará seguramente una persona atenta para recibir y darle las instrucciones para que la gente pues
1: ¿de
2: asista?
1: ¿Qué documentos?
2: Así que
1: horarios.
2: Para toda aquella gente que trabaja hasta las 4 de la tarde, hay mucha gente que trabaja, o 6 de la tarde, ahí se pueden acondicionar, así que de 6 a 10 de la noche, tranquilamente usted puede sacar, superarse y después que le suban el sueldo.
1: Algo de resaltar, profe Miriam, ¿se puede solo los sábados?
3: No, nosotros tenemos un horario, como te decía Chiqui,
2: viernes.
3: Viernes de 5 a 8, sábados de 7 a 3 y domingos de 7 a 1 y 10 de la tarde, más o menos.
1: Wow, profe, ¿de dónde nace ese amor de trabajar hasta los domingos, profe?
3: Pues porque amamos la educación. Esa es nuestra vocación. Yo soy docente de inglés. I am an English teacher.
1: Ah.
3: So I can speak English very well. If you want to invite me someday.
1: Ay, profe, toca que me enseñe. Yo aquí digo I love you.
2: Y Jotica
1: me dice I love you. Hay jeta y
2: bojes. Yes, yes, yes.
1: Yo le digo a Jotica I love you. Jotica me dice sí, I love you. Hay jeta y bojes. Lo que me dice. Sí. Profe, muchas gracias y que Dios la bendiga. Y qué chévere pues que nos acompañe hoy y nos cuente esta historia tan bonita que nace pues precisamente del corazón y pues que inculques en las personas pues el amor por el estudio, ¿no? Que eso es lo importante y que nunca pues hay barreras.
3: Muchísimas gracias a ustedes por esta maravillosa recepción. Siempre dispuestos a escucharnos, siempre dispuestos a apoyarnos. Y reitero nuestra invitación para que vayan, se matriculen, pregunten por nosotros y que no olviden sus objetivos. Lograr el bachillerato sí es posible, no importa si tienes 15, 20, 30, 40, 50, 60, 70 años, los que tengas.
1: Jotica tiene 90, me lo recibo.
2: Así es que, por supuesto, no hay problema, ya le vamos a recordar. Viernes, sábado y domingo, el contacto 13, 14, 12 y 3, 7, 1, 42. Usted pregunta por la profesora Miriam y allí allí con mucho gusto le estaremos atendiendo.
1: En el Colegio Simón Bolívar, ¿cómo es la dirección del Colegio Simón Bolívar?
3: Uy, me corchas, pero es...
1: Así, indicándome, sube por esta, voltea derecha,
2: sube dos cuadras, digamos, y atraviesa la derecha, va a la izquierda.
3: Si vas bajando por la avenida Camilo Torres, llegas a Ferreaceros, volteas a mano derecha. Es un colegio grande junto al Parque Municipal Simón Bolívar.
1: Listo, ahí está.
2: O sea que eso está por la vía del tren.
3: Exactamente, para estamos más frente a la vía del tren.
2: Ahí no tiene pérdida.
1: Aquí llega...
2: Muy amable, profesora, que tenga un feliz día. Dios me la siga bendiciendo. Y bueno, por acá siempre estarán los micrófonos de Tropicana a su disposición.
3: Mil gracias. Muchas gracias.
1: Gracias, profe. Acá está la poderosísima y auténtica Rapsodia. Como quieras tú se llama esta canción sabrosa. Vamos a bailar la jotica y eso, jotica de mano amiga. Ay, yeah.

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1: Señores, La Hora en Tropicana, 12 del día, 34 minutos, 12.34. 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
0: Señores, 12:46, Jotica, seguimos con materia deportiva. ¿Qué tenemos en materia de información? Estamos compartiendo los cierres viales que inician desde hoy hasta el día domingo. Jotica, con la buena tarde nuevamente.
4: Así es, mi querido Chiqui. Bueno, una vez más aquí vamos a hablarles de los Juegos Centroamericanos y del Caribe Santo Domingo 2026, que se celebran del 24 de julio al 8 de agosto de este 2026 en la República Dominicana, con la participación de 6.200 atletas de 37 países en 40 deportes. Sí, señor. Puedes seguir los detalles de las competencias en el sitio oficial de los Juegos Centroamericanos y del Caribe. ¿Sí? 2026, las fechas, sedes, fechas del 24 entonces al 8 de agosto, este 2026. Y por supuesto que tenemos allí en el Estadio Olímpico Félix Sánchez y el Centro Olímpico Juan Pablo Duarte, delegación de Colombia, atletas son 475, de las cuales son 212 mujeres, 263 hombres, abanderados en la inauguración Stephanie Cuadrado y Kevin Quintero en el ciclismo de pista. Participación, ¿sí? En participación compiten en 34 de las 40 deportes del programa oficial. Así, mis amigos, ya tenemos las 12:47. Rápidamente, la primera jornada de nuestro fútbol profesional colombiano, pues en el día de hoy, 6:10 de la tarde, de Llaneros de Guanare, allá en el Estadio de la Mitad de Colombia, frente al Deportivo Pereira, en la ciudad de Cali, en el Palma Seca. El Deportivo Cali recibe a Jaguares sobre las 8:15 de la noche. Sí, para mañana, entonces, el partido de Boyacá Chicó Atlético Nacional, que está postergado, no se sabe para cuándo. El Deportivo Independiente para Medellín, mañana 4:05 de la tarde, enfrentándose al Deportivo Pasto. Millonarios estará en la capital colombiana, 6:10 de la tarde, esto será mañana también, enfrentándose al Atlético Bucaramanga. En el Murillo Toro de la capital musical de Colombia, el Deportes Tolima estará entonces recibiendo al Junior de Barranquilla. Mientras tanto, el domingo a las 2 de la tarde, el Internacional de Bogotá, en el Estadio Metropolitano de Techo, recibirá al conjunto Escarlata, el América de Cali, Águilas Doradas en Medellín.
0: Uy, lo que hay es fútbol, ¿no?
4: Estará enfrentándose al Independiente Santa Fe a las 4:05 de la tarde. Para el día domingo, 6:10, Alianza Petrolera o Alianza Fútbol Club estará enfrentándose a Fortaleza Fútbol Club. Y por último, tenemos que decir que para mañana domingo a las 8:15 de la noche, en el Estadio Palo Grande de la ciudad de Manizales, el Once Caldas recibe al Cúcuta Deportivo. Pues bien, mis amigos, hemos llegado al final por el día de hoy, no sin antes invitarles para el próximo lunes, ¿sí? El lunes ya no hay festivo, ¿no? Vamos a trabajar seguido, porque esto de festivo tras
0: de
4: festivo,
0: festivo.
4: Uy, esto no hay bolsillo que aguante, mi querido Chiqui.
0: Desestabiliza, Jotica.
4: Sí, señor. 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José Monroy, les desean entonces, o les desea un resto de fin de semana espectacular. Dios me los cuide, me los siga bendiciendo, y los espero el próximo lunes a las 12:15 del mediodía. Por ahora, pues, buen provecho para los que lo van a hacer y para los que no, a tener un poquito de paciencia. Lo dejo en la grata compañía de don Chiqui, con sus acordeones, con su música popular, en fin, con todo ese gran entretenimiento que les tenemos hasta las
0: 2 de la tarde.
4: Hasta las 8.
0: Luego
4: ya viene el aviar, después viene el pollito de las patas secas.
0: De las patas secas.
4: Bueno, mis amigos, feliz tarde. Dios me los siga bendiciendo y será hasta entonces. Feliz
0: Vamos tarde. A comer pollo, Jotica.
4: Vamos, pero que sea colombiano.
0: Fenavi Fonat, que nos informa. 12:50.
4: 12:50 en la hora de Tropicana, la más bacana, bacanísima.
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2: Señores, 1:00 p.m, yo escucho a Bebi con Parte Tropicana. Les quiero contar que Urbacer viene haciendo campañas increíbles de no arrojar basura a la calle. Y recuerde que dentro de esas basuras está el sofá. El sofá no va a la calle, oyente bacán de Tropicana. Urbacer tiene el servicio de recolección, oyente bacán. Y no olvide bañarse las manos después de cada comida también. Oye, te va a quedar Tropicana 1:00 p.m.
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0: amigo del otro lado ahí que vea que está reportando sintonía y dice, ¡ey, tengo una cumpleañera, papi! ¡Salúdemela! Ahí saludito para Bela Cruz. ¡Ey, Bela, ve ahí! Hey. Ahí se gana una doble porción de camarón. Dice, de parte de su familia y, por supuesto, del Walk Dorado, en ese momento celebrando su cumpleaños aquí en el... Oiga. ¿Yo, Frey, le llego o qué? Ahí la cumpleañera nos va a guardar torta. Eso me gusta, veo. Y escucho Tropicana, 1:14 p.m. Vamos a regalarle de una vez canción de cumpleaños. Sí, vamos a regalarle canción de una vez de cumpleaños. Le voy a regalar una canción bien bacana para que la vacile. ¡Uy! ¡Uy! Esto lo hace el señor Jesse Uribe y se llama Mi Fiesta, como suena de sabroso, para la cumpleañera. Ahí bien bacano para Bela Cruz, está en el Walk Dorado, allí donde mi amigo el Rap del Pollo deja su nominota todos los santos días. ¡Ey, José! ¿Qué pasa? Por acá, yo escucho a Baby, comparte Tropicana, la más bacana. Hola, hola, Alfredito.
1: Tropicana, buen día, ¿cómo voy yo, chiqui? Un saludo especial para mi hijo Junior Santiago Ruiz, que está cumpliendo años inspiradito. Voy acá, aquí desde Aquitania, caminando. Mejor dicho, bendiciones para mi hijo, lo queremos al 100% aquí de parte de la mamá y las hermanas. Cambio fuera, Tropicana.
0: ¿Cómo es que se llama el pedado? Espera, Alfredito, papi.
1: Tropicana, buen día, ¿cómo voy yo, chiqui? Un saludito especial para mi hijo Junior Santiago Ruiz.
0: Junior Santiago.
1: Está cumpliendo años hoy en Firavito, voy acá, aquí desde Aquitania, caminando.
0: Toa.
1: Mejor dicho, bendiciones para mi hijo, lo queremos al 100% aquí de parte de la mamá y las hermanas. Cambio fuera, Tropicana.
0: Epa, Alfredito, papi, vamos a regalar canciones a los cumpleañeros, ¡ey!

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1: Señores, 1:18 con Nu. ¡Hey! ¡Avanzamos! Acá llegan los prisioneros. Modo fin de semana con clima espectacular, ¿eh?
2: ¡Arriba esas copas! ¡Salud!
1: ¿Dónde estará la señora de los raspados que hoy no la he visto ahí? Oiga, ¿qué tal a esa hora? Hay un delicioso mango biche con harta pimientica. Oiga, un helado de mango biche bien sabroso. ¿Quién invita? ¿Quién invita? Ustedes invitan y yo pongo.
3: Si eres artista y lo
1: mejor me callo, yo me vacean. 1:18 en Tropicana. Acá llegan los prisioneros. ¿Por qué no se van del país? Modo fin de semana.
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2: Vale pues, papacito.

0: Ahí se va el video. Eso lo hacen los hermanos Rosario. Sonando bacano en Tropicana. Con nuestros amigos de Colpensiones que nos presentan la hora en Tropicana.
1: 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En Tropicana son las
0: 1 de la tarde, 25 minutos. 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
6: 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En Tropicana son las...
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0: 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Y no solo eso, tenemos una misión que es recolectar 10 toneladas, señores. ¡Ah! 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Pero el 31 de julio estará el hombre de Canillas Delgadas, el rap del pollo, vacilándola, acompañándola ahí con Luchito y con todo el equipo, porque tenemos hasta grupo musical. 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Y disfrútela con Tropicana. Si usted no sabe de qué se trata, escuche esta vaina y me dice. A ver, escúchalo. 1, 2, 3.
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0: Eso me hace acordar el chiste de Superman. ¿Ustedes saben qué perfume se aplica a Superman después de salir de la ducha?
12: Y aquí le...
0: ¡Se aplica su super perfume! Una de la tarde, 29 minutos. ¡Oh, mi cara, qué hay! Ya sabe aplicarse su super perfume, ¿eh? ¡Ay!

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4: Tropicana es al aire. Es que a mí desde pequeñito mediadía me daba Viagra en el tetero, es lo que dice el señor Johnny Rivera en esa canción. Oiga, ¿cómo así que le daban desde pequeño Viagra en el tetero? ¿Cómo así que vale eso? ¡Ay, Dios mío! Ahora entiendo por qué soy tan hot.

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0: Señores, una tarde, 1:48 PM. 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
5: 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Son las 2 de la tarde. 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

0: esto lo hace el gran Eddie Herrera. Como yo.
1: Como yo.
0: Ay, mi amor, la verdad es que nadie en mi vida, nadie te ha amado. ¿A dónde va con mi tiesto, papi? Queridos oyentes, con las buenas tardes, bendiciones en este hermoso fin de semana. Qué rico acompañarles, soy Duván Bautista. Un ratico a través del dial 88.6. Más adelante estaremos en la ciudad de Tunja. Hay que recordar el próximo 31 de julio, la maratón al trote con Luchito. Pendientes a las redes sociales, ya nos siguen en TikTok, Tropicana Boyacá en TikTok. Ya nos siguen en Facebook, Tropicana Boyacá. En Instagram, @tropiboyacá. Ya nos siguen en el WhatsApp. No nos siguen, fácil, envíe mensajito. Que si no le aparece la foto de perfil, nosotros lo agregamos. Un gusto saludarles en el fin de semana con las buenas tardes. Acá estamos para acompañarles a través del dial 88.6. 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
1: A esta hora te tenemos la noticia más bacana. En Tropicana son las
2: 2 de la tarde con 36 minutos. 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Y para Carlitos Aguilar, papá, es momento de que usted se pase a Colpensiones. 2 de la tarde, 36 en la más bacana Tropicana.
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0: lo hace el gran Diego Daza en película. Hola, hola, hola, hola. 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
2: Amada mía, espero que cuando escuches esta canción te decidas a entregarme

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1: En Salsita para el Alma, sonando bacanísimo a las 3 de la tarde con 9 minutos, dándoles la bienvenida a una nueva hora de música. A través de la más bacana tropicana, les saludamos, les acompañamos en esta tarde de viernes, de fin de semana, a través del dial 88.6.
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1: Ahí lo hace Mariano Cívico. Una buena salsita, mi amor. Esa mujer, mi vida. La invitación para este domingo, tendremos especial Tropicana desde muy tempranito, desde las 10 de la mañana. Estará George bacanísimo. A las 11 de la mañana les estará acompañando durante una horita. Luego vendrá mi compañero Esteban Álvarez. Estará mi compañero DJ Chique, así que no se pierdan este gran especial. El domingo estaremos trabajando toditos juiciosos. Ay, pero qué bendición, claro, y encontrarnos un domingo ahí para tomarnos una gaseosita bien fría, ¿no? ¿Quién está por acá para saludar? Me dice buenas tardes, ayer en horas de la tarde. Dieron vacantes para un conductor de camión de Duitama, a ver si me hacen el favor y me regalaron el número. Listo, ya te comparto el número, Meyer. Alguien me dice por acá, hey, regálame el link de los cierres viales. Ya mismo, ahí está, míralo. Gracias, Tropicana, con mucho gusto. Estamos a través del dial 88.6. Momento. Pasarnos a Corpensiones rápidamente a través de la más bacana tropical. Le vamos informando.
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1: 3 de la tarde con 10 minutos, 3 con 10 en la más bacana Tropicana con Colpensiones.
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0: bonito suena el fin de semana a través del dial 88.6. Son las 3 de la tarde con 16 minutos. La hora 3 con 17, cambiando rápidamente el reloj. 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Estamos de fin de semana. 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
1: Exactamente, son las 3:40, oyentes, bacanísimos, 3:40 en la más bacana Tropicana con Chevy Plan, 3:40.
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momento de decirle. Ay, Dios. Solo tienes que escuchar. Oiga, un ratico del fin de semana a través de la mamacana tropicana. Le voy a poner ahí al hombre más grande del planeta. Nuestro compañero DJ Chiqui con esa espectacular mezcla del fin de semana. Algo electrónico para que usted suba el volumen. Ya viene mi compañero Esteban López con toda la descarga de música del fin de semana del weekend a través del dial 88.6.

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0: escuchando a esta hora a Tropicana. Ven, ahí el saludito para el almacén de zapatos, sus pasos. La gente bacanísima que a esta hora está ahí en full sintonía de la más bacana Tropicana. Que se me quedó el bravo ahí por el otro lado. Ah, apenas sonaron como tres nomás. Eso, ahora sí. Los que les encanta la buena salsita. Oiga, señora Ley. Mire, señora Ley. Ay, Dios.
1: Me llaman el presidiario.
0: Venimos por ahí para saludar a esta hora a todo el comercio en el centro de la ciudad de Duitama.
1: Oiga, señora Ley.
0: Cántelo, papi.

0: Ay, ¿quién está por acá para saludar a Aurita Vanegas? Mi amor, con las buenas tardes, mi vida, bendiciones.
1: Hola, Juancito, feliz bien, decía tarde, reportando sintonía desde Soga, vamos escuchando la buena programación de Tropicana, la más bacana. Yo escucho y comparto Tropicana, la más bacana, bacanísimo.
0: Eso, mi amor. ¿Quién está por acá, mi Marilu Bella? Dice ahí, regálame las ofertas de trabajo. Ya las compartimos ahí, Mari Bella. ¿Qué dice Osquitar? Osquitar Gómez, papi, un abrazo. Saludito para Andreita Moreno. Allá a través de nuestros estados están los cierres viales para el día de mañana. Para el día de mañana, para que lo tengan presente, ¿no? No, mentiras, es para el 31. Para que usted ande dateado. Acá estamos a través de la más bacana Tropicana. Las 3:50, sonando bacanísimo. El gran Tito Nieves.

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6: 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Son las 4 de la tarde. 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

0: A esta hora te tenemos la noticia más bacana. En Tropicana son las...
1: En Tropicana, señores, 4 de la tarde, 16 minutos, 4:16.
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0: 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En Tropicana son las...
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0: todo lo malo pasará. Así lo prometió nada más y nada menos que el gran Maluma. Una canción que nos pone súper felices, activos y dinámicos en el Fincho. Ya viene precisamente Eurofarma a invitarnos a pasar un fin de semana un poquitico largo. No es festivo, pero es como si lo fuera desde ya. 4 de la tarde, 39 minutos. 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
3: Y aquí una canción de los poderosísimos. Sí, señores. Tucanes de la Gran Tijuana, oiga. Sabor mexicano también tocando las puertas en esta tarde. Show, sube el volumen. Hoy DJ Esteban estará acompañándonos. Vamos a ver por acá qué hay nuevo en la playlist para agregar. Es como cuando uno va al carrito de mercado virtual y empieza a mercar canciones. Todo para complacerlos a ustedes, ¿no? A ver, aquí comprando música. Llama panada y panada. Para lo que sirve su ex. Así, literalmente, hermano.
4: No me puedo amargar.
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0: ¡Ay, qué fin de semana de tema bacano! 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
1: 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En Tropicana son las...
0: Papi, en Tropicana son las 5 de la tarde, 9 minutos, 5-9, para que no me le coja la tarde y prepárese porque viene lo más bomba del fin de semana. Estamos en Súbele el Volumen.
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0: Muy bien, es hora de mirar quién va a estar reportándose en sintonía con el tremendo...
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0: Papito, es hora de bailar. ¿Sea qué pareja? Porque me voy a apoderar hoy del máster en la tarde. Lo que ustedes disfrutando me dice, buena, buenísima programación. Solamente disfrute, súbale el volumen. Y lo que le digo, si no tiene parejita, de pronto ahorita con quién bailar, haga como Duván, préstele la chaqueta a alguien que en algún lugar ha de caerle el amor prestando la ropa, hermano. Así que hágame el bendito favor. 5 y 11 minutos a través de la más bacana.

Uy, ¿y eso qué contiene? Me dijeron por ahí, oiga. 5:14 minutos, un saludo para el gran Hernando González, el mentor y padre de dos talentos, tres talentos maravillosos de ese mundo. Por acá reportándose en sintonía, ya me estaba por acá pidiendo cancioncita entre carreteras, le hizo la exevita. No, buenas tardes, listo. Don Hernandito, le mando un abrazo tan cálido que le llegue al almita, bien bacano, por favor. Sírvase ahorita con la canción, disfrútela y súbale el volumen allá donde está camellando. Voy a estar dándole un poquitico por acá con la salsa y ahorita me voy con nuestros tremendos artistas del momento, que son Jonah Carreño y Alejito González. 5:15, es don Hernando González, un padre orgulloso también del talento de dos extraordinarios jóvenes que hoy siguen sacándola y haciendo historia en nuestra ciudad, por supuesto, Duitama y Sogamoso, pero también a la vez en el departamento y en Colombia. Y hablando de papás, quiero contarles un datico en 30 segundos. Seguramente después de ese mundial ustedes dijeron, oiga, campeones oficiales de España, ¿se vio a Cucurella? Esa melena de pelo tan bacana que tiene el man. Pues mientras millones de personas lo conocen precisamente por eso, una sola persona en el mundo lo ve con algo más. Y no, no me refiero a su esposa particularmente. Marc Cucurella decidió dejarse el pelo largo para el mundial para que su hijo con autismo pudiera encontrarlo. ¿Ah? Fácilmente en la cancha. Ustedes saben que el autismo a veces presenta dificultades de concentración. Apreciando pues mejor a su padre, este chiquitín ahora sí la tiene clarísima. Y yo creo que eso solamente deja ver con ese pequeño gesto el inmenso amor que un padre tiene por sus hijos. Y además también se ha convertido en historia porque forma parte de dar esa visibilidad a esa situación, esa condición de salud llamada autismo. Porque los héroes más grandes también juegan en casa. Un abrazo gigantesco para Cucurella. Es un gran padre, como lo hizo bien el señor Hernando González. Es así o más grande. Para esos papitos bacanos que hoy nos escuchan, es ahora con el show. ¡Súbele! ¡Súbele el volumen!

Oh, sí. 5 de la tarde, 21 minutos, 5:21. Estamos activos por acá, me dice el joven Raumir, que va juicioso en la número 69. Los amigos de la Tundama. ¿Qué me dicen los amigos de Turex Amera y el señor Pipe? ¿Dónde anda Pipecito y los amigos del amarillito? Tundama. Cuando decimos amarillo es que aquí en Duitama, para quienes de pronto no son de la tierra, hay una flota. Se hace el bus que usted con toda confianza lo deja en la puerta de su casa o de su camello. Lo deja siempre allí, pues también se llama Turex y es de color amarillito. Al igual para todos los amigos amarillitos que también se van reportando a esa hora de la tarde. Ah, pues sentémonos si nos echamos un trago, dice la canción, a ver. Les quiero contar que, a modo dato curioso, súper rápido, Johnny Depp, sí señor, el legendario. Nada más y nada menos que Johnny Depp. Hizo una aparición sorpresa durante la Comic Con del año 2026. Y es que se celebra en San Diego, ¿sí sabían? El actor sorprendió a sus fans, al parecer caracterizando al tal Ebenezer Scrooge. Y ustedes saben que ese man es un cascarrabias. O sea, el que no hizo la película de los fantasmas de la Navidad o Ebenezer Scrooge no ha estado en absolutamente nada. El hombre amargado que odia la Navidad y que lo cuenta a Christmas Carol. Justamente una Navidad con Carol. Como parte de la promoción de la película Ebenezer, que llegará a los cines el próximo 13 de noviembre. Pues nuestro pirata favorito se volvió un viejo gruñón. Y ahí con eso les cuento todo, muchachos, ¿eh? Ya se le vio y vaya bien que se le ve el traje, ¿eh? Porque sí tiene pinta. Ustedes saben que uno pasa el tiempo y se va volviendo un poquitico viejito. No es que sea mucho, es un poquito, un tantico. La experiencia se le ve en la carita. Y ahora para Johnny Depp, que para mí es un actorazo, hermano, que yo me le quito el sombrero a Johnny Depp. De hecho, tiene muchas fans alrededor del mundo, a pesar de sus añitos, porque él no es precisamente joven, pero tampoco es mayor. Entonces, el man es, mejor dicho, nítido. Por aquí, ahí está Alejito González. Buenas, reportando sintonía desde Socamoso, Cevita. Ay, no alcancé a leer, espéreme. Ahora sí. ¿Me podría regalar entre carreteras? Claro, mi Alejito, y entonces, ya voy con esa tremenda canción, himno de los conductores. Voy a cerrar por acá el datico, vamos a hablar un poquitico de cine. Sí, señores, el 13 de noviembre se va a estrenar la película de live action Ebenezer Scrooge, para todos los que amamos la Navidad, para la cual seguramente falta, venga, ya le digo, espéreme un segundito, espéreme tantico ahí. Por acá le tengo la cuenta regresiva para la Navidad de 153 días, 6 horas, 36 minutos y contando. Para ese viernes 25 de diciembre, y ojo porque también se viene una tremenda película, ya le voy a contar de qué se trata, y es un peliculón, oiga.

0: Hoy para los que andan despechados, no vale la pena enamorarse, sino salir a rumbear. Dijo por ahí mi hermana, saludos para Natalia Álvarez, mi hermanita querida que anda por allá diciendo, no, mucha traición, mucha traición. Vámonos más bien con algo que nos motive a todos, ¿eh? Por eso les vengo a traer esa cancioncita. Este es un play pause, como digo yo, y nos vamos con la canción de Jonah Carreño y Alejito, Entre Carreteras. Y ya vuelvo de regreso una vez más para anunciarles a ustedes precisamente qué es lo que viene. Un fin de semana diferente. Eso es lo que tenemos hoy. 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

0: ¡Ay, para envolverme!
1: Es muy tarde.
0: ¡Yom, yom, yom! Señores, 5 de la tarde, 39 minutos. 5:39. Vamos a saludar por acá a todos los que andan en su tremenda sintonía. No se han soltado ni un poquitico por acá. Voy a saludar a José Quiroz, que anda haciendo el señor Quiroz por ahí en la ciudad de Duitama. ¿Camelloso o no camelloso, papi? Ahí. Me pidieron por acá algo de mix de lo nuevo. Están todos los chicos y chicas activos. Sé que me gusta cuando de pronto ustedes terminan el colegio y me empiezan a escribir. Por ejemplo, quiero saludar con muchísimo cariño a Mari Durán. Mari dice por acá, saliendo del colegio, por lo que veo por acá, Colegio Guillermo León Valencia, ¿cierto, mi amor? Vea, bacano, chévere. Para todos los chicos de L. Colegio Guillermo León Valencia, más conocido como El Integrado. Piedad López dice, saluditos Tropicana. Por acá encontramos una cédula con una tarjeta de identidad, pero eso no fue Piedad, sino, a ver, miramos Nati en Duitama encontró la tarjeta de identidad de la señorita Amaya Salomé Núñez Botía. Me parece conocer la mamá de esta señorita. Creo que sí. Amaya Salomé Núñez Botía tiene su documento de identidad número 1052 y termina en 33. ¿Listo? A ver si de pronto alguien conoce por ahí a la mamita de la señorita o al papito. Creo que la mamita es trabajadora de Almacenes Paraíso, si mal no estoy. Por ahí, si hay algún oyente o alguno de nuestros oyentes está en Almacenes Paraíso por aquí en la ciudad de Duitama, la mamita de esta señorita creo que trabaja allá. Amaya Salomé Núñez Botía perdió su documento de identidad, ¿vale? Nati tiene en ese momento su tarjeta. Así que si hay alguien de pronto que por ahí, no sé, está enterado, le puede decir que con Tropicana vamos a compartir el número de la personita que lo tiene. Nati, un abrazo para ti. Gracias por ese servicio social tan bonito. Te mando un abrazote. Y dice por acá, 313-462-7768. ¿Listo? Ese es el número. 313-462-7768 es el número de Nati en Duitama. Solamente, por favor, contacto para quienes respondan por la tarjeta de identidad de la niña Amaya Salomé Núñez Botía. ¿Listo? La princesita pues perdió el documento, pero aquí se lo encontraron, ¿vale? Vamos subiéndole el volumen porque hay buena música para escuchar en este fin de semana. 5:42, perdón. ¿Qué más está por acá saludando? Dice buenas tardes. Espero se encuentren muy bien. Dice por acá, es una situación delicada. Bueno, aprovechemos para leer rápidamente. Dice, el día de hoy, en horas de la mañana, se extraviaron los documentos a nombre de Jenny Paola Moreno González. Ok, listo, ok. Jenny Paola Moreno González, los cuales se encontraban dentro de una billetera amarilla con el diseño o unos ositos en la portada. Eso fue en el sector de las canchas de Nuevo Plaza. Saludito para todos los amigos de este sector. Por allá también en Manzanares, un poquito más arriba. Dice que los documentos son de vital importancia. Si alguna persona los encuentra o tiene información de su paradero, por favor comunicarse al 322-269-2723 o al 311-467-5339. ¿Listo? Son unos documentos de color amarillito con documentos, bueno, una billetera de color amarillo con ositos en la portada a nombre de Jenny Paola Moreno González. ¿Listo? Jenny Paola Moreno González. Si usted, oyente bacanísimo, de pronto por ahí conoce a Jenny Paola Moreno y encontró sus documentos o simplemente encontró la billetera, por favor contactarse al 311-467-5339. Se agradece de corazón, chicos, cualquier información y el apoyo también con la difusión del mensaje. Bendiciones, un abrazo para ustedes también. Listo, vamos con ese clasificado más adelantico otra vez, por supuesto, para Jenny Moreno. Espero que puedas encontrar tus documentos y si es así, por favor nos lo hagas saber. Listo. Listo por acá, Tropicana, buenas tardes. Para hacer una denuncia por los lados del terminal antiguo en el parqueadero por la calle 17. Están quemando basura y nos tienen enfermos de la contaminación ambiental. Para que por favor nos ayuden a investigar. Gracias. Chanita, un abrazo, mi amor. Listo, claro que sí. Chanita, ¿tienes alguna foto? Si tienes algo de pronto como para ayudar con la investigación de este tema, de una, listo. Va para adelante, ¿vale? Un abracito para todos. ¿Qué se cuenta la banda? ¿Qué dice la raza, manito? Mata, mata, mata. Saludito para Gladys Gómez, nuestra querida Gladys. Para la señorita Liz Rojas, que anda en la ciudad de Yopal, que hace nariz, pero dice por acá reportando sintonía. Juan Camilo, ¿qué se dice desde su famoso? ¿Bien o no? Buena musiquita, Liso, me encanta, papá. Con mucho cariño. ¿Desde dónde se reportan? A ver, cuéntenme, a ver. Ginette Niño desde Duitama, dice, escuchando. Yo veo, escucho y comparto Tropicana. Liso, Ginette. La mamacita, un abrazo. Dios se bendiga. Carlitos Acevedo, un abrazo. ¿De dónde escuchas, Carlos? Carolina Gómez, por acá una de las amigas del equipo Koala. Hola, Carito. ¿Bien o no? Ya terminamos el camello. Ay, ay, ay, bien, bacano, a descansar. Al señor David Vázquez, ¿qué hubo, viejo David? Estoy por acá escuchándote en la zona industrial de Sogamoso. Es toda la actitud, papi, con toda.
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0: Oiga, ¿y la señorita Higuera qué? ¿Le comieron los dedos o qué? Nairito, ¿qué hubo, parcero? Con la 255 de la talla héroes. Nairo Sandoval, ¿qué hubo, parcerito? ¿Bien o no? A Hernando, ¿qué hubo, el señor Hernando? Hernando, que también es DJ. Me dice, se ve tan feliz tarde, papá. Igualmente para ti, un abrazo, bendiciones. Pasándola riquísimo con esos ritmos. Aquí es el conejito malo también. Sonando bacano a través de los 88.6. Vamos por una chela. Hágale, papito, que aquí, que tenga miedo a morir, ya saben el resto porque no lo puedo decir al aire.

0: Tercera versión.
1: Me sube a la nube.
0: Wow.
1: Me sube.
0: Y viene hacia arriba porque los que la estamos gozando levanten la manita con Tropicana, ¿sí o qué? Ajá.
1: Qué lindo.
0: Escuches esto, vea.

0: Muchacho, y esa tecnocumbia, papi, eso para que se declare su amor a esa personita que lo tiene, pero mal, mal, malo, ¿yo? 5 de la tarde, 53 minutos. Voy a hacer una pausa comercial y ya regreso con ustedes. Vamos a seguir disfrutando de buena música, buena programación. Ya viene puro flow para que ustedes sigan vacilando. Y las canciones que, por supuesto, se van apegando al género y se me las va pidiendo. Ese beat es que regálame una de Karol G. Listo, mi amor. ¿Quieren escucharse a Diego Daza? Hágale de una vez porque tenemos vallenato para dar, para los amigos amantes del vallenato. Así que usted dígame nomás, 323-249-5074. Otra vez repítemela, 323-249-5074.
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0: 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En Tropicana son las...
1: Papi, en Tropicana, 6 de la tarde, 7 minutos, 6-7, en la emisora más bacana de Tropicana, sí señor, 88.6, el dial de Boyacá, 6 de la tarde, 7 minutos.
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0: 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En Tropicana son las...
1: En Tropicana, 6 de la tarde con 26 minutos. 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

0: ¿Qué será la vida de don Rodolfo? ¿Qué andan con su ruta? Oiga, qué buen Rodolfito. ¿Vieron qué? ¿Qué hay que hacer? ¿Qué hay para bañar? Dijo el Duane. Anda por acá compartiéndome videos de la ruta. Se va por allá por la 42 a las 5:46, lo cual quiere decir que ya hizo una vuelta a la redonda, seguramente en semana. Oiga, qué bacanería. No tengo duda de mi idea. Quiero contarles algo muy importante para todos los habitantes de Duitama, porque ya tengo por acá los cierres viales al interior de nuestra ciudad por la vuelta de la juventud, que va a ser precisamente mañana, 25 de julio. Ojo, porque le voy a contar una sola vez. No diga que no le avisamos. No, mentira, lo vamos a repetir ahorita a través de redes sociales. No me preocupe, ¿eh? No, todo el mundo tranquilo, que no panda el cúnico, ¿eh? La idea será hacer el cierre vial al nivel departamental. Machetá y continuará por Chocontá, Villa Pinzón, Venta Quemada, Tunja, por supuesto también Paipa, y finaliza en Duitama. Ahora, en Duitama, los cierres van a ser, ojo, mucha atención, por la doble calzada, Higueras, Villa Olímpica, Glorieta del Hospital, la Avenida Circunvalar, la Glorieta de San José y el Colegio Rafael Reyes. Se va dirigiendo hacia la Presentación del Norte, la Ruta del Mundial, y finalizaría en este punto del Alto del Cogollo. ¿Listo? Ojo al dato. La competencia pues va a iniciar sobre eso de las 8 pasaditas de la mañana, finalizando pues al mediodía allí en el Cogollo. Imagínese usted el carrerón tan arrecho que se van a echar estos muchachos. Felicitaciones por ese deporte tan bacano. Y obviamente se espera que los ciclistas pasen sobre eso de las 12:15 del mediodía más o menos. Los cierres en Duitama se harán desde las 11:30. Así que téngalo muy presente, oyente bacanísimo, para pues obviamente estar al día mañana y que no vaya a quedar en medio de los trancones. ¿Listo? Nos vamos a comer un pollito colombiano fresco y con sabor. 6:31, 6 de la tarde, 31 minutos.
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0: Muy bien, ahí les tengo entonces el dato del momento, muchachos. Y mesa de trabajo. Será para mañana sábado los cierres que se van a hacer en horas de la mañana. ¿Listo? No se le vaya a hacer raro que de pronto haya un poquitico de tráfico pesado. Eso seguramente ya muchos de ustedes, más que todos los conductores, lo saben. Pero para quienes van en su carrito particular, en su moto, qué sé yo, mañana seguramente tengan que salir de Duitama. Ojo, porque en nuestra ciudad los cierres serán de la doble calzada por Higueras, luego Villa Olímpica, seguido de la Glorieta del Hospital, Avenida Circunvalar, la Glorieta de San José, y de ahí derecho hasta el Colegio Rafael Reyes en un solo derechazo, que sube hacia la Presentación del Norte, y de ahí dobla hacia la Ruta del Mundial, terminando en el Alto del Cogollo. Y ojo, porque a las 8:15 inicia, y como les digo, los ciclistas estarán pasando más o menos eso de las 12:15 del mediodía. Si les rinde el golpe de riñón, como dicen por ahí vulgarmente, tengan en cuenta que pueden estar cerrado desde antes del mediodía. ¿Listo? Finalizando, pues obviamente sobre eso de la 1 de la tarde. Pero, ¡ey! A las 11:30 de la mañana, tenga por seguro que ya están poniendo los primeros cierres viales mañana aquí en Duitama. Así que se lo dejo ahí en el tintero. Para lo que será la ciudad de Tunja, bueno, precisamente será un poquitico más temprano, ya que con ellos pues se estaría haciendo sobre eso de las 9 de la mañana. Eso no se va a demorar nada. Bajando por las principales vías, dándose la salidita rápidamente por la Avenida Universitaria, dando y echando el pique, como dicen por ahí. Luego, pues por supuesto, Paipa, toda la avenida principal de la ciudad de Paipa, y finalizando pues obviamente aquí en Duitama. Así que ahí le dejo el datico. Son las 6 de la tarde, 33 minutos. Soy Esteban Álvarez, sigamos escuchando, viendo y compartiendo la emisora más bacana de todas, Tropicana.

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16: 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Son las 7 de la noche. 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